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6: Ahora será, ahora son las 6 de la tarde. Vamos a hacerlo bonito en este jueves de TVT, jueves de Trompa, jueves de Retro Time, jueves de Tabatierno. 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Llegó a la hora de los retro, del reggaetón de la vieja guardia. Don Omar, Daddy Yankee, Alexis.

0: Reggae Manía, el Chombo. Vámonos, somos reggaetón de la vieja guardia.
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0: Las que aguanten esta hora, rapidito, no se me queden fuera, por favor, de este set, de este estándar.
2: De Masaya, Lifty Polaco, maniática sexual.
0: Maniática sexual, no pares. Maniática sexual. Vamos a buscar la primera de la primera. Vamos a con Frank.
3: Dale, pues, Dirín.
0: Dale.
3: Vámonos con el Royal Rumble.
0: Royal Rumbles.

0: música, la más linda música, tranquilo. Salud de la vieja escuela, reggaetón de la vieja escuela.
1: Dale, Chilin, tirate bailando el chombo, perrito.
0: Esta noche haremos el amor bailando. Ese es de Jimmy Bad Boy. Jimmy Bad Boy. Vámonos con el Ricky Cincinnati en la casa.
2: DJ Nelson y Alberto Stay. Dale, dale,
0: dale. Dale, dale, viene Chepe.
3: Oye, estamos en vivo, sonate ahí. Eso es, de Alexis Fido.
0: Eso es.
4: Noche de sexo, noche de sexo, Pili.
0: Esta noche de sexo. Hijo de la
5: gran. Te dije Seguroki, Cabroki.
0: Seguroki, Cabroki. Que todas las gatas muevan en lo melón.
5: Ay. Bandolero.
0: Aunque
4: es difícil de la gueto.
0: Es difícil, es difícil. Dale, estamos en vivo, estamos en vivo, estamos en vivo, estamos en vivo, estamos en vivo.
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0: María de Big Boy, vamos a buscarla esta de
2: Maribas.
6: Tilín, Tilín. Para la cerca de Papa Chan. Es eso, Tilín, estamos en vivo.
0: Papa Chan, vamos a buscarla. Son los reggaetón de la vieja guardia.
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0: Para que retoce, para que retoce. Vamos a buscarla. Fíjate, dame el WhatsApp, dame el WhatsApp.
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0: Todas las vamos a mezclarlas todas, todas las vamos a mezclar.
4: Tírate ahí, tocarte toda.
0: Tocar de toda, calle 13, vamos a buscarla, vamos con Leonte.
8: No, Tilín, Tilín, ponete Transformer.
0: Transformer. Es buena rol, es buena pieza, papi.
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0: ¿Cuál más falta? No he escuchado de Héctor y Tito, no he escuchado de Héctor y Tito.
4: Sartel, ponete Transformer.
0: Dale, uy. O andas con el anterior, ¿verdad? Te andan juntos. Ah, malditos recoge colía, muerde almohada, salta para atrás. ¡Vale!
2: ¡Copato, copato!
0: ¡Go!
3: Cuando sienta el boom, Tilín.
0: Cuando sienta el boom. Vamos a buscarla. Vámonos aquí con Víctor. ¡Llegó Víctor!
3: ¡Tilín, Tilín! ¡Déjate caer el teléfono!
0: ¡El teléfono! ¡Vamos a buscarla!
2: ¡Ponete Pepe, ponete Pepe!
0: ¡Pepe! ¿No he escuchado? ¿Quién nos llevamos aquí? A Don Omar todavía, loco, no ha llegado. ¿Ah?
5: Chatel, chatel, ponete Perro Salvaje.
0: Perro Salvaje, dale, papi, vamos a buscártela. Perro Salvaje. Creo que por ahí estamos, ¿no? Creo que por ahí estamos, sí, señor. La

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Ahí estaban todo el reggaetón que me pidieron. Si ustedes quieren escuchar mucho más del reggaetón viejo, a las 9 de la noche en el Retro Time con Eric Mairena. A continuación, en el jueves viene ahora de 7 a 11 a través de la 100.3 FM de la

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1: Desde la USA.
2: Echábate, déjame. 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
3: De Nicaragua. ¿Qué pasó, mi niño bello, precioso? ¿Qué pasó, mis niñas lindas? ¿Cómo están? ¿Cómo se siente? ¿Cómo me la va tratando la vida? ¿Cómo me lo están tratando? Estamos exactamente a 23, está largo. ¿Cómo vamos a hacer, Dios mío santo? ¿Cómo vamos a hacer? Padre Santo Celestial, imagínate vos, estamos largos todavía, está.

0: ¿Qué pasó, muñeco? Ya saben, hoy nada de lo nuevo. Cómetelo viejito ahorita, nada de eso trajo el barco en estos precisos momentos. Ya saben que la... De 9 a 10 la vaina, cómo va a ir, cómo va la jugada. Ustedes ya lo saben, ya lo saben. Y por si no lo saben, se los voy a recordar. A ver, ¿en dónde está? ¿En dónde está? Sí, aquí, lo vamos a buscar. Por si no se acuerdan, pues. Por si no se acuerdan. Ustedes saben cómo es la jugada.
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3: Nayo, llamen a bomberos para que puedan apagar la calle.
4: Ah.

0: Esto no es un show, es una película.
1: ¿Qué vamos a hacer?
2: 271.
1: Y ahí no lo dejaste hablar, pues.
0: Llame al bombero para que puedan apagar la calle.
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1: Ahí, ahí está el número completamente habilitado para complacerlo. A ver, 7 más 19 minutos. ¿Qué es lo que es, Michatel?
3: ¿Qué nota, Eric? ¿Qué nota, Eric Maicena? Mi hermano, ¿qué nota?
1: ¿Qué nota?
3: Detonate y te bote remix, estamos en vivo.
1: Está bien, pues, está bien, estamos en vivo. Vamos a buscarla ahorita mismo con todo el gusto del mundo, con todo el gustazo. Ustedes saben, aquí nosotros los complacemos a ustedes. Nadie los trata con tanto cariño, amor, comprensión, ternura. Como lo hacemos nosotros, ni en su casa lo quieren tanto. ¿Qué me dice el gremio del transporte? ¿Cómo está la jugada? ¿Qué es lo que anda hoy en la calle? ¿Qué es lo que están regalando? Yo no sé, este tráfico anda alborotado, loco. ¿Cuál es la locura que hay?
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0: Ahí está la rolita, pues parte de los temas que ustedes vienen solicitando, mis chiquitos lindos, mis chiquitas lindas.
1: Pues quiero que me complazca con la música, si estuviéramos juntos, de Bad Bunny. Siempre rey, ahí escuchando.
0: Ok, si estuviéramos juntos,
1: Activo con la Tuani.
0: En vivo, está bien. A ver, ¿y qué onda? ¿Y por qué no suena? Detallitos, cositas que están pasando aquí.
2: Buenas noches, estamos activos, estamos en un bebo aquí, papá, poniendo una rola de amor ahí, como...
0: Hasta las 9, retro, hasta las 9. 9 tonight.
3: Oli, Oli, Seren, Mayrena, ¿me puedes complacer con el tema Hoy Te Toca? Remix, por favor.
0: Te toca.
3: Estamos en vivo.
0: ¿Dónde te habías perdido, niña? ¿Dónde te tenían secuestrada? Bueno, ya sabemos quién. Pero te habías perdido. 7:35 en la noche.

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0: ¿Qué pasó, mis chateles, mis chatelas? ¿Qué onda? Están gozando, ¿verdad? Con los estados que le subo. 7676-8271. Recuerden agregarnos.
1: Buenas noches. ¿Me puedes poner una música de Karol G? Te hablo desde Bluefin, Tropiqueta, por favor. Estoy estamos en vivo aquí con Atuani.
0: Ok, saludos para todas las people de Bluefin, lugar que siempre he querido conocer. Y cada vez que quiero me regresa. 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

0: calentándome la silla. Los de aquí, los de aquí.
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0: Y un saludo para la tía favorita que está en la cocina. Dame una vueltita.

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0: Está bien, se que apunta, perfecto, pues se viene, a ver, va buscando, ustedes saben qué es lo que es, qué es lo que es.
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0: Ahí es para complacerlo, va a complacerlo.
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0: 8 más 10 minutitos, 8 más 10 minutitos.
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Algo de lo que se viene para más noche, 8 más 21 minutos en esta noche. Recuerden, 9 de la noche se viene todo lo viejito. 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

0: Claro, Bluefield te espera con los brazos abiertos para que vengas a probar el patí, pan de coco, el gallo pinto con coco, el rondón, todo lo que tenga que ver con coco. Bueno, puedes programar otra música, por favor, una de Ivy Queen. Quiero bailar, por favor.
1: Pero eso, vos porque sos vos, ¿oíste? I'm honey. 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

0: Te voy a buscar ese rol. Debería sonar hasta las 9, pero... Me convenciste con eso que llegara a comer todas esas cosas.
1: Señoras y señores.
0: Yo las he probado aquí, bro. No, yo quiero ir allá.
1: Agarren a su pareja.
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1: Ahí estamos, pues, ahí estamos. ¡Vamos en vivo!
2: Me puede complacer con el DM de Cocuyela, que estamos con la Tuani.
3: Dime lo que lo que, poneme de voz, poneme ahí, J1.
1: Ok, está bien, J1, de Bob, de... A ver, ¿cuál de J1?
3: Dime lo que, poneme de voz, poneme ahí, J1.
1: Ok, vamos a ver si la tenemos con todo el gusto del mundo, mi chatel. ¡Vivo!

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0: Ahí estamos, pues ahí estamos. Sigo por acá dándole play a todas sus rolitas. 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Listo, pues yo por acá sigo dándole play. Por ahí vieron al Tilín. Ahí andaba. Ahí andaba. ¿Qué pasó, Alejandrito?
1: Pero qué nota, sí, Erika. ¿Están fiando o no están fiando? Sí, ahí para ir a dar una vuelta.
0: En vez de decirme, ahí te mando para que vaya, ¿eh? ¡Bárbaro!

de barbaridad. Recuerden que ya vamos con el programa. Ahora sí, ya se me van preparando con todos los viejitos, todas las rolitas viejitas que desean escuchar. Ya, ahora sí, ya las vamos a sacar a pasear. Ya las vamos a sacar a pasear. Oye, Alejandro, ¿y qué nota? ¿Al final qué? ¿Ya le diste uso? ¿No le diste uso? ¿Ya probaste? ¿Si suena? ¿Si no suena? ¿Qué vaina?

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1: Bueno, pues llegó el viernes. No cualquier viernes. Es un fin de semana de sexto. Ah, ¿verdad? Bienvenido. Dirían antes.
2: Buenos días, público presente. Radio escuchas. Buenos días y esta mañana.
1: Ah, la. No, yo solo
3: decía.
1: Ya, maleducado. 5 de la mañana, cabrón. 10 minutos, bienvenidos, aquí está arrancando, dilo tú.
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1: El vacilón de la mañana. Emma, le quiero decir algo.
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5: ¡Buenos días, Toño!
1: ¡Hay que despertar! ¡Qué hora estaba! Bueno, pues muchas gracias. Hay que despertarse. Bueno, pues, ¿y para que se levanten mejor?
5: ¡Buenos días, siervo!
1: Obvio, y espero que estén bien porque...
6: Yo, gracias a Dios, estoy bien.
1: Obvio. Tengo el WhatsApp a esta hora habilitado, el 7676-8271, para que los educados, la gente bella, la gente hermosa, la gente preciosa, la gente linda, que ya está despierta, me dé los buenos días. Pero antes... Mucha gente cree en la mala suerte. Mucha gente cree, como decimos acá los nicas, que caminamos una sal. Por eso es que preguntamos, ¿cuál ha sido la peor sal de tu vida? ¿Cuál ha sido tu peor sal? O sea, ¿cuál ha sido la peor y mala suerte que vos has tenido? Pudo haber sido casarte. O sea, hay gente que deseó casarse y ahora la están viendo feo, perro. La están viendo horrible. Porque solo a ellos se les ocurre en estos tiempos casarse, ¿me entiendes? Y peor que hubo un año de noviazgo. Sal también de adelantarte, comprarte un auto usado y ahora a cada rato se te daña el carro. Entonces, por eso estamos preguntando acá en el vacilón de la mañana, ¿cuál ha sido tu peor sal o cuál ha sido tu peor mala suerte? ¡Bienvenidos! Así iniciamos el vacilón de la mañana.
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1: Bueno, pues, vámonos con los educados. ¡Buenos días!
7: ¡Buenos días, mi hermanazo! ¡Se de nave!
1: No estoy inventando. Tan temprano y con lo que era.
7: Actitud positiva siempre, perro.
1: Dale.
7: Estamos en viernes, ya sabe usted, viernes de culiandanga, viernes de tracatraca. Saludate a toda esa gente que escucha el vacilón de la mañana. Ponete esa rolito, ¿viste?
1: Tan temprano a dañar los oídos.
8: Zeta. Buenos días, mi negrito.
1: Buenos días.
8: Estamos en vivo con la Cuana.
1: Dale, baby, saludos. Feliz día para vos también.
9: Buenos días, Chatel.
1: Buenos días,
9: ¿cómo
1: viejo?
9: Amaneciste? Espero que haya amanecido bien.
1: Dale, pues, Ruco. Espero que haya amanecido bien, Ruco. El ancianito dándole buenos días.
10: Buenos días, mi hermanito Zeta. Espero que tengas un excelente día lleno de bendición. Usted y su familia y cada uno de los que escuchamos la mejor radio.
1: Gracias.
10: Radio La Tuani.
1: Gracias, Zeta, baby.
10: Saludame a toda esa gente linda de Juvial Pachotales. Y te esperamos para la fiesta de agosto en Juvial Pachotales, Zeta.
1: Sí, según dice la mala lengua, voy por el cierre. Ahí diría alguien, estén pendientes de mis redes sociales.
11: Buenos días, Zeta, bendiciones,
1: buenos
11: hermano.
1: Días.
11: Dios te cuide grandemente este viernes, ya estamos ya en fin de semana.
1: ¿En serio?
11: Momento, estamos en vivo ya en el Güembe aquí. Dale, aquí el taxero Guadalupe, pero pobre, saludando al frejero y a Fabricio, dale, mis carnales.
1: Loco, qué buena amistad. ¿Cómo se saludan ellos? Sí. ¿Cuál ha sido tu peor sal? ¿Cuál ha sido tu peor día de mala suerte? Cuando compraste algo o hiciste una acción y ahora estás pagando las consecuencias. Yo creo que la peor sal que puede tener un hombre, ¿verdad? Y más en el extranjero. Es decir, por ejemplo, yo tengo un amigo que él no es nica. Él es, creo yo, un brother venezolano, si no estoy mal. Y digo amigo pues porque él le escribe aquí a la radio. Y me dijo una vez, la peor sal que yo he tenido fue conocer a una nicaragüense. Yo deseaba tener una nica, dice, pero las nicaragüenses están locas, me dice. Pero quieren bonito, pero están locas. Ese ha sido su peor sal. Mejor. Él lo dice en el buen sentido. Él la ama y la quiere, pero. Esa ha sido su peor sal.
7: Perro, la peor sal, que un día y no te ponga la rola, loco, en un viernes de culiandanga, un viernes de tracatraca.
1: Y no ha ido a la disco cuando me piden canciones. Tampoco lo complazco.
7: Un fin de semana, mi carnal.
1: Pero es que ¿quién pide ese venado a las 5 de la mañana? ¿Quién pide? Mira, hoy hice venado y hoy esta vaina mejor. Ay, ahí está la diferencia. Eso es rico. Buenos días.
3: ¿Qué onda? Buenos días. ¿Cómo estás, hermano? Ay, feliz viernes de culiandanga. Qué rico, viernes de temprano levantadito y en vivo con la Tony. ¿Sabes cuál es la peor sal? Haberle creído que ella me quería. Se acababa y tenía dos hijos. Y uno era de un papi y otro era de otro papá.
1: Yo creo que esa es la peor sal también. Meterse con una madre que ya tiene hijos. Porque mira, ya los madres te faltan el respeto. O no te faltan el respeto. Después los madres creen que vos sos su papá. Entonces, si te odian es sal. Y si te quieren también es sal. ¿Cuál ha sido tu peor sal?
12: Zeta, mi peor sal actualmente es esta, carnal.
1: Ajá.
12: Un compañero, ya sabes, me confió chamba en otro lado, hermano.
1: Ajá.
12: Pero ya sabes, en la otra chamba tengo que andar con el maestro trabajando.
1: Ajá.
12: Pero el maestro es sapo, perro. Es sapo, oh. Ese es el sentido de que cuál era estar chambeando con el maestro, ¿me entiendes? Y ya sabes, lo siento como una sal legalmente, como una cruz de ese maestro legalmente, ahora que estamos en vivo.
1: No debe de ser. Para los que no se han despertado todavía, les pongo este sonido bonito, hermoso.
13: Compro plomo, bronce, cobre, aluminio.
1: Va.
13: Bolsa de heladera, motor viejo, estamos comprando colchones de lana. Todo lo que no le sirva, estamos comprando, señora.
1: Para los que están en la Yusa.
13: Compro plomo, bronce, cobre, aluminio.
1: Para que no olviden las costumbres.
7: Saludate a mi carnalito, el chico guapo pero pobre, que ya anda robando ahí en la calle de Managua, y a todo el combo del grupo Los Regazones Tuanos.
1: ¡Ándale! ¡No, joda! Aris Manzanares, mándame bien el audio. Nada te oí, perrito.
14: Buenos días, mi hermanito. Dios te bendiga, papanero. Bendiciones a todos los que escuchan el vacilón de la mañana. Feliz viernes, viernes de chuquiteo, viernes de placa placa, viernes de chuquinay, viernes de remesa, viernes de código Z. O sea, que este viernes es productivo.
1: Pues salud, por lo que reciben remesa, pues.
14: Pues, ¿cuál ha sido mi peor sal?
1: Ajá.
14: Mi peor sal es haberle prestado mi smartwatch a la mujer, loco. Y no me acordaba que ella andaba todos los mensajes de WhatsApp. No jodas, se dio gusto, Z. Ese es mi peor sal. Ni para dónde esconder nada, Z. Ni dar una excusa, nada.
1: Yo creo que esa es la peor sal de un hombre que fue mujeriego a cuando ya tiene una mujer oficial. Yo creo que la peor sal de un hombre que fue mujeriego es tener una mujer que lo controla. Y yo creo que todos los hombres que me están escuchando en esta mañana van a estar de acuerdo conmigo. Ustedes saben, fuiste mujeriego, anduviste de picaflor, alegre, ¿verdad? Que un besito aquí, un besito allá, salidita aquí, salidita allá. Y no sé, se te pasó por la mente como que voy a sentar cabeza. Se te ocurrió sentar cabeza y la peor sal fue de que te controlan. Te dicen que tienes que poner fotos de perfil con ella. Presumirla a tal hora en fotografías de Facebook. Darle la contraseña de tus redes sociales. Si te compras un aparato tecnológico, tenés que prestárselo a ella también para ver qué es lo que haces. Yo creo que esa es la peor sal que le puede pasar a un hombre que fue mujeriego. La peor, la pésima.
15: Buenos días, Zeta. Estamos en vivo.
1: Estamos en vivo, dígame.
15: La peor sal, loco, es ir crudo un viernes al trabajo, carnal.
1: A la...
15: No jodas. Estamos en vivo, mi Z.
1: Mira,
15: yo te... Buen día, mi carlito.
1: Mira, yo te voy a decir la verdad. Eso no es sal. Eso es ser vago. Eso es ser vago. Eso no es sal. No.
16: No, eres Zeta. Mi peor sal fue ayer. Amanecí ponchado, pero dos llantas. Oye, te dije que la respuesta andaba pila también. Era visto clase 11.
1: No, fue, digamos. Loco, hay gente que hace unas cosas y les pasa una sal en su vida. Pero por ser tacaño. Vos sabés que si vos sos un taxista, sin ofender al chacero guapo, por verdad, vamos a hacer como que en esta ecuación de matemática no metemos al taxero guapo, pero pobre, porque él no es así. ¿Te imaginas que andás una llanta como taxista vos gastada? Y sos tan salado y tan inteligente que no compras llantas nuevas. Te vas a la vulcanizadora a comprar llantas usadas. Y vos creyendo que sos paloma de alto vuelo para quedarte los reales, porque eso es lo que hacen. Compran las llantas usadas y el de la vulcanizadora te da una llanta que dice que están usadas, pero no están usadas. Es para que se ponchen y regrese o a parchar o a comprar otra. Eso sí es sal. Es más, que me lo confirma el taxero guapo pero pobre.
7: ¿Y ahí cuál es el mate? Estar tirando factus esta.
1: Ah, ¿y cuál es? Ah. ¡Dilo tú!
17: ¡Está clavado!
18: Buen día, Zeta,
1: buongiorno, buongiorno.
18: De mis peores sales, porque son varias.
1: Ajá.
18: Pero la principal es, loco, haberme metido con una chamaca menor que mí, que ya tenía un hijo.
1: A la grande.
18: Y anduvimos ahí su añito, ¿me entiendes? Y la cuestión es que un día andando en el súper, me empieza a jalar a alguien la mano, papá. Y era el chamaco de la madre, lo que yo andaba con mi mujer. Y era el show que se me armó ahí, loco. Y mira, ¿para qué? De ahí se me vino todo a pique. Me cayó el FBI, la investigación, hasta que me capturaron, hermano. Esa fue la peor sala, haber salido ese día y haberme metido con esa muchacha.
1: Son bendiciones que Dios te manda. No, yo creo que la peor sal de un hombre de 35 y 40 años es meterse con una madre menor que él, o sea, de 25, 22 años. Porque vos sabés que estamos en el verde de sexo, esas madres son calientes, las hormonas andan alborotadas. La madre quiere por lo menos día por medio, ya me entendés. Por lo menos día por medio quiere escuchar. Exacto, eso es lo que quiere escuchar ella. Digo, como ya sos un roco de 40 años, no tenés movimiento ya. Esa es la peor sal que te puede pasar.
19: No, chiquito lindo, eso no es ser sal, eso es ser bien caballo.
18: Oíme, pero es que ese chaval no fregué, loco, se mira como algo tontín. Ahí me da disculpar, pero no te pongas encachimbado. Por eso me gustaban las mujeres de antes, porque no te revisaban el teléfono, confiaban en vos. Ahora las chavalas de ahora son más tóxicas, porque vos sabés que antes la mujer, el hombre era el macho alfa siempre, ¿me entiendes? Ahora voy a decir mi sal, la peor sal, como para el 2010 por ahí, iba para una entrevista, pipi. Ajá. Bien vestido, bien guajeado, o sea, con pantalón de vestir y una camisa como crema, manga larga. Ajá. Crema o blanca, me acuerdo. Loco, mira, en temporada de lluvia, mae, pasó un boom, mae, me pringó toditita la camisa.
1: ¡Ay, lo pringó!
18: Y iba con mis papeles para la entrevista porque me hacían falta unos papeles, ¿te imaginas? Oh, qué horrible, mae, no,
1: dale. Espantoso.
18: ¿Y sabes lo que hizo? Así me fue la entrevista, loco.
1: ¿En serio?
18: Loco, y lo chistoso fue que me aceptaron así en la entrevista porque miraron la necesidad que quería el pegue.
1: ¡Hala!
18: No, y ey, pero ¿por qué se encachiman los taxistas y los buceros? No son los machos alfa, los más codiciados, los más mujeriegos. Y ahí pues se ponen encachimbados, ellos mismos se dan el color y están con pase ahí. Se la juegan de recto como el plato.
1: No, mira, cómo se ofenden cuando yo digo eso. Por eso me quieren cobrar 250 cada viaje, ¿no? ¿Sabes que ya regreso con más del vacilón de la mañana en el viernes de sexa?
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21: Las 5 y 24 minutos.

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0: vamos a ver de cómo se cae el vacilón de la mañana, que el viernes de sexo, viernes de... Viernes de... Oh, my God. 5:32. Vayan al estado de WhatsApp porque ya puse lo que vamos a hablar ahorita. Pero antes...
1: Y ahí pues si es la verdad, obvio, hace una encuesta, ¿quiénes son los machos alfa? Pecho peludo, espalda plateada,
0: ¡ala!
1: Los más codiciados.
0: ¡Ala!
1: Los caponeros, ¡ala! Esos más parecen a viperos en el barrio, tirándole a todos los culitos y a los rabitos que están saliendo, vos sabés. Y son buenos, son moclines la mayoría, porque sí, andan, cuando miran un rabito ahí... ¿Me entendés? Tiernito, ahí andan como avispa tirándole el cuento a los caponeros bandidos. Los buceros, ahí va a ver, hay una aña ahí sentada en los buses. No todos los buses, pero más de algún bus va a ver ese mate. Y los taxistas, que me anden con cuento, ellos mismos se dan el color. Y
2: tienen
1: por uno la, van a decir que por uno la pagan todo. Y ahí, pues bueno, sí, la realidad.
3: ¿Para qué nos vamos a quebrar tanto el coco?
0: ¿Alguien sabe si a nuestro amigo algún taxista y caponero le quitó la mujer? ¿Alguien sabe? No sé, ¿verdad? Estoy suponiendo en la mañana. Bueno, más atención. Yo sé que a ustedes les encanta la fruta. Les fascina, ¿verdad? Y cabe aclarar que cuando hablamos de fruta, no estamos hablando en doble sentido, ¿verdad? Porque conociendo al público presente a esta hora de la mañana... le gusta el banano, le gusta el banano. Me imagino que van con eso. Entonces, pero lo vamos a poner en este término para que lo vayan a ver en el listado de WhatsApp. ¿Qué fruta es tu pareja en la cama? Estamos hablando del viernes de sexo y queremos saber ¿qué fruta es tu pareja en la cama? ¿Es un mango ácido o dulce? ¿Es una papaya? ¿Papaya hawaiana? ¿Es una piña hawaiana? Queremos saber... Solo dígame el nombre de la fruta. Oye, ¿la grosera es fruta? Creo que sí. Bueno, pues... 70, no, que vacilen conmigo, dile tú.
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0: ¿Qué fruta es tu pareja en la cama? Momento que me lo digan, momento para que lo hablen. Yo digo que no pareja, pues, pero lo último que yo me acuerdo ahorita, ¿verdad? De hace como una semana. Puede ser que es un mango de rosa. Riquísima. Vos sabés, el mango de rosa es algo rico. Sí, sabrosa. Sería un mango de rosa, riquísima la bandida. De bellaca, de viaje.
5: Good morning.
0: Hombre,
5: mi aña sería un ancite por el mate de los pelos en el horno.
0: Este hijo es la CCT, cabrón. Padre, es una cita porque tiene qué importante. Ah, bueno, pues entonces la mía sería mamón chino, entonces. La mía por también por los pelitos del mamón chino.
6: La mía es un nípero, riquísimo el nípero.
0: Perro, fíjate que esa es la mejor. Es un nípero y tengo rato de no probar nípero.
7: Esta es la típica envidiosa.
0: No es envidia.
7: Una papaya exquisita, deliciosa, chupable la papaya.
0: Hasta el palito masticable. ¿Qué pareja? Digo, ¿qué pareja? Dime a mí. Desgraciada dislexia. ¿Qué fruta es tu pareja en la cama? Buenos días.
8: Eso está... Un mamón chino, perro, eso es.
0: Bueno, pues los que no tienen pareja, lo último que se comieron, ¿qué fruta era en la cama? Para que no se ofendan.
9: ¿Qué onda, pupanero?
0: Buenos días.
9: Pues de este lado, la verdad es que solo nos gusta pura fresita.
0: Ah, oh my God. Ya cuando me hablas de fresita, es cierto, ya eso es como caro. Delicado, dulce, bañadito de yogur. Yo te entiendo, Asael.
10: Buenos días, papanero.
0: Buenos días.
10: Hoy viernes de plaga.
0: ¡Qué bárbaro!
10: Un mango mechudo.
0: Hablando de eso, yo conocí a alguien que era como un mango caraña. Si hablamos de mango, exacto. 7676-8271. Queremos saber en este viernes de sexo, ¿qué fruta es tu pareja en la cama? ¿Qué tan deliciosa vos la sentís? ¿Qué tan rica es? ¿Qué tan dulce es? ¿Qué amarga es? ¿Qué ácida es?
2: Buenos días. Estamos en vivo. Oiga, toda mierda, mirás caro, ojo. Si la ofreces es cualquier cosa.
0: ¿Ah? ¿Qué pasó?
2: Estamos en vivo. Oiga, toda mierda, mirás caro, ojo. Si la ofreces es cualquier cosa.
0: Más barata tu hermano y no digo nada.
11: Pues yo tenía una que era como tijuilote.
0: Oye, ese caballo.
11: Pegajosa la jodida, ¿no? En todos lados quería andar.
0: Bueno, pues saludos por el billetudo que acaba de mandar audio. Cuando le dice a la mujer que necesita pan para el chaval, nunca tiene. Pero cuando salen las promociones de la cubeta y la es barata toda. Tengo a la mañana con 38 minutos. ¿Qué fruta es tu pareja en la cama? Aquí deberían de decir las mujeres qué tipo de fruta es su hombre en la cama. ¿Verdad? Porque yo no puedo opinar. Yo me oiría raro.
12: Ese más es el típico que para guaro tiene reales. ¿Qué? Pero para pagar una hamburguesa triple no tiene.
0: A la grave.
12: Oye. Está jodiendo, está bruta.
0: De viaje. De viaje, perro, ¿viste? Sí. Hay maldad en la mañana. Hay demasiada maldad. Sí. Solo notas de audio. No me manden texto, no me manden emoji, no me manden sticker. No me manden esa vaina ahorita en la mañana porque no vamos a responder ni los vamos a leer. ¿Qué fruta es tu pareja en la cama? Una guanábana. Porque cuando cae, vos vieras cómo se parte esa guanábana. Okay. Estamos en el viernes de sexo. Esto es válido. Si usted nunca ha probado la guanábana, usted se ha perdido de unas cosas nutritivas, medicinales, riquísimas. Eso es una cosa, miren, rico la guanábana. Mira cómo se ve, cuando vos la tratas con delicadeza, mira cómo se ve barata sola. ¿Qué fruta es tu pareja en la cama?
13: Tuve otra seta que era como un coco.
0: Un coco.
13: La agüita por dentro y dura por fuera la bebida, pero bueno, ya soltaba después la agüita.
0: Eso de coco me hace pensar mucho. Porque el coco vos te lo comes de muchas formas. Primero te bebes el agua. Ir imaginándotelo. Luego está, si está tiernito el coco o está duro, es rico. Lo podés hacer en cajeta también el coco rayadito. La leche del coquito, qué bárbaro. Hombre, el taxero guapo sabe mucho, ¿viste?
11: Ese es el típico brother que apenas que está en los Mayamones, probó la fresa.
0: Sí, hombre.
11: En Nicaragua solo se hartaba tihuilote y ocote.
0: ¿Cuál tihuilote, hijo? Nada de eso. Oye, vos, Ronco, ¿te acordás de una fruta? Bueno, no sé si es fruta. De una flor que vos solo succionabas, bueno, ni modo, ¿por dónde agarro? Y destilaba como mielita. Yo creo que eso comía él.
14: Un aguacatito, papá. Salúdame al Ronco hemorroide.
0: A ver, solo Ronco, papi, oíste, no le diga eso de hemorroide. ¿Qué tiene que ver la hemorroide aquí? A ver. Ya él ya le está metiendo otra cosa. El Ronco se llama y ya está. A ver, sí, el aguacate es fruta para los que se preguntaban. Sí, es fruta, así que relajado. Aguacate, le encanta la semilla, Fabricio.
15: Papalero, para el probador de la fresa, seguro a él le venden averías, ¿sabes? Las que ya están pudriendo.
16: Esta me daña una cereza, ya sabes, la cerecita del pastel.
0: Sí, sabes que también sería una, si tuviéramos, de lo que yo me he comido, ¿verdad? De fruta. Una naranja dulce, perrito, qué rico. Y más cuando le echas sal, sí, también esa sería una fruta que ya no hemos comido. Riquísimo, amarillito.
17: Buenos días. Que Dios te bendiga, que Dios te ilumine tu camino, tu día y todo siempre.
0: Espérate, capaz me elevo ahorita, ya me voy y los dejo.
17: Bueno, mi pareja es loco, esa que le dicen fruta de pan. No sé si te has fijado cuál es esa.
0: Fruta de pan.
17: Es pura agua, o sea, se derrite, papá.
0: A ver, fruta de pan. Estoy buscando, no vaya a ser. ¡Oh! Perro, qué buena. Ya la vi. Fruta de pan. Qué sinvergüenza, ¿o? ¿Ah?
18: Buenos días, papanero. ¿Sabes cómo, cuál es mi jaña? Como la sandillita, perro.
0: Oh my God.
18: Suavecita.
0: Y si me ayuda.
18: Por dentro y suelta bastante agüita después cuando la mordes.
0: Ah, claro, sí.
19: Suavecita, ¿te acordás del papaturro? Bueno, en León se llamaba así, una frutita que era como una semillita. ¿Te acuerdas? Ya no sé de esa vaina, loco.
0: Creo que ya sé cuál es, loco.
20: Ahorita debe estar diciendo ese mae. Ya no vuelvo a decir nada porque me rebanaron. Hombre, tranquilo, no me hagas cucharita, perro. Muchas veces que regazón, joder, ¿oíste? Lo miro como trompudo, se pese mae.
0: Espérate. Te voy a reproducir el audio. Porque como que le dolió tu comentario.
21: Allí ella, decirle que rebanada tiene las nalgas a tu hermana.
0: Ay, parece el gato boca abajo. Ay, está mala. Ay, cuidado, me mordé, Liza. Ucho, atácame. Ay, Liza, calmate. Ay.
22: Oye, Zeta, oye, mi hermano. Una fruta en la cama, una mandarina dulcita. Oye, ¿sabes por qué le decimos hemorroides? Porque hey, no podemos hablar de comida porque le da picazón, ya sabe a dónde. Y hey, si le hablamos de fruta también le va a picar a mi hermano, el ronco.
0: Sí, pero es que eso no es hemorroides, eso es lombrín. Eso no es hemorroides.
23: Oye, papalero, yo tuve unas añas que era como el noni, puro grande.
0: Mira, si tu pareja es como una mandarina, es complicado. Porque la mandarina tenés que quitarle la cáscara. Y cuando ya está abierta la mandarina, tenés que quitarle todos los pelitos. Entonces, como que... Es complicado.
24: Estarán esas vías que solo agua recetan.
0: ¡Hala!
20: Es más... ¿Sabes qué? Tu hermana lo tiene como tiburón.
0: No. Miguelito, cambié el audio mejor, así o no. No. Es que el otro fue decente, dijo Nacha, ¿me entendés? Dijo Nacha. Allá di, sí. Son mi brother, Miguelito, son mi por allá, no. Una cosa es fregar. Dale, el último.
25: Buenos días, mi papá negro.
0: Buenos días, Jesús. Pues, adiós, la greña.
25: A mí me tocó una grosella, papá negro. La chupan y hacia la jodida, pero bueno. Ay. Dale un saludito ahí para el ronco.
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27: Las 5:45.

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0: 5:48.
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3: Las 5 con 50 minutos.
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0: Las 5 y 53 minutos.
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4: Bueno, pues ya casi se va la primera hora acá del vacilón de la mañana. En este viernes de sexo. Gracias para toda la gente que está ahorita ya despierta. Escuchando el vacilón. Le deseamos...
5: ¡Buenos días, siervo!
4: Obvio, obvio. Obvio, eso no puede faltar. Nos vamos ahorita con lo último de esta primera hora. Atención, pero mucha atención. Una pregunta para los hombres, y quiero que la respondan con la verdad. No quiero que se sientan forzados y obligados. ¿Cuánto debe dilatar un hombre en la cama? ¿Dormido se está? Bueno, como vos lo querés interpretar. ¿Cuánto debe dilatar un hombre en la cama? ¿Tú me entiendes lo que te quiero decir? Y si no me entendés, yo te lo voy a explicar. Yo, ya. Ya, mujer, ya. Ya.
6: Pero callate.
4: Ya. Faltando 5 minutos para las 6 de la mañana. ¿Cuánto debe dilatar un hombre? En mi opinión, 3 minutos y es mucho. En mi opinión, 3 minutos. Esta vaina no es maratón. Esta vaina no es una película de hora y media en el cine. Para mí, 3 minutos.
7: Media hora.
4: La grande, media.
6: Estúpida.
4: Ah, no.
8: ¡Hombre, cállense!
4: Media hora. Atendémelo.
9: Yo diría 5 minutos bien jalado. Y lo mínimo 3 minutos.
4: A huevo, loco. Así como los de la ruta, que se tiran todo, igualito. Que lo más hacen de todo. Levantan 5 personas, botan 6, meten 8. ¿Cuánto debe dilatar un hombre en la cama?
10: Perro, el primer polvo, el primerito que le va a echar, son 10 minutos lo normal que tenés que durar. Si no dura 10 minutos, está hecho verga.
4: ¡10 minutos! Ah, pues yo estoy fregado porque yo puedo ni 10 minutos. Ya me fregué yo.
7: En 10 minutos.
4: ¡10 minutos! El otro me dio media hora y estos 10 minutos.
11: 5 minutos como máximo, Z. 5 minutos ya.
4: Va.
11: Ahí de todo, lengua y dedo, 5 minutos y de todo ya. Porque esta verga no es vigilia.
4: Pues fuerte, cabal, lengua y dedo. ¿Cuánto debe la tarde un hombre en la cama?
9: Ahí van a salir mucho diciendo media hora, 20 minutos. Y tal vez no dilatan ni 2 minutos. ¡Qué bárbaro! Son precoces, chavalos.
4: Yo no voy a mentir, loco. Yo 3 minutos. Sí, yo me vengo rápido. Y aparte que soy meneíto, no, es que las cosas hay que hablarlas como es. Uno no tiene que andar presumiendo. Yo, mire, mi amor, 3 minutos. Yo soy chiquitolina. Y dime qué lindo que sos. Te tomás el riesgo, man. Obvio.
12: Papalero, sin mucho faranduleo, 8 minutos.
4: Bárbaro.
12: Pero si las añas te cuadren, wow. Es la primera vez que la vas a capturar. 3 minutos, 2 minutos. Y mucho todavía.
4: Sí, porque recuerden que la primera impresión cuenta. La primera impresión cuenta, obvio. Porque les pregunto, ¿cuánto dilata una entrevista de trabajo? Está. Aló.
13: Se está.
4: Ajá.
13: Para mí.
4: Ajá.
13: Porque mira, pasa algo que dice, no, que 2 horas, 3 horas. Pero si están cambia y cambia cada
6: rato,
13: no regué, así hasta la muchacha ya está aburrida, ya quédate vuelta, que no sé qué. No, hombre, media hora, pero bien hecha, sobre, vámonos. Si no, nada laboral. Y para los maleados que dijeron, qué fresa, que no sé qué. ¿Qué culpa tiene uno, decime? ¿Qué culpa tiene uno que solo así le salgan? Y ya, el problema de ustedes, se andan agarrando cualquier escoba con falda. Y ya,
14: está entre 10 a 5 minutos, mi carnal.
4: Entre 10 y 5 minutos.
14: Para que un polvo, ya sea riquitico.
4: Ajá.
14: Porque el más es que ya sabes, cuando hay ocasiones, el hombre dilata mucho, ya como que no se le siente placer, ya sabes, estar en ese metitaca, ya como que ya no es el mismo gusto.
4: No, sí, no.
14: Estamos en vivo.
4: Para nada, toda la razón la tenés, fíjate.
15: Pero Z, con todo el lampaseo, Z, tal vez unos 7, de 7 a 11 minutos.
4: De 7 a 11 minutos. Está válida
16: esa. Oye, Z, pues yo diría, papá, que mira,
2: 10 minutos, pero espérate, ahí te va, te la voy a barajar despacio. Mira, son 5, como dijo ahí el socio de lengua y dedo.
4: Oye, ese cabrón.
2: Otros 3 de pura lengua y 2 de puro traqueteo. Pero traqueteo, mira, que suene como tortillera a las 2 de la mañana, papá.
4: Ajá.
2: Y ahí hay que dar listo, papá. Porque vos sabés que uno en 30 segundos, papá, y ahí quedaste. Uno supra, pues, uno es supra. Uno es ratatatata, papá, y ya, ahí murió. Muerta la lora.
4: Es como el gallo uno, pues.
5: Vos sos loco, ¿no?
6: Buenos días, hermano. Buenos días, vacilones. Escuchame, para mí lo normal son de 10 minutos a 15, ¿verdad?
4: De 10 minutos
6: a 15. Lo que un hombre debe dilatar.
4: Ajá.
6: Pero también eso depende a veces de tu estado de ánimo, de la persona con la que estás.
4: Oh my god, yeah, pero se cortó, negro. Negro, se cortó el audio, vas tan profundo con el audio, ¿ah? Bárbaro.
16: Buenos días, papá. Hola. Buenos Eso días. Depende, porque si te tiras este. El tema este, ¿cómo que se llama? Llego el pavo, bro. Después de contar esos minutos, yo creo que unos 15 a 20 minutos, ¿no?
4: Ah, ok, va, está bien, perfecto.
17: Pero es que depende también, Zeta, porque si le dar una buena calentada, por decirlo así, una buena besuqueada por todo el cuerpo, buena mamá, bajándote el pozo, riquitixi.
4: ¿Me diste?
17: Y después ahí, vos sabes, unas mordiditas.
4: Oh.
17: 10 minutos.
4: Diez
17: Cuando
4: minutos.
17: Me toque acción, voy a medir el tiempo ahí, con todo ahí, como arte, porque también uno tiene que ser con arte, ¿me entiendes? No solo
4: claro,
17: ir a lo que va, ¿me entiendes? Pues la mujer es como la guitarra, tenés que saber acariciarla, detonarla, ¿me entiendes?
4: Claro, tenés que buscarle la nota. Do, re, mi, el fa. Tenés que ir buscándole y el fa. Correcto. El mi. Tiene razón los hombres, fíjate, tienen razón ahorita.
18: De 10 a 12 minutos está, y eso que con un rolo en la mente, ya sabes, es riquísimo.
6: Sí, te decía que depende también de la persona con la que estás, porque si la persona te gusta, te motiva, loco, vas a dilatar.
4: Oh, pues claro.
6: Lo vas a hacer con más ganas, con más amor, con más deseo. Vos te pasa lo contrario, te gusta tanto que te vas ahí nomás, estás chirre. Ya, eso depende, loco, nunca fijo, fíjate, nunca es fija la cantidad. Vos decís que dilataste 3 minutos, pero no creo que más de alguna vez no te haya pasado que dilataste con unas años unos 10 minutos.
4: Nunca he dilatado 10 minutos, perro. Negro, yo no te voy a mentir, yo no te voy a vender ilusiones ni sueños. 3 minutos dilato siempre yo.
6: 7 minutos, eso depende, loco.
4: A huevo, sí, claro. Maestro, dígame.
19: 1 hora con 50 minutos, porque ese motor hay que dejarlo bien calibrado.
4: Oye, al mecánico. Oye, al mecánico, ¿cómo habla?
20: Eso, loquito, que eso va dependiendo del producto también, ¿verdad? Porque eso también tiene que ver mucho. El producto y el tiempo que llevas de no dar un traqueteo, ¿verdad?
4: Ah, claro.
20: Pero digo yo de que si es un mañanero, 5 minutos, tome para que lleve. Y si es algo, digamos, de que un cutis que vos sabes que se mueve, porque eso va dependiendo del cutis también, porque el cutis, hay cutis que son ahí apagadas y hay otras que son encendidas. Yo pienso que unos 15 minutos, pero bien jalado. Eso sí, usando todos los métodos sexuales eróticos.
4: Oh my god, Eva.
18: Lástima, vos estás con esos 3 minutos, hermano. Por eso es que te las pegas.
4: Sí, es que yo nunca he tenido nada, hermano. Yo he tenido agarre de una noche, de un día. Aquí uno, por eso no tengo años.
21: Fabrizio, dilate eso dormido.
6: Loco, ¿sabes?

0: Y mañanita, hoy.
1: Va, está bien, perfecto. 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Al volver, David Letelín, Sabina Zared, con más el viernes de Sexo Acá.

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3: Las 6 y 4 minutos.
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0: Las 6:09.
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0: Las 6:13.
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2: Las 6:16.

0: Y calada, bien vestida, perfumada para ese querido y querida que tienen en el trabajo.
1: ¡Buenos
0: obviamente!
1: ¡Buenos días, asalariados! ¡Mamá de hierro!
0: ¡Ay, Dios mío! Buenos días, bienvenido para acá al vacilón. A la gente que está ahorita escuchándonos, recuerde visitarnos en nuestro canal de YouTube, porque ahorita estamos transmitiendo en vivo desde las 5 de la mañana hasta las 8. Suscríbase, denle a la campanita, denle like y disfruten de todos los momentos que pasamos acá en el vacilón a través de nuestro canal de YouTube.
1: Ahí lo tiene para todo el mundo que se vaya a nuestro canal de YouTube. Hoy es el viernes 24. Hoy escucharemos qué se celebrará el día de hoy.
2: Hoy es día del autocuido, señores.
0: Autocuido.
2: Día internacional del autocuido.
0: Oh my God.
2: Y la más importante que a todos les va a gustar, y en viernes cayó riquísimo, Divine Divine.
0: Ajá.
2: Día internacional del tequila.
0: Ay, oh. Bueno, anda acorde, Tilly.
1: Tequila, tequila.
0: Anda acorde, Tilly.
2: Ya Tilly se siente, dice, emocionado con el primero.
0: Y bueno, pues alegrísimo. Yo quiero aprovechar este momento porque le tengo que sintonizar a esta hora a mi bella madre Mirna Álvarez, que ya está de cumpleaños.
1: ¡Doña Mirna! ¡Felicidades!
0: ¡Muchas felicidades!
1: ¡Eso es!
0: Me cumple muchos años más de vida.
1: ¡Qué bueno que hablaste rápido porque iba a hablar una caba ya! ¡Qué bueno!
0: Que Dios la bendiga, que Dios la guarde. Gracias por aguantarme.
1: ¡Qué
0: gracias
1: bonito!
0: Por soportarme.
2: ¡Qué bueno!
0: Y
2: bueno. Sí.
0: Pues nada, que hoy la va a pasar bonito.
1: ¡Qué bonito! Bueno. Yo creo que doña Mirna hace algo. Como no te aguanta, te manda para acá para que nosotros te aguantemos,
0: claro,
1: maldito.
0: Claro que sí.
1: Dios mío.
0: Ni me llama cuando llego. Antes que ayer le dije que salía de la una. Ah, ya veniste,
1: hermano. Oye, qué bueno es.
0: Tuve que agarrar el almuerzo yo cuando llegué.
1: Excelente.
0: Mañana. Mal servido.
1: De eso se. Ay.
0: Y más, se quedaron
1: de eso
0: más
1: se trata.
2: Ah.
0: Sí.
1: Ay, ya.
0: Pero nada, felicidades a mi
1: felicidades.
2: Hay que entrenarlo más este chavalo, porque si usted el día que vaya a irse al cielo.
1: Dios no lo quiera. Ay,
0: ya me preparó mi mamá, ya.
1: Qué bueno.
2: No, pero ni sabes, puede servir una porción de sí, chavalo.
0: Es que
2: a
0: soy
2: esta
0: inútil.
2: Edad.
0: Es que yo agarro más y a él no le dejo.
1: No, es que cuando.
2: Ah,
1: bueno.
2: Ay, son otros 100 pesos.
1: Bueno, salud para la suegra de Nicaragua, pues.
2: Oh.
1: Bueno, yo ando contento y alegría, ando a acordar lo que va a ocurrir y lo que miré anoche.
0: ¿Y qué miré anoche?
1: Señores, anoche pusieron el palo Lucio. Ayer, después de salir del canal, muy a las 10 de la noche, pasé ahí por la ex rotonda de Cristo Rey.
0: Ajá.
1: Y estaban poniendo el palo Lucio. Alegrísimo, estaba con ganas de quedarme yo anoche.
0: Temprano,
1: estaba hasta las santas tapas anoche.
2: Había
1: su gente en Tillales, ¿oíste?
2: Pues
1: ahora todo el mundo, o sea, que eso es, obviamente, es una cosita, ¿cómo se llama?
0: Bella, hermosa, ¿qué? No, tradicional,
1: no, tradicional. Que la gente esté presente en el momento en que van a. Están poniendo el palo Lucio y ya está adornado, hay banderines y todo lo demás.
0: Ya me imagino.
1: Musicota.
2: O sea que la tradición no se va a perder
1: la
2: a pesar.
1: La tradición continúa.
2: A pesar de las construcciones que se están haciendo. Qué
1: claro
2: bueno.
1: Que sí.
0: Qué
1: bueno. ¿Sabes qué? Este año va a estar alegre. Pégate el micrófono, invitado.
0: Es que
1: va a estar alegrísimo porque van a caerse un montón en los hoyos de ahí.
0: Más de un solo.
1: Hasta la bicheta, ahora sabes.
0: Van a estar un solo.
1: Va a estar alegrísimo este año por eso. Yo creo que no me la voy a perder yo.
0: Ah, bueno, pues ya sabes.
1: Los otros años consecutivos yo me la he perdido porque por ahí trabaja Armandito de noche.
0: Y
1: no voy a hacer mi cartera, o sea, sufra ahí. Entonces,
0: claro, de día trabaja de lavando carros.
1: Claro que sí.
0: Y de noche
1: peña. Exactamente.
0: Bueno, pues.
1: Así que nada, va a seguir la tradición. Palo Lucio 31. Ya anoche estaban haciendo las instalaciones, que me imagino que pronto van a poder verlo en todas las plataformas, en redes sociales ahí virales. Que anoche se estaba poniendo ya el bendito Palo Lucio. Que muchos estábamos con la incertidumbre si iba a haber o no iba a haber. Así que salud para Borguito, que está a través de nuestro canal de YouTube. Ahí está, Borguito. Bueno, vamos a ver.
0: Faltan 7 días exactamente para que sea primero de agosto.
1: Ay, ay,
0: para
1: ay,
0: que
1: ay.
0: Sepan, esto va rápido.
1: Ay, ay, ay. Bueno, vamos a ponernos.
0: Señoras
1: y señores, las noticias. He visto mucha noticia ayer.
0: ¿Qué pasó?
1: Ocurrió un accidente de tránsito. Clase lo que era. una persona literalmente se le lanzó a un microbús. ¿Y por qué podemos aseverar el hecho? Quedó captado en las cámaras del microbús cuando la persona se le lanzó directamente al microbús.
2: Si es por real, aquí no pasa eso como en otros lados. Que la gente se tira. Sí, cómo no, la gente hace eso, se tira los vehículos para cobrarle no sé cuántas cantidades de dólares y así poder mantener a la familia. Aquí no pasa eso, señores. A lo mejor andaba frustrado ese señor y quería quitarse la vida, esa es la verdad.
0: Okay. Ahí tienen imágenes ahorita lo que estabas comentando.
1: Ahí está.
0: ¿Dónde se terminó? ¿Qué fue?
1: Sí, señor. Usted, lo que está a través de nuestro canal de YouTube, pueden verlo. La noticia dice: muere peatón de 47 años al ser impactado por microbús acá en la capital. El ciudadano Orlando, de 47, murió la noche de este jueves al ser impactado por este microbús blanco conducido por Eduardo Telles, de 41, quien se desplazaba de la rotonda Centroamérica dos cuadras hacia abajo. Se dice, se informaron, que aparentemente Romero Medina cruzó la vía de forma imprevista, siendo impactado por este microbús de recorrido, cuyo vidrio delantero quedó reventado. Agentes de la Policía Nacional, al conocer el caso, se desplazaron, obviamente. Ahí está el vehículo roto, al lugar para indagar mayores detalles del caso y ahí está la persona. Mira, mira.
2: Fue a propósito.
1: ¿Se le tiró?
2: Sí.
1: Se le tiró literalmente.
2: Fue a propósito.
0: Volvamos a ver
1: ahorita. El cuerpo del infortunado fue trasladado al Instituto de Medicina Legal para determinar las causas exactas de este suceso. Ahí está apareciendo en pantalla la persona literalmente en la cuneta. Mira el microbús y literalmente como que le hizo un lado, como que no lo quería dejar pasar, y pasó el hecho terrible. Ahí está, que quedó grabado en las cámaras.
2: Se vio que él lo hizo a propósito.
1: Wow. Mira, como que lo estaba esperando.
2: Sí, eso era. Así se ve la intención.
1: Increíble.
2: O sea, aquí la pregunta, entonces el tipo va a tener que pagar igual.
0: Bueno, eso está en las investigaciones, hay que
2: revisar. La evidencia está, y creo que eso, no sé pues, que si así funcionan las leyes en ese caso, porque si no fue él que lo hizo a propósito y fue el que se le metió.
0: Pero lo que quiero dejar claro por acá, y tal vez me apoyas en eso, de que hay que, si tienen un problema de depresión, hermano, un problema psicológico, hay que
1: verse a
0: tiempo. No, hay que verse a tiempo. No sabemos qué estaba pasando el tiempo que se tiró, ¿verdad? Hay cosas que
1: pasan. Bueno, estamos hablando de un señor de 47 años.
0: Sí, entonces.
2: ¿Y qué sabes, Tileno?
1: Estoy hablando de que es un señor de 47 años.
2: Por eso, y casualmente se están haciendo unas campañas, por si no sabías, de cómo llevar tu jubilación, porque esa jubilación a veces frustra. Y aquí tenemos en la empresa un ejemplo, que ese señor, no voy a decir de dónde, pero es vecino de nosotros de esta empresa, que no quiere aceptar su jubilación, que tuvo que pedir, rogar aquí, que le dieran servicios profesionales, porque no se adapta. ¿Me entendés? Entonces lo que te quiero decir, que puede ser que está en esa onda de depresiones, porque una edad, dicen que la gente también que está en jubilación, que está entrando una edad. Hay campañas ahora también porque la gente ya adulta, mayor, está entrando, no solo los jóvenes, sino que también este tipo de personas. Y claramente en el video está la evidencia de que eso fue a propósito, lo estaba esperando para tirarse y yo digo que ni la familia se ha pronunciado, porque a esta hora, que ya si no estoy mal, ya habrán pasado, ¿qué? ¿Como 20 horas?
1: No, menos.
2: Menos de 20 horas. Ya se hubiera pronunciado la familia. O sea, ni siquiera la familia ha parecido para decir, reclamarle al que iba conduciendo, nada. Claramente están las evidencias. ¿Ves? Por eso, señores, inviertan en cámara. Porque hoy en día son sus propias evidencias para evitarse estas desgracias. Porque no hay cámaras alrededor. Si vos te fijas, es carretera abierta.
0: Sí. Y lo que le ayudó, pues, por decirlo así, fue la cámara
2: que llevaba. La cámara que él llevaba, sí. Porque si ahí en esa cámara él no hubiera visto que él realmente no fue culpa de él, no hay ninguna salvación para ese tipo y tuviera inocente allá metido, ya sabemos dónde.
0: Bueno, pues trágica la noticia, pero tengan mucho cuidado,
1: bro. Exactamente. ¿Se acuerdan la otra vez que habíamos hablado sobre una noticia de un niño que había muerto de 3 años, que aparentemente pudo haber sido el padrastro?
0: Sí.
1: Bueno, entonces le dictaron prisión preventiva a este adolescente, padrastro, que confesó asesinar a su hijastro en Tipitapa.
2: Confesó.
1: El juzgado de Tipitapa, Managua, se realizó la audiencia en contra de este adolescente por el delito del asesinato agravado en prejuicio de él, su hijastro de 3 añitos, y por el delito de amenazas de muerte contra la madre del niño.
2: Tiene cara
1: durante la audiencia, luego que el procesado confesara haber cometido el crimen en contra del niño, que padecía de una afección congénita que le impedía caminar, la autoridad judicial impuso la medida cautelar de prisión preventiva. Según la acusación, el menor comenzó a sufrir constantes agresiones desde que su mamá se trasladó a vivir con el adolescente el 17 de mayo de ese año a una vivienda de barrio Cristo Rey en Tipitapa. Las investigaciones señalan que el acusado sujetaba al niño con fuerza entre sus brazos hasta hacerlo desvanecer y también lo mordía en diferentes partes del cuerpecito. Además, amenazaba a la madre diciéndole que la privaría de su vida y también al pequeño. Este 7 de julio, mientras la mamá se metió al baño, el adolescente volvió a apretar al menor entre sus brazos hasta dejarlo inconsciente. Luego dijo que el niño no respiraba. El pequeño fue trasladado al hospital de Tipitapa, donde los médicos confirmaron su muerte. La fiscalía solicitó 6 años de internamiento contra el acusado por los delitos que le imputan, que es la pena máxima que establece el Código de la Niñez y la Adolescencia para menores de 18 años responsables de delitos graves. Ahí está el hijo de su maldita vida en nuestro canal de YouTube para que lo miren, pues.
2: Tiene cara el hijo de la gran.
0: Sí, mira.
1: Ahí está.
2: Bueno, pues, tiene cara, desgraciado.
0: Fueron 51 días de cruel maltrato lo que sufrió el niño de 3 años.
1: 51 ser, ¿no? días, bueno. Sí, 51
2: y hablando del niño de 3 años, Tilín, quiero recalcar también que era un niño de 3 años al que le decían Colochito, que también un motociclista pasó llevándoselo. Uh-huh. Estaba escuchando en una radio hermana que tenemos por acá. La mamá dice que quería celebrarle el cumpleaños a él en el CDI que el niño iba.
1: Colochito.
2: Colochito, sí. Entonces, esta radio hermana se suma a celebrarle el cumpleaños junto con la mamá y se están sumando muchas marcas para esta obra de caridad. Pues resulta de que también se cuenta de que la mamá estuvo pidiendo soñar con el niño y hasta el día, casualmente, día ayer, se presentó una entrevista con ella que logró soñar que el niño le decía que él está muy bien. Ay, imagínate vos. A mí se me erizaron los pelos, me conmovió y muchas personas se están sumando para ir a Nindirí, que es de allá originario, a celebrarle el cumpleaños al niño, que él quería celebrarlo con todos sus amiguitos del CDI. Así que bueno, en honor al niño Colochito, que todavía no han hallado al maldito Pello, por no decir la gran palabra.
1: Yo de su maldita vida.
2: Que yo espero que no tenga paz ni que duerma ese desgraciado. Y que el propio niño no lo deje descansar. Así se los digo.
1: Bueno, pues señoras y señores, son las 6:30 en esta mañana. Aquí está la agenda de fiestas tradicionales de nuestra capital.
2: ¡Ya salió!
1: ¡Ya! Y señor, dice que la agenda cultural organizada de forma conjunta por, obviamente, el Movimiento Cultural Leonel Rugama, el Instituto de Cultura de Pueblos y Juventudes, el Teatro Nacional Rubén Darío, la Alcaldía de Managua y los comités tradicionales del TAC, contempla una amplia variedad de actividades patronales y populares que se van a extender durante los meses de julio y agosto. El arranque oficial de los festejos fue realizado el día de ayer en el Centro Cultural Tino López Guerra con el lanzamiento general de la fiesta. Posteriormente, el día de, bueno, mañana sábado a las 5 de la tarde se estará llevando a cabo la elección de la reina en la plazoleta del Parque Las Piedrecitas. Y el domingo, a partir de las 7 de la mañana, los promesantes y comités recorrerán el tramo desde el gancho de camino hacia la Morita para la tradicional Rosa del Camino. La víspera del inicio formal del mes agustino continuará el viernes 31 desde las 10 de la mañana, obviamente con la misa y la tradicional bajada de la imagen de Santo Domingo de Guzmán en la iglesia de La Sierrita, y después por ahí para, ya saben todos ustedes lo que va a ocurrir a partir de las 2 de la tarde y hasta la medianoche. Los barrios orientales se llenarán de algarabía con la corrida y soltada de los toros, de las vacas culonas en el barrio San José Oriental, la fiesta del Palo Lucio con la familia de Chema Pelón. Oh. Que era allá donde estaba eso.
0: Sí, sí, sí.
1: Donde Chema Pelón. En la rotonda Cristo Rey y la vela del barco en San Judas. Nunca he ido a la vela del barco. Alegrísimo ahí.
0: Hombre, dicen que es alegre.
1: Alegrísimo.
0: El que no ha ido de lo que se ha perdido. Me han comentado. Que por cierto, voy a hacer nuestro canal de YouTube. Esto fue lo que pasó el día de ayer. Mira, Tilín, eso fue la imagen de la inauguración de lo que va a ser este mes de julio y mes de agosto también.
1: Ahí está la agenda. Míralo. Ahí está la tajona, la tajona.
2: Qué rico pegarle a alguien con eso.
1: Ya, bueno.
2: Para que aprenda, para reiniciarle la vida al chaval, los jodidos.
1: Ya va ella. Ahí lo tiene, pues.
2: De esa foto te voy a dar con todo, mira. ¡Qué lindo! Esta tajona voy a tener la mía, a ver.
1: Está bien, pues.
0: Está bonita, pues. En el diseño le pone una tajona.
1: Sí, él vamos a hablar con aquella. Vamos a hablar con aquel.
0: Bueno, para tener toda la información y pendiente también de los 100.3 FM, porque nosotros no nos quedamos atrás. Nosotros llevamos sorpresa. Correcto. Primero de agosto se agarran con la Tuani.
1: ¡Se viene rancho!
0: Tarima va a estar prendida.
1: ¡Ahí viene el rancho!
0: Oh.
1: No el otro rancho apagado ese, no. ¡El rancho de la Tuani! ¡El rancho Tuani! Por ahí viene.
0: Ven, vamos con souvenir, vamos con Mairena.
2: No es el corral.
1: Bueno, tenemos por acá un consejito para todos ustedes a esta hora de la mañana. 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
1: Las 6:36.
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1: Las 6 y 41 minutos.
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0: viernes en esta mañana. Estamos viernes de sexo, ¿verdad?
1: ¡Qué rico!
0: Ok, escuchen bien. Dicen que el dinero no compra el amor. Never. ¿O sí?
1: Puede ser.
0: Pero, ajá, ¿comprará una mejor experiencia en la cama?
1: ¡Hala!
0: Hoy queremos hablar con este debate que seguro habrá división de opiniones. ¿Será que quien tiene menos recurso le pone más creatividad, más pasión y más ganas? ¿O el que tiene dinero lleva ventaja por las experiencias, los viajes y los lujos que puedan encender la llama? En pocas palabras, ¿quién tiene más power en la cama? ¿El pobre o el rico?
1: Filosofando una vez con una dama me dijo: el que tiene plata no lo hace rico. El que no tiene dinero sí lo hace rico.
0: ¿Cómo?
1: En pocas palabras, usted busque el que tiene plata aunque no lo haga rico.
0: Oye.
1: Así dijo una mujer. Pero como es mi opinión,
2: no hay plata.
0: Es correcto. Muchas gracias, compañero.
1: Ajá. Pero como es mi opinión, y basándome en eso, el pobre lo hace con más ganas porque tiene hambre.
3: La plata no, la plata nunca manda, la plata.
0: ¡Coño, habla!
3: Sí.
0: ¿Quién tendrá para hacer el más power, un rico o un pobre? La verdad. Y cabe recalcar algo que no había. Bueno, yo, ajá, no me había percatado. Sí. Las opciones y oportunidades que tiene el rico. O sea, viaja más, se socializa más, tiene más oportunidades con diferentes mujeres por únicamente tener billetes.
1: No, y tienes que valorar algo. El mae busca lugares exóticos para que la mujer. Y la mujer dice: ay, me llevó un lugar tan lindo.
0: ¡Son locos!
1: Sí, mientras que el pobre no. El mae no te lleva a ningún lugar tan exótico, pero te agarra donde quiera.
0: Es correcto.
1: En la cocina, ajá, en el lavandero, en la sala. Entonces son experiencias que, ¿me entiendes? Yo digo que el pobre es el que le mete. El pobre. El que tiene adrenalina, el que tiene la para de este lado.
4: Ajá. Yo digo que un 40-60, Tilly.
0: ¿A favor de quién?
4: 40 el rico, 60 el pobre.
0: A ver.
4: ¿Por qué? Porque y en ese 40... te puedo decir que si sos afortunada como mujer de encontrarte que tenga el billete y lo sepa hacer también, es como una fortuna. Porque de ahí, si ya nos ponemos a generalizar, concuerdo con Z lo que di.
0: ¿Qué dijo esta?
4: Al fin y al cabo, pues el que lo hace mejor es el pobre. Pero en ese 40, como te digo, que te encontré, eso es una, es oro puro. ¿Qué?
0: Ya.
4: Ya.
0: Ah, okay. Bueno, yo voy a diferir con ustedes dos. Para mí, puede que sea que el rico o la rica, hablando de dinero, no que esté rica.
1: Claro.
0: O sea,
1: claro,
0: que siempre,
1: claro,
0: se levantan, sí, uno con hambre hoy. Para mí, los que tienen billetes pueden hacerlo mejor que un pobre. Claro, porque obviamente, vuelvo y repito lo que anteriormente mencionaba.
4: La experiencia.
0: Hay más experiencia.
1: Y lee más, el más, se documenta.
0: Claro,
1: más,
0: papi. Ese tipo, mira, al final de cuentas, claro está. Hay que tener algo en cuenta, valga la redundancia. Ese tipo, al final de cuentas, va a buscar su mierquina, se me olvidó la palabra. Satisfacción.
1: Ah, ok.
0: ¿Me entendés? Sí. La mujer adinerada y el hombre adinerado buscan su satisfacción. No tu satisfacción, no la del otro.
4: Ah, huevo.
0: ¿Me entiendes? Porque va a decir este más. Bueno, a mí me cuadra hacer esta vara porque llego a este punto. Y entonces la otra, ay, yo no me gusta. Pero es mi billete y es mi satisfacción y mi gusto.
1: Pero se satisface él, no satisface
0: es
1: otro.
0: Es correcto. Claro, pues al no tener billete, claro, no sabemos, no puedes decir nada. Vos te tenés que quedar callado.
4: Ahí tenés razón.
0: Yo siempre la he tenido, nada más que mi mujer dice que lo contrario.
4: Es
0: pues,
4: ahí donde por eso la mujer busca el chacal. Porque solo el rico, el que se satisface, ella no queda satisfecha, bueno, y busca al chacal para que la pueda satisfacer a ella.
0: Por eso queda palmada. Sí, por eso se va con el chacal. Y pierde la grandes oportunidades.
1: Pero si comienzas a echar cuenta en la actualidad, la mujer por eso prefiere al mae de reales. Con que solo esté satisfaciendo a él y no se esté satisfaciendo a ella, por eso prefieren al de billete.
0: A ver, yo no he escuchado nunca que una tipa ande con un mae adinerado joven.
1: Claro.
0: Porque podría ser que ocurriera lo que estamos hablando. Por eso se buscan viejitos que creen que no van a pasar el misionero y ya,
1: claro,
0: está.
1: Claro, sí. Y por eso solo lo satisfacen al pobre rojo.
0: ¡Claro!
1: Pero hablemos con los que saben. Porque nosotros no sabemos nada.
0: No lo sabemos, ok.
1: Ahora sí, vacilen con nosotros.
0: ¡Vámonos!
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0: ¿Ustedes quién considera que tiene más power en la cama? ¿El pobre o el rico?
6: Carnal, buenos días, buenos días.
0: Buen día, tío.
6: Estamos ahí siempre en vivo y ya se ven la sintonía de la mejor.
0: Ay,
6: o sea, ustedes.
0: Está correcto.
6: Bueno, aquí va. En los Tangamandapio hay un disco que dice. Te lo voy a decir en inglés primero. Dice, money can buy anything.
0: ¿Oye?
6: You can buy anything, you're not making enough.
0: ¿Oye?
6: Te voy a traducir al español. Dice,
0: por favor.
6: El dinero puede comprar todo. Si tú no puedes comprar todo, no estás haciendo suficiente.
0: ¿Oye?
6: Estamos en vivo, carnal.
0: Wow, interesante.
1: Está buena esa vaina.
0: Qué salvaje.
1: Está buena esa vaina.
4: Esa.
1: Está buena esa filosofía.
0: Filosofando con el tío William en este nuevo segmento.
7: Muy buenos días, mi muchachito.
0: Buen día.
7: Bueno, miren, yo pues, como siempre se los digo, por experiencia voy a hablar.
0: Claro.
7: Yo tenía una muchacha.
0: Oye.
7: Vivía bien, notaria, y este. Pero la verdad, ella me ponía todo en materia de plata. Me dijo que me fuera a vivir con ella a unos residenciales, carretera Masaya.
0: Bueno.
7: No quise dejar a mi esposa.
0: Oye. Ve, por
7: me
0: eso es que.
7: Me daba de todo, me conseguía lo. Hasta si era posible pagarme con su vida, me pagaba con su vida.
0: Wow, estaba enculado.
7: Porque le metía una grande revolcada que dice. Oye. Que. Y el primer marido que había tenido, porque estaba soltera, la verdad, era madre soltera. Ni el primer marido que había tenido la había desbaratado tanto como la había desbaratado yo. Y ni yo ni ella quería que yo dejara a mi mujer, pero yo no podía. Así es de que yo se lo hacía por placer a ella. Claro que me beneficié, pero sinceramente no pude dejar a la persona.
0: ¿Qué es tu pareja?
7: Y la verdad, tengas o no tengas billetes, si estás enfermo, hermano, del colesterol y la sangre la tenés hecha verga, no Paraguay, papá.
0: No, sí. La verga es la que él metía. Pero al fin y al cabo no me di cuenta si tenía billete o no tenía billete.
1: Si está en Estados Unidos no tiene billete.
4: Cuenten bien, hombre, el chisme.
8: Yo digo que el pobre tiene que tener más power.
0: Más power.
8: El pobre se tiene que preocupar en hacerlo bien. Y el rico solo lo va a hacer nada más.
1: Claro, no se puede
8: satisfacerse. Claro. Y el pobre tiene que preocuparse para que la madre vuelva a salir con él.
0: Espérate, pero el pobre va a poder tener un bajón de azúcar. No, mira que va a hacer el ñangui ñangui sin desayunar. El mae le da un bajón de azúcar y ya está. Y no,
1: pero a veces se prepara el pobre.
0: ¿Se va a preparar en qué?
1: Se prepara.
0: ¿En qué?
4: Irse comida hasta que sea el pan con café, joder.
0: Pero ese no tiene, pero ni para el pan con mantequilla.
1: Va bien cascando, la madre está.
0: Sí. Y la madre, el mae va a ir para el sábado. Viene primero el desayuno, primero el barco. Y no, y la madre, primero lo primero.
1: Y lo digo, le doy un consejo. Nunca lo hagan sin desayunar. ¿Oyeron?
0: Sí.
1: Te desmayá, te lo digo yo.
0: Uy, pobrecito.
1: Te lo digo yo.
0: No ha pasado hambre, entonces, igual.
9: Pues mi humilde opinión.
0: Sí.
9: El que tiene más power.
0: Ajá.
9: Es el pobre.
0: Ah, sí.
9: Es el pobre, porque ese pobre.
1: El pobre.
9: Lo hace.
1: El pobre.
4: Con ganas.
9: Puede hacer que por amor.
0: Amor.
9: No por satisfacerse. Aunque a veces Simón. Pero. El 100% el pobre. Porque
1: no, dale,
9: de manera
1: el pobre,
9: feliz,
1: es el pobre para vuestro.
9: Todo con
0: amor.
1: Con amor.
0: Con dulzura.
9: Mientras que el rico.
0: Lo hace rico.
9: Solo satisfacerse de él, no le importa si. Sí.
0: Ve, te estoy diciendo de
9: si
0: satisfacción.
9: Pepe quedó con ganas, no quedó con ganas. El mae quiere sacar su crema y muerte.
0: Ahí
1: es. Por lo menos tengo una satisfacción. Que yo sé que alguna madre cuando se mete con un madre real es por real y solo por satisfacerlo a él. Cuando es conmigo es porque quiere traqueteo de verdad.
0: ¡Oye!
1: Eso me satisface.
0: ¡Bárbaro! ¿Qué pasó, bebé?
10: Perro, te voy a decir algo.
0: Con la boca.
10: Vos sabés que nosotros los pobres comemos con hambre, perro. Comemos con hambre y ya dio la educación, caballete. Le besamos hasta la sombra.
0: ¡Oye!
10: Así es sencillo, perro.
0: ¡Qué bonitas palabras! Y entonces,
11: buenos días, Barcelona, bendiciones, bendiciones, bendiciones, esta hermosa mañana. Pues la verdad, tuve una experiencia, loco, 2 años con una señora más o menos. Yo tenía 32 y ella tenía unos 45.
1: Mamá, una pregunta, ¿por qué todas tus relaciones tienen que ver con señoras, cuarentonas?
0: Porque le gusta la vieja.
1: Cincuentona.
0: Le gusta la vieja. Diablos, normal. Pues
1: siga, hermano.
11: Tiene un rumbito, un residencial, ma, y...
1: Oye.
11: Pasé que hubo química, ma, y ya sabes.
1: Álvaro.
11: Yo estuve marcando tarjetas 2 años ahí, loco. Oh, ¿y para qué? La roca me alivianaba algodón. Siempre me alivianaba. Cada encuentro la roca me alivianaba algodón.
1: Ahí es distinto. Cuando el pobre ya lo va a hacer con una madre de billetes, le meten más ganas. Si claro, siendo pobre no ganando nada, lo hace rico. Ya con plata intermedio, más rico lo hace.
0: Disfrutó de las mieles, la tóxica.
1: Sí, hombre.
12: Yo pienso que el pobre tiene más power, porque el rico de 10 corona 8 y el pobre de 10 corona 1. Ya, y entonces al agarrar a una tiene que chuparle hasta el alma para estar coronando.
0: ¿No? Álvaro.
13: Buenos días,
0: Zeta. Bueno.
13: Buenos días, Zeta. La plata consigue amor fingido y el pobre consigue amor verdadero.
0: Oye, qué romántico. Qué romántico,
14: bueno,
0: este.
14: Bueno, yo tuve una experiencia, loco, y no me gustó.
0: Paranormal.
14: Y bueno, en la cama sí era bueno.
0: Oye.
14: Había pues satisfacción.
0: Lávate,
14: pero la madre tenía su billuyo, pero lo que no me cuadró, loco, fue que ella solo quería que yo me juntara con gente de su posición. Ella quería mandar y yo la mandé a la garra.
0: Oye.
14: Eso no. La plata para nosotros los hombres es distinto.
0: Mientras ¿cómo?
14: Que mujer, sabes que la mujer lo que hace distinto. Es satisfacerse monetariamente, distinto, pero
1: no entiendo yo eso.
14: El hombre no, loco. Para andar en ese pase dije yo, no, papito, por aquí más.
0: Ah, pues este chavo no sabe qué es el hambre.
1: Sí, no sabes vos lo que sí. Uno tiene que pasar a veces.
0: Por supuesto, uno sí. Tiene que pasar una cosa, ve como vamos, ¿sabes?
15: Buenos días, muchachos, buenos días. Muchacho.
0: Juega ahí con la piel.
15: Escuchando la radio y los comentarios, madre. Qué cachín, pues. Escuchan la radio.
0: Incluyéndote, ¿no?
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4: Las 7:06.
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las 7 y 14 minutos en esta mañana. Ya se viene el tema picante, así que estén muy, pero muy atentos a lo próximo. 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Atención, en par de segundos, luego de esta pausa, un minuto nada más de no, viene tema picante para el viernes de sexo.

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2: Las 7 y 16 minutos.
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4: Bueno, muchachones, la cosa está difícil, la cosa está dura. Hoy la gran mayoría de cosas está cara, la vida está cara. Pero la pregunta es, ¿en cuánto sale el delicioso? Oh my God. ¿Vale una cena, un par de tenis, un teléfono, un pollito? Y ya se arregla el asunto. ¡Ojo! Estamos jodiendo. Pero hoy, señoras y señores, en esta mañana queremos que ustedes, sí, ustedes mismos, en este viernes de sexo, le pongan precio a su delicioso.
5: La vida es...
4: ¿En cuánto venderías tu delicioso?
5: Mira, la vida es así. Las mujeres dicen que todo es plata, todo se soluciona con plata. Pero por eso dice Tilín, hay cosas. Por un plato de comida, una salida,
4: claro,
5: un zapato.
4: Viajecito
5: también. Yo creo que mi polvorete...
4: ¿Cuánto valdría tu polvorete?
5: Valdría que me deje estar solo en la casa un día.
4: No jodas, en serio, tan barato. Sos un barato.
5: Es que así, plata no me va a dar.
4: Ay.
5: Los tenis que yo quiero, gracias a Dios, pues me los puedo comprar yo. O no sé si me las puede comprar. Que me dejen en paz en la casa
4: un día. Ve, lo hubiéramos puesto mejor siendo puchuca por un día.
5: Hermano.
4: ¿Cuánto vendería tu polvorete, racatapun, chinchín, ese sacude?
6: 200, Lolo, mi amor. Así de chavetada como me ves, ñoñita.
5: Sí, nos equivocamos de segmento.
4: Diablo.
5: Nos equivocamos
4: de segmento.
6: Así
4: ¿Cómo
6: dice?
4: Siendo puchuca por un día.
5: Siendo puchuca por un día, sería esto.
4: Espérate un momento.
6: No.
4: Discúlpame, pero estás mal.
6: ¿Y ahora?
4: El segmento es por cuánto venderías
6: por eso,
4: tu delicioso. No por cuánto te vendes vos, completamente.
6: Lolo,
4: el delicioso. ¿En 200 vale tu polvorete?
6: Lolo, sí.
4: Gran cosa, ¿no? Ah, 200, Lolo.
5: Entonces, 7,000 pesos vale.
4: Una hamburguesa triple no vale, dicen aquí.
6: No.
4: Eso no vale, por
5: entonces,
4: favor.
5: Entonces, 7,000 cordos vale eso.
6: Sí,
4: ¿ya tomaras?
5: ¡Qué barato, madre! Yo te creía que tenía...
4: ¡Siete!
6: O sea, ¿es que sabes por qué?
4: Porque
6: solo en 5 minutos, como decís vos. 5 minutos, 7,000 baras, no está mal.
4: Cuando se te vaya a comprar algo, los tipos van a venir en ayuna, ¿viste?
5: Yo te voy a decir algo, entonces lo que yo hago, una disco de alguien en cinco horas es lo mismo.
4: Claro.
6: ¿Cómo así?
5: Animando, mezclando 2 horas o 3 horas, dicen que son 2 varas. Dicen las malas lenguas.
4: Yo le voy a decir algo.
5: Dígalo usted. Mira,
4: que son unos males vendedores.
5: No, espérate. Si vos me salís con algo material o me salís con un precio bajo...
4: Déjame hablar, hijo.
5: Bueno, pues, cuidado.
4: Oye bien la cosa. Mi polvorete tiene estatus.
6: Una camioneta.
4: Tiene estatus.
5: A ver.
4: Si usted quiere que hagamos el amor, tiene un precio. Si usted quiere tener sexo, tenemos otro precio. Yo no soy como ustedes. Baratos. Yo
6: sexo,
4: soy un tipo.
6: Amor.
4: También. Todo tiene que. O sea, es que uno tiene que ser inteligente.
6: Por categoría.
4: Por supuesto. Y que yo soy un pendejo. No, tacón.
5: Es que ahí, yo le estoy entendiendo. Si quiere que sea sádico, tiene
4: claro.
5: Un precio.
4: ¡Claro!
5: Si quiere que sea un romántico, tiene otro
4: es
5: precio.
4: Es perfecto lo que pide el cliente con nosotros.
6: ¿Sí?
4: Conmigo es lo que pide el cliente.
5: Si él se deja que la mujer lo domine en la cama, tiene
4: por
5: otro
4: supuesto.
5: Precio.
4: También. E implica en algo.
5: Si somos jarras,
4: si,
5: nosotros
4: si,
5: dos.
4: Si es gordita, tiene un precio. Si es flaca, otro precio. Si es fea, tiene un precio. Y por ahí María se va.
5: Mira. Somos ñarras nosotros dos a la par de él. Somos ñarras.
4: agarra la parte
7: de inteligente.
6: ¿Sabes por qué? Porque esta maldita no nos dio un catálogo,
4: ¿no? Claro.
5: Es que esa es una puchuca.
7: Es que, brother, yo soy un puchuco.
5: Esa es una puchuca.
7: Yo soy un puchuco.
6: ¿En serio? ¿Verdad?
7: ¿Dónde te deposito? Oí, oí, oí. ¿Cómo yo vendí? Vendí mi, mi polvorete comparado a lo tuyo. Ya están ofreciendo tu 200. Ya están ofreciendo tu bomba.
6: Yo dije en 5 minutos 7000 bajas.
7: Y vamos en ese detalle también.
4: Bigarni.
7: Si son 5 minutos, hay un precio.
4: Bigarni,
7: si usted quiere sacar chispa, vamos a meterle otro precio.
4: Bigarni, aprendí así.
7: Así se negocia, hijo. Totalmente.
6: No creas, pues una casa, yo me voy a negociar ahora.
7: Es que todo va, depende. Si tu, si tu polvorete es tan rico.
6: Polvorón.
7: Si tu polvorete es tan rico, tienes,
6: o sea, un combo, 5 días de polvorón, una casa.
5: Oíme, yo sé que la dignidad no tiene precio, pero si a este le dicen que se ponga un calzoncillo
7: también,
5: de tiene otro precio.
7: También, oye, si quiere un hilito de entrada.
6: La trompa muy larga.
8: Mándame un mensaje, por favor.
7: Ahí está, a ver.
9: Ahí va. Hacer esto, te doy 400 y te mandaba a perder.
7: La grande.
8: Hay unos que salen gratis, porque vos sabes, eso tiene que ser el nivel de hembra más que ande y la labia.
7: Oye.
10: Yo lo vendería a 500, incluyendo la mamá.
7: No sé. Ahí está, hoy. Incluía el mameluco, ahí va.
6: Pero es que el mameluco tiene que ir sí o sí.
7: No. No, ahí está el que ve. Por eso es que son palmadas, chavalija la grande. Oíste, por eso es que. Ay, Dios mío, sí, pero sí. ¿Qué tenés esa mente, vos, retrógrada?
5: No todo tilín, sino aprender el presente, señor, es igual. No todo tilín es igual.
7: Hasta eso tiene precio.
6: Menos malo, don. No.
5: Me voy a oír gay, pero no todo tilín es apetecible. Menos él, ¿verdad? Él sí es apetecible.
8: Son loco, no jodas.
7: Ahí está, te lo están diciendo. Te lo están diciendo, hijo de la grande.
11: No, da, Tilín.
7: ¿Qué?
11: Aquí ya, y nosotros podemos complacer bien y toda verga.
7: Ajá.
11: Pero a las mujeres no les gusta pagar.
7: Ah, bueno, son otros 100 pesos.
6: ¿Cómo no?
7: Entonces, ahí hay otro punto.
6: No te confundas.
7: 50% de adelanto.
6: Y listo. Yo tengo que aprender a negociar con Tilín. Voy a juntar listo. Con personas como Tilín de plano, yo.
7: Sí. Bueno, ahí está, mira qué mente más pobre de las series. Por eso es que muchos andan palmados hoy en día, por esa mente pobre.
5: Se imagina que la sale con un emprendimiento, se va en quiebra el primer día.
7: Se va fiando, ¿no? Al primer día, la maldita. Fiando el primer día, no.
12: Oye, Tilín, vos te estás metiendo el puñal, Tilín.
7: No.
12: Ay, te van a llamar los tostones. A ver,
7: hermanito, reales son real, hijo de la grandísima. Bueno, prefiero un totoncito que un muertecito, igual. Para paso nomás alegre, güey.
13: Chateame ahí al número mío.
7: Ahí está, ahí está.
13: Ahí está, que
6: está,
13: te lo
6: dé
13: ahí.
7: Ofrecido. Ve, ¿estás escuchando? Tú, es que a mí me cuadra. Te digo algo, a mí me cuadra.
5: ¿Cuál es la razón?
7: No cuando me dan la razón, sino que cuando personas como esta, como esta que está aquí.
6: ¿Quién es su nombre?
7: Como esta que está aquí.
6: Dios.
7: Que se pone. Y no sé qué. Y que no sé cuándo. Y para, utiliza frase, aquí está, te la devolvieron. Hay que ser micoempresaria. Hay que ser micoempresaria.
6: Pero es que como yo no pienso con el microempresario, sí, con la DEA, por eso no me da eso, ese tipo de pensamientos de negocios. Ay, porque no he emprendido con eso aún.
7: Mira, partiendo de que es el trabajo más viejo del mundo.
5: Sí.
7: El puchuco y la puchuca.
5: Sí. ¿Sí?
7: Por favor.
8: Sí, te imaginas que es una puchuca y te pide un baile exótico. Oye, o sea, que también otro precio.
7: ¡Otro precio!
8: Lo que ella quiera.
7: ¡Otro precio!
8: Estamos en vivo.
7: Los chavos lo saben de puchuca.
5: No, vos le estás dando luz.
8: Te van a pagar porque quieres que se lo haga por amor.
7: No, ni eso, estás inventando.
6: No, si hay mujeres que necesitan que le des así como amor.
5: Pero mire, maestro.
7: Por eso es que pague por hacer el amor.
5: Pero mire, una pregunta. Usted sabe que las mujeres son bien jodidas.
7: Claro que sí.
5: Te dicen prueba, deme una prueba. La prueba es.
7: ¿Prueba?
5: Si da prueba o no hay prueba. Porque las mujeres son bien vivas, ¿o?
7: Depende.
5: Ajá.
7: Hay un catálogo.
5: Ok.
7: Hay packs. Hay video.
5: Ya no jodió.
6: La 70.
7: Entonces, aquí está. Ya mire. No. Hardcore, easy. Y por normal, y por ahí se va.
6: Aprendiendo a ser puchuco, Tilín.
5: Correcto. Hijo del Coco Basile, tenés que cerrar el estadio.
7: Correcto.
5: Eso solo lo hacen los genios.
7: Es más, ustedes son tan vagos que el momento de un pago, ustedes lo que tienen que matar primero es la sombra. Paraguay. La sombra primero. Empiece bien. Por ejemplo, con las mujeres, los senos, sombra. No la va a mandar todo el paquete, porque uno tiene que quedar, tiene que dar el gusto.
6: La sombra engañosa.
7: A mí, por eso mismo se envía primero. Ya cuando te tiren el primer ¡pam! Billetito, y ya te dicen, ahora quiero. O sea, lo que miran en la sombra también es llamativo.
5: Claro.
7: ¿Me entendés? Entonces, ya cuando te dicen, ahora quiero verlo, entonces, ¡pam! Otro billetito más. Es que no es paquete, papi. No es paquete.
6: Puchuca, que una jaña, loco. Espérate.
7: Yo estoy preparado para cuando yo toque fonda.
5: Te voy a dar dos opciones para que me insultes, pero insulto elegante.
7: Ok.
5: Me vas a decir si soy estúpido o pendejo.
7: Perfecto, vamos adelante.
5: Yo ya he mandado ese tipo de pack.
7: Ok.
5: Porque me lo han pedido. Pero
7: ya, soy estúpido porque no cobraste, maldito. Lo hiciste por amor. Estúpido, lo hiciste por amor.
6: Porque un buen muchacho.
14: Ahí te va a llamar a gusto.
7: ¡Ay! ¡Ay, se le gustan los gorditos!
5: Y curtido.
14: Z, te doy 500 y te lo aflojo. Z.
7: ¡Ay! ¡Ay, no puedo! No ha dado precio todavía, así que no seas tan, no, pero tan sobrado.
6: Está subastando.
7: No, es que tampoco es una subasta. Está... No, es subasta.
15: Buenos días. Para levantar ese emprendimiento de ACD, pues, mil.
7: Mil, ahí está.
15: Voy mil.
7: Mil pesos, sí, no creo que es mil.
6: Sí, porque no me dijo si mil Lolo o mil Córdoba. No me dijo.
7: Pero viniendo de este, es Córdoba.
16: Y una bandida por ahí.
7: ¿Qué decía la bandida?
16: Normal y posiciones, un precio.
7: Oye.
16: Mameluco, otro precio.
7: Oye.
16: Por Detroit, retaguardia,
7: otro precio.
16: Más caro.
7: De cobiate, chatela.
16: De viaje.
7: ¿Te imaginas? Es más.
6: Yo necesito clase,
7: mami. Dime, en el acto. Es así. El primer precio. Posiciones, misionero, un precio. Mientras estás en el acto, viene el maestro y te dice, te quiero poner en trocua, otro precio. Y ya va sumando, es que no es, y vas aumentando. Sí, entonces, si el maestro solo quiere por ponerle X 20 minutos, misionero, pues simplemente va a tener una sola posición.
5: Claro.
6: A las 70.
7: Normal.
6: Bueno, me siento robado y no sé qué no he probado.
17: La verdad es que yo soy como Tilín. Hablamos demasiado y pura vara.
7: Oye.
17: Con par de yajes.
7: No, te jodiendo, no soy tan barato yo. No.
17: Pues, vos sabés que el hombre, si quiere vender su instrumento,
7: claro,
17: solo los choncos te lo compran. Padre.
7: Mentira, hay sus cuantas sobraditas, hombre.
6: Hay
7: sus cuantas sobraditas.
6: Y señora, ahí, sobre todo.
7: Oye.
18: Zeta, bebé, canta por esa Netflix.
7: Oye.
18: Canta por esa Netflix.
6: Oye, hombre.
18: Dime.
6: Ay,
19: ¿qué hablan? Oye, esta clase onda, 5 minutos. En 5 minutos murió mi abuelo.
7: Respetar al abuelo.
20: Daría 200 más incluido un Listerine.
7: ¿Sabes? Oye, va, un Listerine para que te enjuague las tapas. Porque tiene requesón. Esa es otra, la mujer tiene que tener cuidado. Espérate. Cuando el hombre trae requesón, oye. Cuando el hombre trae requesón. Oíste.
21: Oíme. Tengo un curso de informática, jodido. Sabes mucho.
7: Oíste. Oye, pero, sí, pero, importante, qué buena promoción, un Listerine.
5: Oíme algo, sí.
7: Para que te huela a menta las tapas.
5: Oíme algo, sí. ¿Qué? Voy a hablarte de posiciones.
7: Ya, ¿y qué más quieres que te diga?
5: Y huela grande. Pero si la mujer llega al extremo que toda mujer quiere y todo su sueño húmedo, ya sabes qué.
7: ¿Qué? ¿Que se lo dé? También tiene un precio, más pido.
5: Pero, ¿qué tanto es?
7: Ay, ese es el top.
6: ¿Y si la mujer te pide que te mete el dedito ahí?
7: Ese es un precio también. Todo es negocio.
6: No, pero te dejaría.
7: Todo es negocio.
5: Vaya, catálogo. ¿Estás oyendo que todo, le estoy preguntando por eso?
7: Es negocio.
5: El precio, sorda. Le estoy preguntando por eso.
7: Todo es negocio.
6: Es más alto, ¿verdad?
7: Ese es el más alto para mí. Ese es el más alto. Ay, culpable. Y mire, bien cuidadito. Pon toallita húmeda, hijo de la gran madre.
15: $1,000, papá.
7: Oye, $1,000, dice.
16: Oye, si te piden que le haga un combo, ¿cómo estaría ahí?
7: Ahí, bueno, depende de lo que quiera.
6: Ahí está.
5: Eso de combo no es confiable a veces, perro, fíjate.
7: ¿Que no?
5: Sí, no sé.
7: ¿Cómo que no?
5: No sé, pues por el precio del combo tienes que bajar el estándar del dinero.
7: ¿Quién dice? Nada que ver.
5: ¿Cómo no?
7: No, entonces vas a sacar un... Vas a hacer cuando es un precio, el 100%, de ambos, vas a sacar el 80%. No vas a sacar el 100%.
6: ¿Y quién paga el motel en este caso?
7: Lo pagas vos, maldita.
6: ¿Qué
22: hace onda? Tilín está dando todo el catálogo y el pobre siempre que está aguantando la oferta.
7: ¡A huevo! ¡Así son!
6: Los dos estamos aguantando, ¿no?
7: El más viejo y el más rico, ¿cómo así? Oye, dice, el anuelo más caro que la, sí. El Anuel es más caro que la puchaina, hijo de su... Para que sepan. Y... Ya, se lo estoy diciendo.
5: Ya tiró mucho, Tilín.
7: Maldita sea.
5: Ya tiró mucho ya, Tilín, ya.
7: Por eso es que ahora la panadería la tienen así botada, ¿oíste?
5: Fíjate que echando cuenta ya, con la aclaración.
7: ¡Ey, ey, ey! Hace coco.
5: ¡Cállate!
7: ¡Hace coco!
5: Cállate. Ahorita con la aclaración de Tilín con el combo, porque te imaginas, yo compré un perfume...
7: Acérquese, no sea como el de ayer, por favor.
5: Normal. Haciendo eso de que, mira, por ejemplo, compré un perfume de $15.
7: Oye, un ejemplo. ¿Hasta el perfume también aplica ahí?
5: Sí. Y te hace un combo de $20.
7: Quiero que...
5: Dos por $20.
7: Que olas a jaguas.
5: ¿Estás viendo el combo? Sí.
7: ¿Qué?
5: Si un polvo vale, solo el polvo, nada que posiciones, vale $20. Viene Tilín y te dice, ya con una posición del misionero, ya que sea sádico, ya tiene otro precio.
7: Es correcto.
5: El combo ya le sacas más.
7: Es correcto.
5: Para que vayas pensando hacer. Está dando luz ahorita, bueno, está anotando. Vos no estás anotando.
7: Ahí estoy viendo a mucho con la pipa pel.
6: Planeta vengo, señor. Planeta de los pendejos, ya vi por qué.
0: Buenos días, chicos, vacilones, bendecido viernes.
7: Amén.
0: Pero nos pasa lo del chile de la viejita.
7: ¿Qué?
0: Nosotros cobramos 20 en el suelo, 50 en el sofá y 100 en la cama. Y ay, pero si aprovechan de uno, entonces le dicen, échame 5 de 20, pues.
7: Sí. Pero ni para las matemáticas son.
20: Hacer esto. Pero si vos estás cobrando por tamaño, chiquita, perdiste.
7: Ay, ay, ay, ay.
1: Por Tilín de mañana, tirando pacto del Tilín de mañana.
7: No, para que se hagan ricas, maldita.
5: No sé, les interrumpo.
19: ¿Qué te ha interesado, Z? A ver, Z.
7: Oye.
19: Hace tu combo y a ver cuánto te damos ahí por
7: ese puerto marrano que tenés. Dale.
6: Mira. Hermana, ni siquiera.
5: Vamos a hacer algo, pues, 500 el polvo.
7: Ok, pesos, $500.
5: $500,
7: por peso. No.
5: $500.
7: Tan caro.
5: Si usted quiere apretarme la nalga en el momento del acto, ya vale 800.
7: No, que te hace así.
5: Apretón de nalga y todo eso, pues, hombre.
7: No. Es que el apretón, cuidado.
6: ¿Por qué?
7: El apretón tiene significado.
5: ¿En serio?
7: Claro que sí.
5: Yo me he dejado, pero sí.
7: Mientras que hacerle así, tiene otro significado.
5: Vieras en cierto lugar.
7: Que mira, cuando te hacen así, es que estás rica.
5: Mira que en cierto
7: lugar. Y cuando te la aprietan, te lo quiero chupar.
5: Déjame hablar.
7: Ah, okay.
5: En cierto lugar que me invitaron, que fue la semana pasada, tomamos una foto y me apretaron la nalga, perro. Me la apretaron y fue una mujer.
7: Oh.
5: Y como me estás diciendo esa vaina, ya me está dando.
7: ¿Quiere algo con vos, maldita?
6: Sí. Eso es ahí, claro.
7: Ahí, sí. Ahí está.
5: Ya no doy combo, ya.
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4: Las 7 con 35 minutos.
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2: Las 7:46.

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2: ¡Ay, papá Dios! ¡Agarra que el timón, que el conductor se murió! Bienvenidos al viernes de sexo. Estamos casi en el cierre. 12 minutos para las 8. Tema picante. A partir de este momento descubriremos quién
3: la tiene
2: corta. Hoy.
3: Hola, soy yo, me presento.
2: Hoy venimos a demostrar que no todo en la vida son los centímetros. También cuentan las ganas y la creatividad. Así que hoy vamos a hablar de las posiciones que prueban que a veces menos es más. Oh. O sea, posiciones para mecha corta. Posiciones de mecha corta. Por el amor a Dios. Como por ejemplo, yo creo que la mejor que le da una mecha corta es el misionero. Y nada más.
1: Se sale, explícalo, Tilín, porque hay gente que no sabe.
2: El misionero es la típica, la mujer abajo y el hombre arriba. Face to face, cara a cara. Eso es todo.
1: Fíjate que sí, pensándolo bien.
2: Es la
3: se sale.
2: Porque, a ver, no. Entonces ahí hay un problema. Ahí ya no es un mecha corta, es micro mecha corta. Ahí la tiene más chiquita.
1: No sea así por eso.
3: No, es que sí, mira, por la verdad murió Cristo y también
2: aleluya,
3: nosotros.
2: Aleluya, alabado sea su nombre.
3: Por la verdad murió Cristo.
2: Ahí es.
3: Aquí hay que decir las cosas como son.
2: Claro que sí.
3: Yo no voy a venderle sueño a una mujer.
1: No, pero hay que por lo menos ser un poquito más como te empático es la palabra.
2: Empático, si estos malditos no son empáticos conmigo, un día me van a ver en el suelo y me van a hacer empatiando.
3: Pero si vos sos la primera que dice que no hay que romantizar y decirle mi niño, mi muchachito, mi chita linda, no puedes decirle.
1: Empático es decir que pues se tiene que conformar con lo que Diosito les dio, pues.
3: No, pues lo mismo.
1: Que es un bananín, pues.
3: Mira, mi amor, usted la tiene chiquita, pues yo lo quiero, eso es romantizar.
2: Ay, qué cosita más bonita.
1: No se puede decir.
2: Bueno, posiciones de mecha corta. Ya dije una yo.
1: En trocua.
2: No.
1: ¿Cómo no?
2: Porque hay unas mujeres que tienen tremenda nalga y la mecha corta no llega.
1: Es que la mujer se tiene que poner en curva.
2: ¡No llega! Mecha corta no llega.
1: Es para que sea así como una inyeccioncita. ¿Cómo
2: no llega?
1: Llega, loco, llega.
3: Mira, si no estoy mal en esa que es en cuatro que dice, en trocua, perdón. De todas maneras ya lo dije. Yo pienso y creo que esa que se la hace es que la mujer se tiene que acostar de viaje, pero de viaje.
1: Inclinadita.
3: Así.
1: Ajá,
3: como
1: correcto.
3: Como que vos le vas a poner el pie en la cabeza, pero no así.
1: Pero no es así, correcto.
3: Y así ya puede
1: así
3: ir trabajar.
1: Así se le puede ver donde está la puchaina y introducirla ahí como un supositorio.
2: Ok.
1: Ya.
2: Va, la mecha corta lo logró.
1: Ajá.
2: Ajá, ¿y qué? Después.
1: ¿Cómo que qué? Después.
2: La mujer no lo va a sentir porque es mecha corta. Entonces el gusto del placer de esa posición es de la mecha corta, no de la mujer.
3: Oh my God.
1: Pero si es decisión de la mujer si quiere estar con una mecha corta.
2: ¿No va a estar en esa mecha corta?
3: No sé qué tenía el café. ¡Ey! No sé qué tenía lo que comí ayer.
1: Papi, yo bebí el mismo café y no entiendo por qué a mí no me ilumina el cerebro el café.
2: Es viernes.
3: Pero el hombre me cerró la boca. Hay que darle. No hay que mentir.
1: Es que si estamos hablando de posiciones porque se sabe que se va a sentir. Para que vos sepas.
3: Una posición para hombre.
2: Es que escúchame algo, es mecha corta. ¿Entendés lo que te quiero decir?
1: Pero tampoco un centímetro me estés hablando.
2: Mecha corta, mecha corta.
3: Yo te voy a decir, vamos a preguntarle.
2: Porque hay panaderías que son pequeñas, hay panaderías que son grandes. Entonces depende del pan. Si cabe en la vitrina. Si es un baguette. Es obvio que te va.
1: Ay,
2: pero si un pancito simple. Por eso si es un pancito simple.
1: Este.
2: Piénsalo a ver, chico.
1: Me gusta cómo hablamos en clave, ¿viste?
2: Por ejemplo, la otra. Otra posición, ya que te maldito.
3: Ya lo voy a decir porque estoy buscando algo para decir.
2: La otra posición, los de la mecha corta no pueden intentarlo. Que es el hombre está abajo La mujer está arriba, de espalda, sus manos las pone en el pecho.
1: Ah, no, no puede.
2: Esa no se puede con una mecha corta.
1: Se sale nomás.
3: Según el estudio en Yarra que me acabo de encontrar, se considera micropene en el adulto aquel cuya longitud es menor de 7 centímetros.
2: ¿Y si tiene 6?
3: En estado de erección y pene pequeño, aquel que mide entre 7 y 11 centímetros en erección.
2: Diablo, voy a tener que ir a la casa y ir a medírmela.
3: Así que para que vayan dándose una idea.
2: 7 centímetros.
3: Sí.
2: Ya de 7 centímetros para abajo de mecha corta.
3: Ok. Para que sepa, papá.
2: Ok.
3: Ya para que me damos eso. Una posición para un hombre que es chiquitolina. Hey. Para mí funciona. Es mi opinión. La que es el ventilador. Y se preguntarán, ¿qué diablo es el ventilador, Z? Es cuando la mujer está con un pie en el piso y está con el otro estirado así y el hombre la tiene ahí.
2: Depende de la condición física.
3: Exacto.
1: Ah, claro.
3: Si es gordito, usted tiene todas las
2: desperdicias. Sí, le va a dar un calambre y huela grande en la pata. Que
3: es pero esa funciona para mí.
1: La de mecha corta también puede ser que él está acostado y la mujer arriba de 30 días de plátano.
2: Ese es toro muerto. Sí, esa sí.
1: Ese sí.
2: Esa es muy muerto. Buena para la mecha corta.
3: Ese ya es como el toro muerto de uno.
1: Porque... Pero de cucharita, Nel.
2: Ay, no, peor si en algona.
3: Sí, peor.
1: Ay, no.
3: Porque vos sabes que todo ahí se pone sí, así,
1: sí,
3: ¿me
1: entiendes? Sí, ahí sí. Ni que le rebusque.
2: Ni que le resea.
1: No le vas a rozar ahí, hacerle coquilla en la nalga, nada más.
2: Correcto. Es más, te vas a terminar tirando un pedo mejor.
4: Óyelo. Buenos días, muchachos, buenos días.
1: Buenos días. Qué
2: bárbaro. Fiesta maldita, se está riendo.
3: Ya tú, Al.
2: Ya, bam, bam.
4: Claro, Tilín, recétame esa vitamina, corazón. Yo también quiero beber de eso misma.
3: Hay que dejar de beber guaro.
2: No, es trabajar.
3: Hay que dejar de beber guaro también.
2: Es trabajar.
5: Ahí le paso una mecha corta.
2: Ahí está, pero no, eso es un micro. Ese es un micro.
4: Es de ley. Anda todo ilustre, es de ley.
2: Claro que sí. Es más, si ustedes me siguen alabando, se me va a ir el.
3: Sí, se va.
2: El ki. Me van a chupar el ki. Sí,
3: mejor va. No
2: me sigan diciendo
1: chúpale
2: nada.
1: El ki, pues. No le chupo,
6: sí, perdón. Pantalones, sinceramente, a mí me gustaría hacer mecha corta, porque mira, ande con pantalón jean, ande con pantalón de vestir,
2: alta.
6: O sea, como ande, siempre se
2: me. Dice la serie que se la mandé.
6: La gente me queda viendo y yo me pongo incómodo. Me gustaría hacer mecha corta porque así hiciera el delicioso tranquilo con una flaca.
2: Con una flaca.
6: En todas las posiciones.
1: Pero las flacas son trabonas.
6: Solo puedo con la.
2: No, las flacas son chimán.
6: Gordita. Ahí salgo taco a taco.
2: Oye.
6: Pero a la flaca la hago sangrar demasiado.
2: ¡Oye! ¡Oye!
3: Deja Drácula, deja Drácula.
1: Le dicen el coludo a este.
3: El Drácula le dicen
2: ahora.
7: Estoy alegre porque estoy fuera de los micro.
1: Pena.
7: Qué alegre me siento. Gracias, Zeta, por esa información. Mínimo que has medido bastante.
8: Es que a mí no me interesa tu opinión. Me tienen sin cuidado.
2: Ya no van a hacer caso, huela grande.
1: Ya se la ha medido. No. ¿Con qué se mide? ¿Con cinta de qué?
3: No, con
2: otra. Con una regla.
3: Si de aquí para allá, una cuarta.
1: Bueno.
3: Una posición que es efectiva para la gente que es así. Yo creo que cuando están de pie los dos, o sea. A ver, te lo voy a dar en una imagen para que me entiendas.
2: Tampoco.
3: No, hombre.
1: Tampoco.
3: Esa.
2: Ese de igual de espalda.
3: Pero estás de pie.
2: El problema es que no todo es simétrico, bebé.
1: Sí.
2: Métete, a veces vos sos alto, ella es bajita. Ella es alta, vos sos bajito. Entonces la incomodidad, digo, o sea, ella tiene. Si es chaparrita, tiene que poner los piecitos así. Sí. Y le entra su calambre por los ratones. Entonces se arma un bochinche. Entonces, no. Esa no le sirve a los mecha corta. No le sirve a los mecha corta. Otra posición que sí le sirva a los mecha corta.
3: A los mecha corta.
1: La pones a la orilla a la mujer, como que la vas a poner en trocua. Esa lorita en la esquinita de la cama.
3: Tenemos un problema así con esa posición, fíjate, pero bueno.
1: A lorita. Entonces, en cuatro costados, así sería. Y ahí sería para darle así, para que en medio. Pero a lorita, la cama, okay, para que la pueda.
2: Cucharita.
1: Acomodar.
2: Cucharita.
1: Y el de pie.
2: Fetal.
1: Fetal.
3: Posición fetal ella, correcto.
2: Correcto.
1: Y el más de pie.
2: Ahí la ventaja es que vos podés levantar el capó.
3: Sí.
2: ¿Me entiendes?
1: Entonces, y con una almohadita ponerla altita.
2: No, eso ya es avaricia. Eso, sí. Eso ya es gula.
4: No. Buenos días, buenos días. Muchacho, buenos días.
2: Otro mecha corta, buenos días.
4: Según tengo entendido, ¿verdad? Que hay dos tipos de pene, ¿verdad?
3: ¿Qué conocedor?
4: Carne. Y uno que es de sangre, que
2: es correcto.
4: Según tengo entendido, que el de sangre es el que erecta más.
2: Sí, pero estamos hablando de las cortas.
3: Sí, corre. Estamos hablando si son sin sangre o sin carne.
6: Mecha corta, pura lengüita como el perrito y en cuatro, ya sabes.
2: No.
1: Ve, pero para eso yo les digo, si no pueden con la de abajo, tienen boca y tienen dedo.
2: Tanto que sabe la cereza, ¿será que es mecha corta el marido ese?
3: Yo pregunto algo, la posición que ella esté encima de uno por estar de espalda, ¿funciona también no. eso? No.
2: Pero depende de ella.
3: ¿Cómo así?
2: Del movimiento, porque hay unas mujeres que son bruscas y suben alto y se te va a salir, obviamente. Entonces tiene que tener las medidas del movimiento de subir y bajar. Bueno, más que todo de subir.
3: Yo creo que el que debería hacer eso es el hombre. Porque no, si lo hace la mujer es peligroso, sí.
2: Pues sí, también. Claro, también. Es correcto, también. Sí, pero tenés que tener un espejo adelante, si no, no.
1: Si no. Por eso un motel.
2: Aquel viejo motel. Muchas señales da la ser. ¿Cómo así? Explícate, por favor.
1: Sí, he estado con mecha corta. ¿Y qué fue? Ya les he dicho. Yo le he contado.
4: Eso es que hay uno de sangre y uno de carne. Eso es excusarse, hermano. Eso se llama excusa.
2: ¿Excusa?
4: El de sangre crece dos o tres veces más cuando se pone, ya saben cómo. Puro cuento. Eso es una excusa para los mecha corta. El que mecha corta es mecha corta.
1: Eso nada tiene que ver. Son tres temas diferentes ahí, baboso. El de carne, mecha corta y el de sangre. Son tres temas diferentes.
2: ¡Wow! Eso es experto en nepeo.
1: Mira, baboso, me ha traído la
2: hasta ahorita, porque yo quedé bien trepa. Mira, carne y sangre, ahora mecha corta.
1: Y sí, respondo. Yo les dije que antiguamente anduve con alguien. Aquí lo conté yo, mecha corta. Yo lo dije hace años atrás. Normal. ¿Y qué es lo que dicen aquí? Se llenan las tapas diciendo.
2: Boca.
1: De que no importa el tamaño, sino como pilote de la nave, mi amor. Eso te lo puedo mostrar, mi amor.
2: Eso que el hombre que diga eso. Uh-huh. Es porque es mecha corta.
3: Claro.
2: El problema es que esa mecha corta le gustan las nalgas grandes. Pero el día de hoy.
3: Se acabó.
1: ¿Qué pasó?
2: Le voy a dar el hack. Que se va a acabar esta. Mier de que si soy mecha corta, que no sé qué, que no sé cuánto, que piripipiqui para papá.
3: Saque papel, saque lápiz, bolígrafo, saque
2: ahí
3: marcador,
2: le va.
3: Saque todo porque ahorita va a tirarle el hack.
2: Ahí le va, hijos de la chingada.
1: ¡Habla, coño!
2: Si ustedes se consideran mecha corta y usted ya quiere dejar eso, yo le voy a decir algo, lo último que usted tiene que optar. ¿Es a la cirugía, a médico? No. Yo le voy a dar la solución.
3: Pero señale mecha corta, por favor.
2: Mecha corta. Ya. Mecha corta.
1: Al menos la anda limpia.
2: Si usted mecha corta y ya quiere dejar de que le diga, uy, que la tenés chiquita, que lo chequé, y que usted ya no tiene miedo de meterse con una mujer, entonces lo que usted tiene que hacer es buscar a una mujer de baja estatura. 1.50. Esa mujer de 1.50 va a estar creyendo que le está entrando una de dos cuartas con casco alemán.
1: Vos me estás tirando a mí,
2: Se Mariano. Acabaron la situación. Yo usted pensé. Se busca una mujer de 1.50 y se acabó. No hay san doctor, no hay san cirugía, no hay. A partir de ese momento. Cuando usted tenga a su mujer de 1.50, usted la va a tener grande.
1: Ay, chaparrita y trabona, le gustan.
2: No existe eso.
1: Sí existe, jodido hombre.
2: Esa chaparrita tragona, toda la que le vaya, es perfecta para ella.
1: Yo pensé que me ibas a decir que se la engrosara, por lo menos con el ácido hialurónico.
2: No se va a engrosar de tanto que le dé usted.
3: ¿A qué plantas se ponen los hombres ahora? ¡Pum, una pum, pum,
2: pum! Va a ver, llévese de mí.
1: Vos me estás tirando, que es diferente.
2: No. Discúlpame, vos sos talla 1.51. Yo dije 1.50 hacia abajo.
1: Yo soy 1.50.
2: Mirá, así se bajó.
1: Estúpido.
2: Así se bajó.
1: Mirá, mirá,
2: Ahí lo tienen. Santo Remedio.
1: Qué tapú.
2: Hablamos el lunes.
1: Ahí nos vemos.
2: Búsquese una chaparrita, por favor. Que usted me echa corta, busque suena chaparrita.
3: Sí, no busque flaca, por favor.
2: Hey, ahí donde te das vuelta. No, esas flaca. Sí son las que vos utilizaste,
1: no
2: el adjetivo.
1: Amor.
2: Hey.
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3: Buenos días, buenos días. ¡Alegría! Ay, no, ese no era así, pero vale porque viernes. Y la cuerpecita suculenta lo sabe.

0: y alegría, ojalá aire. Fin de semana, Tuani, ya. Vamos a aprender esta mañana. Recuerden que estos días son canciones alegrísimas el fin de semana. A mí no me estén pidiendo ponerme la boda de Cocuyel. No. Esta canción para el lunes te la puedo poner, amor. Pero nada que me estén pidiendo canciones aguadas, canciones tristes. Es viernes y quiero un ambiente alegrísimo, un ambiente tuani. Ya se lo digo, cuentas claras conservan amistades y relaciones. Les dejo claro, canciones diría Mimiwis puro bacañal. (risa) 7676-8271. El WhatsApp ya está abierto para que usted me solicite su tema con el que vamos a arrancar en esta mañana. Prenderle su mañana, ponerle las pepas bien abiertas, ponerle esa actitud tuani y sobre todo darle esa ganas de la trabajación que está haciendo. Que ande cabeceando como los loritos por los rolones que les vamos a poner aquí. Ustedes deciden, amores bellos. Vamos arrancando.
1: Azare, hoy viernes, chiqui plancheo de beber guaro. Ajá. Quiero que me regale Blackberryadita. Azare, creemos que hoy es justo y necesario por lo menos tirarme un seisito, un deseseto. Pero tengo que invitar a la tóxica a su par de taquitos, ¿sí me entiende? A llevarla a comer su taquito. Uh-huh. O llevarla a comer su carne asada, ¿ya me entiendes? Para que me pueda dar permiso, ¿vale? Que estamos en vivo.
0: Claro, a la bestia le gusta que le den la ofrenda, amor. Si usted da la ofrenda, usted va a tener lo que quiere. Esto pasa como cuando le vas a entregar el alma al diablo y te pide una ofrenda, lo mismo es. Hacé con ti caso que tu mujer es el diablo, le das la ofrenda, la tenés calma y te va a dar lo que vos querés. Las cosas como son, mi amor, sencillo. De la ofrenda y todo tranquilo.
2: ¿Qué pasó, Sere? Buenos días, bendiciones.
0: Buenos
2: estamos
0: días.
2: En vivo. Ponete ahí. Sohai de Mr. Vegas.
0: Mr. Vega, vamos a ver la que me estás diciendo. Aquí la tengo lista ya. A ver, aquí, Shi.
3: Buenos días. La bebesuki a Sere. Bendiciones, Sere. Detonate mejor que yo, Yanuel. Dale, que estamos en vivo con la Tuani, la 100.3 FM. La Tuani.
0: Actitud Tuani, así me gusta.
4: Don't stop the party, the people.
0: Copiado, ya regreso con más, no me le voy a cambiar. Deme un chancecito.

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0: aquí andamos, señoritos y lindos, bellos, hermosos, suculentos. 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Ahora sí, hello.
1: Buenos días, amiga.
0: Buenos
1: ¿cómo
0: días,
1: estás? Amiga, hoy sí te tiro la segunda parte de la novela. Sabes que ayer te la iba a dar.
0: Ajá, entonces.
1: Y cuando escuché la voz de Tilín, dije, no.
0: Era Zeta, hermana.
1: Mejor cuando esté mi amiga la cuento, porque ella sí se sabe la otra parte.
0: Ah, sí.
1: Y este señorito no me le va a dar el sazón que Cere me le da.
0: Ah, cada quien tiene sus cosas, ustedes saben, señores. Pero pues ahí donde te la compro, que yo ya me sabía la otra parte. Ahí sí. El otro hubiera andado en Aleluya, Z. Así que ya tenemos novela asegurada, la segunda parte de la de lunes, ¿se acuerdan? El lunes fue, hermana, ya ni me acuerdo. La cosa que fue en estos días.
2: Ya, buenos días, corazón. Buenos días. Hoy es viernes, el cuerpo lo sabe. Ponete ahí, por favor. Por favor, ahí, Nuevo Rico del Rochi. Estamos en vivo.
0: Copiado, corazón. Buena rola.
3: En serio. Ponete la romana de Baboni. Porfa.
0: Salí, vale. No hay problema.
4: Mi amor, bello, precioso. Hola. Mi chiquitita Ricky, mi pechuguita KFC, ¿cómo amaneciste, mi reina?
0: Oigan a este bonito.
4: Ponete de Joel y Randy y Jel Balvin, bonita. Dale, que estamos en vivo.
0: No se diga más entonces.

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0: 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Continúo con usted, me disculpa, estaba en unos asuntitos aquí.
1: Buenos días, Are, ponete pues la que ayer pusiste. Ay, estamos en vivo.
0: Ay, está bien, me parece. Ajá.
2: Buenos días, buenos días, buenos días.
0: Buenas.
2: ¿Qué tal? Saluditos, bendiciones. Azaré, hoy este viernes de sexo, sonate la rola la fuga, quiere verga o quiere vergota.
0: Ah, ok, saludos. Mejor que me
2: estamos en vivo.
0: ¿Tú quieres vergas? ¿Tú quieres vergotas? Ajá.
3: OZ, ponete una rola.
0: Bueno, me escuchás que estoy yo. Yo dije claramente que era ayer únicamente su horario.
4: Estúpido.
0: Ve que siempre lo tengo que estar corrigiendo a este jodido yo, ¿eh?
5: Buenos días, buenos días. Muy buenos días, mi caramelito azucarado de chocolate. Amor, te puedes poner una de Luis Fau, chocolate. Dale, estamos en vivo.
0: Party Rock es esa, ¿no? Está bien.
6: Mamacita bella, linda, preciosa, hermosa. Póngame pues Mónaco de Bad Bunny.
0: Buena rola esa, a ver, el Mónaco. Listito, vamos a una pequeña pausa y ya vuelvo con más de sus notitas. Téngame paciencia.
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0: mierda.
1: Wey, ¿qué es lo que con este tigre que no floja la manguera? 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Mierda, qué gante el este tigre. Regimen.

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4: Ay, qué difícil que ser mujer definitivamente, vos. Ay, no. Ya no aguanto más. ¡Hello! ¿Y qué es este audio, vos, silencioso? Fíjense lo que mandan, hombre.
5: Buenos días, reina. Buenos días, reina. Aquí sintonizando desde Huaco. Vamos rumbo hacia Puerto Cabeza, reina. Necesitaba que me pusiera un pelado tranquilo de Latin Face, por favor. Ahí, bendiciones. Un saludo ahí a todos los transportistas. Ojo siempre con la guardia.
4: Está bien, pues. Ahí la tengo, un pelado tranquilo.
6: Buenos días, Sare. ¿Cómo está la roja ahí en la actual?
7: Me parece.
6: Piugo, oíme, ponete ahí, pues entonces, guasa guasa ahí, o la gasolina, el Daddy Yankee, por favor. Estamos en vivo. Con la mera Cheilona, a Ceres.
4: Uy, wow.
8: A Ceres.
9: Una amiga, ¿verdad? Y me dice, amiga, fíjate que tengo un problema. Ajá, le. Fíjate que cada vez que yo ando con mi mes, mi esposo no me toca, no me besa ni me abraza. Y cuando se me pasa, es, parece perro lunado, mes. ¿Por qué será, amiga?
4: Pues se supone que ese efecto le tiene que dar a él antes que a ella le venga, porque la está oliendo que ella viene. Se supone que el efecto le tiene que dar antes. Pero es normal, hermana. Yo creo que entonces a uno le dan antes y a otros después. Y diría el indio, más mejor. Ya vengo, sí, ya vengo. Espéreme, que yo sé que todos quieren sus rolones.

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0: minutos, ahí les dejé una imagen. ¿Qué dice el público? ¿Será verdad? ¿Será mentira? Casualmente que estábamos hablando algo parecido hoy en la mañana y me aparece ¡zas! Eso y yo, ¿serán mensajes? ¿Serán señales divinas? ¿Mensajes subliminales? ¿Qué será? ¿Directas, indirectas? Como que me respondió la red y toma, babosa, para que aprenda, me dice.
1: Pero, buenos días, corazoncito.
0: Buena.
1: Te libre en la pared, regálame una música. La nueva y la ex de Ari Yankee.
0: Bueno, ya la ubico. Vamos a ir ubicando las canciones también.
2: Ya de ser, uy, mi amor, me va a pegar entonces.
0: ¿Por qué? ¿Por qué?
2: hacerme el paro ahí, mi amor, y ponerme la rolita ahí. Bubalú, estamos en vivo, ya no sabéis.
0: ¿Cuál de las dos Bubalú? Decime. ¿De quién? ¿De quién? Decime el artista de quién. Dejen los mensajes donde están, porque después se están arrechando que yo no les paso los audios. Pero como usted está ahí mandando y mandando, se va a parar la cola. No se arreche luego.
3: Hola, amigui. Buenos días.
0: Hola, amiguis.
3: Bueno, este es Yailin. Sí, ya. Estamos en vivo.
0: Claro, amigui.
4: Ay, buenos días, Seren. Buenos días, mi reina. Ponete ahí, por favor, guasa guasa. Con Julito Maraña.
0: Cita ese guasa guasa.
5: Estamos en vivo, Seren. Estamos en vivo. Ponete la noche tapa un remix de Don Omar y Ari Yankee.
0: Ok. A ver por aquí, sí.
6: Buenos días, good morning. Esta linda, preciosa, Seré. ¿Cómo estás, corazón bello?
0: Hola.
6: Qué bonito, la verdad, este día sábado, con toda la actitud para sacar esta perezación que nos cargamos hoy encima, muy de mañana. ¡Qué barbaridad! No, hombre, pero como tenemos la mejor locutora de la radio, la 100.3, ahorita este día va a pasar, pero como carreta en bajada.
0: Ah, sí.
6: ¿Cómo está mi corazón?
0: Casual.
6: Espero que estés muy bien, mi reina. Que Diosito te guarde tu entrada y tu salida.
0: Amén, ¿okay? Recibí esa
6: amor,
0: petición.
6: ¿Será que me puedas poner mi santa de Raúl Alejandro? Y si no, me puedes poner Juárez de Chila. Dale que pi, estamos en vivo.
0: Eso.
6: Aquí en la trabajación. Dale.
0: Santa de Raúl, aquí está. Eli.
7: Buenos días, amiga. Se ve buenísimo, eso grande, pero a veces hay unos que lo tienen grande y no lo saben aprovechar, no lo saben dar placer, solo dolor.
0: Oh my gosh, me están contestando ya la imagen. Oh my gosh.
8: El hueso. El huesazo. ¡Qué mamazota! ¡Bárbara! ¡Chulada! Dale a Ceres, que estamos en vivo.
0: La chuleta que no se come, sí.
9: Oye, ponerme panty con la leta.
0: Panty con la lea, amor, oíste, hay que enseñarles a hablar también.
10: Hola, amiguis.
0: Hola.
10: Ponete, sigo extrayándote de Jel Balvin.
0: A ver, espérame, que voy al suave, que estamos en una vara, estamos en una vida dos mandados, qué terrible. Yo estoy con lo del nepe y lo otro con las canciones, ya no sé ni a dónde voy yo. ¿A dónde voy? Ajá, amiga.
11: Yo digo que es verdad, amiga. En veces el rico la tiene chiquita y el pobre, y uno como siempre de pendejo, se va a lo más grande.
0: Ya vieron, mujeres están respondiendo, señores, la imagen. Si quieren estar de tula, de chismoso, de qué estamos hablando, ahí está en el WhatsApp. Claro, solo para los que están agregados, porque aquí todos los días le ruego el cheto que si usted se quiere agregar, ser parte de esta fregadera, mi amor, nada te cuesta agregarte al 7676-8271. Aquí casual.
2: Chiquita linda, bella, preciosa. Póngame al natural, pues, de Teo Calderón.
0: Espérame, que solo retro usted a las 11.
12: Mi buenos días, muñequita bella.
0: Buenos días.
12: Una musiquita de Arcángel. Tantas ganas de ti. ¿Estamos vivos?
0: Bueno, parece que estamos con música, nada.
13: De verdad que eres una mujer hermosa al natural, sin exagerar nada.
0: Ah, gracias.
13: Una mujer 100% hermosa al natural, nada que envidiarle a ninguna otra mujer.
0: Gracias, señorito, muy amable por sus palabras, le agradezco mucho.
2: Buenos días, Ceres. Sonate la música. ¿Ves? Te quiero para mí, de Don Omar. Te escucho acá, en el trabajo. Saluditos.
0: ¿Está bien?
8: Aceré, ¿qué onda ahí? ¿Es el ronco o la ronca? ¿Cómo es el mate? Tírame el 20, ¿quién es ese que habla ahí?
0: ¿Sabrá Dios? Yo no sé que si la que está consumiendo ahora lo transforma.
14: Azaré, acordate el otro día que sacaste aquella novela, que aquel maje que tenía el nepe pequeño, uh-huh, y que la mujer le hacía bullying. Ajá. Pero de ahí te apareció un mensaje de una tomboy que no te la miraba venir vos, y te dijo que las mujeres tienen la sensación, ya sabes, encimita, ya sabes, en el clítoris, uh-huh, y que ella no tenía pene.
0: Tu avena con leche, no es clítoris. Clítoris.
14: Pero que sí, ya sabes, así a satisfacer a las mujeres. Entonces, ¿cómo queda eso?
0: Pero aquí estamos hablando de que cómo la tiene el pobre y cómo la tiene el rico, amor. Ahí están las imágenes. Y dejando la varita, tiene razón esa imagen. Deja hablar la voz de la experiencia.
15: Buenos días, Arek. Mami, ¿cómo estás?
0: Regálame,
15: mami, no me dejes solo. De Daddy Yankee, Wisin y Yandel. ¡Estamos en vivo!
16: Amiguis, yo prefiero un aguacate chiquito que tiene sabor. El grande es puro insípido, ¿viste?
0: Buen dato. Tienes razón, amiguis. Y es más fácil de lavarlo también y no está ahí todo enronchado ni ¿cómo te digo? ¿Cómo es que dijo? Ni requesón. Más fácil de lavar un bananín.
17: Oh, Lupito, poneme me gusta.
0: Está bien, corazón, ya la vamos a tener ahí en cuenta. A ver. Ahora sí, mira, a todo el mundo se le ocurrió querer agregarse, ahora resulta. Maña, netio, que son.
18: Buenos días, chica Tuani.
0: Buenos días,
18: baby. Poneme una rolita, amor. Poneme Gata Fiera de Héctor el Father.
0: Se me están yendo retro.
18: Bendiciones.
0: ¿Y qué es esto? O sea, que no es una hora de retro. A las 11 de la mañana le pongo todo lo que quieran, pero ahorita están exagerando, ya, qué bárbaro.
19: ¡Aceren! Estás haciendo una catástrofe ahorita.
0: ¿Por qué?
19: Todos esos majes que no se comunican están reforzándose. ¡Las mujeres!
0: Amiga.
7: Sí, puede ser más rico, es cierto, el pequeño, pero se sale de viaje, un movimiento.
0: Hay que estarla acomodando a cada rato.
7: Quiebre, se salió, tenés que estártelo acomodando, ese ¿ves? Chiquitito, nada.
0: Amiga, no sean así, pobrejito, tiene que gozarse la vida también.
20: Las mujeres tienen la sensación en el Gatorade. Estamos en vivo.
0: Es cierto, en el Gatorade. Se me olvida, amigo, que ahora es la nueva palabra para poder decir el Gatorade. Gracias por la corrección, corazón.
21: Bus de la experiencia.
22: Chaparrita, poneme ahí. Dancer Willy Willy. Dancer Willy Willy.
23: Haceré, ponete de bichábate ahí.
0: El dance Willy, está bien. Deme en chance. Uno más para Kishi.
24: Muñequita preciosa, siempre hermosa, siempre bella, siempre reluciente. Saludito, mi amor, saludito. ¿Qué opinas tú, mi amor? ¿Prefieres pobre o lo prefieres rico? ¿Cómo lo necesitas?
0: Pues yo lo dije hoy en la mañana. Afortunada la mujer que se lo encuentre rico y hermoso. Rico me refiero de Biyuyu, sí.
7: Oye, dale Gatorade pues a ese hacer.
0: Es Gatorade.
22: Y para las añas que habló hacer. Depende la posición. Hay una que se agarra con todos los poderes, decirle. Pues yo lo digo. Que no ande agarrando vara.
0: Oí vos. Si estás brincando, porque la tenés bananín, jodido.
25: Haceré, fíjate que yo estoy con una hermosa morena. Es bajita, uh-huh. Uh-huh. La parte de adelante, pues, es pequeñito. Pero tiene una sentadera hermosa, porque yo muy gusto. Y lo mío es lo normal, 16, uh-huh. ¿Ya me entiendes? Pero
0: ay,
25: no era como
0: normal.
25: Goza, como goza, porque hasta que se pone eriza.
0: Muchos detalles, odio. No quiero detalles yo de las chanchadas que hacen. Vengan a este.
26: Así diría, puede poner sexy, fanática de lo sensual de Plan B, porfa. Está bien hermosa.
0: Gracias. Hasta donde lleguemos entonces con todos los temas que solicitaron ahorita. Tengo mucho audio. Pero ustedes saben cómo es la jugada. Ya viene la hora más rápida de todas maneras y voy a ir lo más rápido que pueda con sus solicitudes. Téngame un poquito de tolerancia, señor. Está full la casa, está full. Sí, ya.

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1: ¡Estamos vivos!

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3: Se me preparan entonces para la hora más rápida. El tiempo se nos hizo, me perdona, pero me disculpa. La casa está llena, así que ni modation. Ajá, wow.
4: Buenos días, pues no sé en qué categoría estaré yo porque soy pobre y la tengo como rico. Estamos en vivo.
3: No, pues que presumido este jodido.
5: Hola, buenos días, seré. Bendiciones, bendiciones.
3: Gracias, corazón.
5: Pipe, ponete por favor la música de Daddy Yankee. Llamado de emergencia, porfa. Gracias, bendiciones.
3: Bueno.
6: A Fede, yo te voy a decir una cosa. Es mejor estar en el medio. Ni rico ni pobre, sino con lo necesario. Así no se sale ni se mete muy al fondo. No golpea, pero satisface.
3: Yo no sé si es a propósito esa voz, pero me causa gracia, fíjate.
7: Por eso, a ese chiquitito, a ocupar el lampazo. Esa lengua como lampazo.
3: Oigan a este voz. Sangre Cristo.
8: Para poder decir,
9: pero tiene razón. Día. Te voy a decir algo, yo la verdad. El tamaño no importa. El tamaño no importa, porque yo te voy a decir algo. Ajá. Lo que importa es cómo se juega el juguete. Porque de qué sirve tener una grande, una pequeña, si no lo sabes utilizar. Decime.
10: Sí, señor.
3: Ay,
11: Hacer es, mi amor, es que hay mujeres que se le sale, no es porque el pene sea chiquito, mi amor, ¿entendés? Sino porque el aguacate ya ha sido comido muchas veces, chiquita, ya. Ese aguacate ya solo está cáscara.
3: ¡Yay! Oí vos, la última. Voy a cerrar con un par de rolitas. Pilas puestas con sus notas de audio para la hora más rápida. Por favor, les voy a pedir que si ustedes saben que las canciones tienen títulos iguales, me digan de tal artista. Poneme Luna, me dicen. Hay canciones que se llaman como 8 Luna que tengo en la programación. Y son diferentes artistas y el mismo título. Entonces yo no sé cuál de todas esas lunas vos querés. Necesito que sean específicos para yo quedar bien con ustedes. Porque vos querés Luna Don Omar y te pongo la de Niga. Y después me mandas a regañar. Entonces no, amor, sean específicos. Mira vos, John, jodido, te dije, especificame. Yo no sé ya ni cómo hablarte, yo. Bubalú, me dijiste, ok. Y hasta ahorita me mandas a decir que el día Anuel está Bubalú de Fey también. Y está el Bubalú de no me acuerdo quién. Hay como 3 Bubalú aquí. ¿Sí? Yo cuál voy a saber la que vos querías, jodido. No me regañen después. Soy un pancito de Dios. Ya vengo.

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3: Arrancamos en la hora más rápida. Tus canciones vienen de corridita, pero eso sí, señores, no me pidan más retro. A las 11 pídanme todo lo que quieran porque voy a reponer incluso a las que ya no logré poner anteriormente porque pues el tiempo ya se nos dio. Pero es demasiado lo que me están pidiendo retro, señores. Yo sé que es viernes, pero no puedo estar poniendo eso a cada rato. A ver.
4: Hola, hola, muy buenos días, Aceré.
3: Buenos
4: Linda,
3: días.
4: Bella y hermosa princesa, soy tu fiel admirador.
3: Gracias.
4: Regálame el tema Singapur, bella, preciosa.

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1: Gracias, señorito. Vamos entonces con el Singapur Retro Cero, ya se lo digo.
2: Hola, hola, buenos días, Acereb, Dios te bendiga. Ay, este linda. Hermoso viernes, ¿me podrías complacer con una de Eddie Lover, por favor? Yeah. Gracias, estamos en vivo.
1: Señores, Jesús, bueno, ya te saqué a vos la nota de audio, solo voy a poner esta, pero de ahí, señores, no me pidan retro.
3: Muñecota, en ahora más rápida, pues poneme ahí chévere.
1: Está bien, linda. Vamos con esas entonces de primero y ya vengo con más.

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3: 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Sigo con más de la hora más rápida.
4: Estamos en vivo, sale, ponete a amanece, Anuel.
3: Vamos bien.
5: Así, en la hora más rápida, ponete Go-Go Dance.
3: Ok, así me gusta, directo al grano.
6: Buenos días, muñequita linda. ¿Cómo estás, mi niña hermosa? Le saluda siempre aquí, David Guzmán de Río Blanco, Matagalpa. Quiero un tema musical, mi amor, de Belé, Estrella Fugaz. Ahí siempre estamos en vivo con Antoine, aquí en Río Blanco, Matagalpa.
3: Listo, vamos con esas.

0: Bien rico, bebecita.
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0: seguimos con más de la hora más rápida.
1: Hacerle preciosa, poneme Delirco en la casa. Súbete. Estamos en vivo, muñeca.
0: Ok. A ver acá.
1: Hacerle preciosa, amigo. Poneme Delirco en la casa.
0: Hay gente que me mete gol con otros números.
2: Señorita Ceret, buenos días. Me puede complacer con una musiquita. Me regala Yogurcito de Anuel, el Remix.
0: Bueno, aquí.
3: Buenos días, Ceret.
0: Buenos días.
3: Ponete La Neverita, porfa, de Bad Bunny, gracias.
0: Copiadito, vienen todas esas en la hora más rápida. A las 11 la tandita TVT y a las 12 la novela.
4: Hasta el malo grabado.

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1: Últimas notitas para cerrar la hora más rápida.
2: Así dije, puedes poner sexy, fanática de lo sensual de Plan B, porfa. Estás bien hermosa.
1: Ay, gracias, muy amable.
3: Muy buenos días, Azared. Espero que haya amanecido muy bien.
1: Gracias, señorita.
3: Quisiera que me complazca con aquella música de Brian Mayer, Esclava.
1: Okay.
3: Gracias. Estamos en vivo.
1: A la orden. Más rápida.
4: Ponete CLG y un mico.
1: Listo, con eso cerramos y preparan la tandita de TBT porque ahora sí pillan todo el retro que te quiera porque se me pasaron con la manito esta mañana con el retro. Así que ahorita pueden solicitarlo. También tienen la oportunidad a las 4 de la tarde y 9 de la noche.

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1: No lo cambies.

0: De esa manera le damos inicio a la tanda de TVT. Recuerden el número del WhatsApp 7676-8271. ¿Cuál es tu canción para esta tandita? Tenemos una horita completa para estos rolones. A las 12, la novela.
1: En esta hora TVT yo quiero aquella música de Daddy Yankee. ¿Dónde están los Perroski? Seuroski.
2: Gracias, Sare.
0: Está bien.
2: Sí, es cierto, esta es preciosa.
3: Hola. Azaré, mi amor, la verdad, está bien linda, mi amor, hoy.
0: Ay, gracias.
3: Súper maravillosa, ni más que pedir, ni más que poner, mi amor, hoy.
0: Gracias, señorita Azaré, lindo. Azaré,
4: conecté ese hijo de Yandel.
0: Buah. A ver, una más.
5: No sé.
4: Le puede, muñequita, vea, preciosa, ponete playero 37.
0: Ah, las 70 mil playero. 37, ahí la tengo pues. Vamos de una.

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3: Tu pequeñita, papi, hasta la una de la tarde. Continuamos con mucho más de la tandita DBT.
4: Seré. Mi gatito y yo tentarían que dale, quedamos en vivo con la mera.
5: Azarek, muñeca preciosa, hermosa, chelita bella, ponete sondada.
3: Ah, ok, preciosa, claro que yes.
4: Buenos días, Azarek, mi amor, ahora sí me vas a poner guasa.
3: Sí, corazón, ay, disculpe, pero que ustedes saben que ya el tiempo no da y yo tengo que avanzar con los programas.
6: Princesa, ¿me podrías poner Payasito de Vico C y Wiso G? Y recordá que estamos en vivo.
3: Te la debo esa, mi rey.
7: Azarek, dijiste que abusáramos de lo retro. Entonces ponete rica y apretadita.
3: Está bien, pues ya vengo con más de sus notitas a las 12. Esperemos que mi amiga me mande la novela. Ya voy a revisar si ya llegó esa novelita para irme preparando. Que va a estar bomba, dice.

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1: Minutitos para el novelón y muy pendiente porque son tres audios, señores. Tres audios donde está explicando todo el chorro mareado. Pendiente para meter el cucharón. Ajá.
2: Buenos días, muñequita, señorita.
1: Buenos días,
2: Cered.
1: Señorito.
2: Podés detonarte ahí, casa de los de leones. Ya no te veo. Dale que estamos en vivo.
1: Buah.
3: Hola, Zarek, tierra linda.
1: Hola.
3: Poneme OA de Teo Calderón y Wisin y Yandel. Preciosa, estamos en vivo.
4: Buenos días, buenos días, buenos días, cosita linda. Hacer en la Tanda TVT.
1: Y entonces, esto no es para llamadas, señores.
4: Podrías detonar, yo quiero bailar de la patrona, la Ivy.
1: Claro.
4: Dale, dale, estamos en vivo.
1: Palo de rola, ese.
5: Buenos días, Seré, mi amor, preciosa.
1: Bueno.
5: Vamos, regálame la música de Wisin y Yandel. Mírala bien, porfa, mi amor. Estamos en vivo con Atuani.
1: Listo.

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0: que tú no subes más de ahí.
1: Últimas notas para cerrar esta horita de la tandita TVT y se viene la novelita.
2: Buenos días, preciosa, qué bella. Quiero saber si hay novela hoy, quiero saber si hay novela.
1: Pero si lo he venido diciendo toda la mañana, que sí, a la mujer me mandó la novela.
3: A seré mi amor. Estamos en vivo, un saludito aquí para Jamero Franco, que dejó una clase, el perro. Dale, saludámelo ahí en sintonía de la radio Natuani, esperando la novela, mi amor, dale. Estamos en vivo desde la Caponera Móvil, menos Juber López.
1: Saludo.
2: Primer llamado de emergencia de Yankee, porfa, gracias. Estamos en vivo.
1: Listo, con esas cierros entonces, porque el tiempo ya se hizo para la novela.
4: Llevo todas las unidades, el llamado de emergencia del sistema.

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4: Bueno, realmente fue Tormino Tenea.
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4: Cuernero, y te me vas de aquí, cuernero.
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4: Ojalá, me dice que este 2024 podamos volver. Ay, ojalá que no, chiquito, le dije yo.
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5: Desde la USA.
6: Y chao, de

0: En vivo. En vivo.
1: ¿Quién es ella?
0: Ah, seré.
2: Tu pequeñita, papi.
3: Antes de arrancar la novela, tenemos que dar recomendaciones. 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Quiero aclararles que voy a tener que poner el audio un poquito rápido porque son tres audios largos. Por ende, para que podamos avanzar, porque el tiempo es oro, lo voy a poner rapidito y la novela dice así. Me tardé un poco porque un montón de gente se agregó ahorita, hermana. ¿Quieres saber tu novela, viste?
4: Bueno, mi gente, aquí les va la segunda parte de la novela. ¿Que se acuerdan que yo le dije a mi cuñada que era una gran sinvergüenza? Porque a ella no le gustaría que le hiciera lo mismo. Y saben una cosa, yo nunca cuento mis cosas. Yo tengo amigas porque sí, hace mucho tiempo me pasaban lo mismo, que ya en vez le contaba algo y ya que ya corrían. ¿Ya me entienden? Entonces, yo no tengo amigas. Mis amigas son raras y contadas. Y cuando voy a contar así mis cosas, no le cuento pues casi mi vida privada a nadie. Solo a ustedes para que me aconsejen y me den mi chancletazo por pendeja. Pero bueno, ahí les va. Yo tuve un ex hace 5 años, ¿verdad? Estuvimos juntos, en ese tiempo estuvimos en la ciudad de Matagalpa, adelante de Huaslala. No, y pasé, yo era la más feliz con él. Pero él una vez me dijo, fíjate que me voy a ir para Estados Unidos, él se vino primero que yo. Y el güey se vino. Y el plan era así, yo me voy primero, me dice, después te vas tú y ya vivimos juntos. Que es mi ex, el que volvió, ¿se acuerdan que yo les dije? Bueno, cuando yo estuve en Texas, cuando ya venía en camino, yo estuve en Texas, yo le chateé a él. Hey, fulanito, le digo, voy para allá. Estaba en Monterrey todavía. Sí me recibes, le dije, porque no me quiero ir para donde mi tía. Y él me dijo así, no te puedo recibir porque yo ya tengo otra persona.
3: ¿Qué?
4: Y yo me quedé, what the fuck. Si apenas tiene 4 meses que se fue, dije, y ya me la pegó. Pero bueno, está bien.
3: Entonces
4: le dije yo, oh, fue la mujer que te mandó a traer. Le dije, no, me dice, ¿cómo no? Bueno, desde ese momento perdimos comunicación, ¿verdad? Yo la tengo aproximadamente 4 años de estar aquí. Después de esos 4 largos años, me volvió a escribir por TikTok. Y me dijo, hola, ¿cómo estás? Muy bien, ustedes saben, ya comenzó la plática. Después me dijo, me pidió mi número de WhatsApp y yo de pendeja se lo di. Viene y me dice, ¿sabes? La estoy pasando bien mal, me dice, la mujer con la que estaba me la pegó y se fue con un güero. Y estoy mal, me dice, no hay trabajo aquí. Y tengo unos ahorros, pero se me están acabando, me dice, y necesito moverme y buscar un trabajo. ¿Tú no me puedes ayudar? Me dijo así. Y yo le dije, ¿sabes qué? Yo no te puedo ayudar, porque yo tengo a mi viejo y estoy muy comprometida con él. Y tú sabes, le dije yo, cuando yo estaba en Texas, yo te chateé porque yo no me quería ir por donde mi tía, yo quería estar contigo, pero tú me cerraste las puertas. Ahora me llamas porque necesitas de mí. La cosa que le dije que no. Entonces él vino y me insistí. Ahí les voy a mandar los chats para que vean que es verdad. La cosa que vine yo y le dije, lo voy a probar. Dije yo, ¿verdad? Le voy a decir que me preste $300. Si él me lo suelta, le voy a ayudar. Y si no, pues que se vaya a la gavia.
5: ¡Diablos, señorita!
4: Y entonces vine yo y le digo, hey, fulanito, ¿me puedes prestar $300? Es que fíjate que tengo que pagar la colegiatura de mi hija y la de mi hijo. Y aparte, le tengo que pagar el recorrido. ¿Será que tú me puedes ayudar en eso? Y ya estoy en trámite buscando el apartamento. Le dije yo, ¿verdad? Yo lo embobo. Entonces viene y me dice, sí te los puedo prestar, pero hasta que esté contigo. Por lo tanto, no me hace. Porque me dice, yo sé cómo eres tú, me dice. Y yo sé que tú, me dice, estás jugando conmigo. Entonces
3: ya
4: le dije, ¿sabes qué? Le dije, te iba a ayudar a buscar el apartamento. Pero con lo que me estás diciendo, vete a la chingada.
5: ¡Se murió el diablo!
4: No me vas a molestar en tu vida. No me volvás a molestar, pues. No me vuelvas a escribir. Porque si usted necesitara tanto como dice, usted me hubiera dicho, sí, yo te los presto. Y después me los das, ¿verdad? Porque te dije que si íbamos a vivir juntos, éramos como plan broda. Pero yo solo lo probé. Y dije yo, que se vaya a la cabeza. Bueno, ahora, resulta. Ayer, o antier, espérense, antier, yo me peleé con mi viejo. Igual le dije que yo me voy a ir porque yo no estoy para aguantarle a nadie. Que se quedara con sus fotos y videos y hiciera lo que él quisiera. Pero yo me voy. Y le dije yo, pero eso sí te voy a decir una cosa. Yo, Leo, no me tengo que ir del apartamento, porque el apartamento lo tengo mi nombre. Entonces, yo le dije, yo me iba a ir. Pero pensándolo bien, le dije, yo no tengo por qué irme, porque el apartamento está a mi nombre. Los 2 carros que tú tienes están a mi nombre. Todo lo que tengo en Nicaragua y lo que tú tienes está a mi nombre. Así que el que salió perdiendo aquí fuiste tú. ¿Te acuerdas de lo que tú me dijiste? Si me la logras a pegar, yo me quedo con todo. Igual yo te dije,

0: que si
1: ¿quieres
0: yo,
1: más?
0: Que si tú me la pegabas a mí, yo me iba a quedar con todo. Entonces, chiquito, le dije, busca para dónde dármela. Entonces me dijo, no, es que sin mí no sos nadie. No, no, no te equivoques.
2: Hijo,
0: trabajamos juntos y todo. Tú tienes tu trabajo, tu sueldo. Yo tengo mi trabajo y tengo mi sueldo. Una cosa es que trabajemos juntos en la misma compañía, pero cada quien hace su jale. Porque vos a mí no me ayudas ni yo te ayudo, abuela. Aquí cada quien resuelve. Uno, no. Dos, yo te ayudo a pagar apartamentos. Tres, yo te ayudo a comprar comida. Compramos una quincena, compro yo, y una quincena compras tú. Ahora, busca para dónde darle. Tenés hasta el primero aquí, para que busques para dónde darle. Aquí no me sacan absolutamente nada, cama ni televisor, nada, porque todo es mío. Y si vos me tocas algo, yo te echo una policía. Y lo voy a decir a la policía que tú me maltratas física y psicológicamente. A ver cómo te quedan los pendejos. Ahí anda llorando, ahí anda pidiendo perdón, ahí anda diciendo que no lo vuelve a hacer. Y hasta le dijo a mi patrón, jefe, a partir de hoy, déme el cheque a la hija, porque vieres que está. Y yo le dije, no me hagas hablar, si no le voy a decir al jefe, para que te regañe. No, no, no, no, dice mi patrón, si yo ya sé lo que anda haciendo, dice. No, si todos son cortados con la misma tijera. Y la cosa que mi ex de hace 5 años lo mandé por un tubo. Igual a mi viejo lo mandé por un tubo.
2: Porque ah, mire,
0: yo soy una mujer que trabajo en el roofing de roofing clásico, que es de hule, que es plano. Yo tengo mi sueldo, a mí me pagan semanal. Sí, al principio ustedes saben que uno entra como así como chalán, pero yo ya me superé, ya tengo 4 años de estar trabajando ahí. O sea, digo yo, no tengo por qué aguantarle. Yo pago la renta a mi mitad, compro mi comida. O sea, si le aguanto a este estúpido, es por pendeja, ¿verdad? Ahora les voy a contar algo. Yo monté una compañía de limpieza. Yo los días que no voy a trabajar al roofing, yo me voy a limpiar casas. Ahorita me he parado un poco de limpiar casas porque ustedes saben lo que pasó en Venezuela y las trabajadoras que tenía eran de Venezuela. Pero ahorita ya encontré unas muchachas nuevas, que una es de Nicaragua y la otra es de Honduras. Y pues a ella yo las mando a trabajar, a limpiar las casas. Y yo solo las estoy monitoreando con mi teléfono. Y mi jefe, pues gracias a Dios, me dio permiso. Y pues para yo estar ahí con el teléfono cada rato, van para allá, van para acá, ¿me entiendes? Entonces digo yo, no tengo por qué aguantarle a un hombre. No tengo por qué aguantar. Digo yo, a ver qué me aconsejan ustedes.
1: Ay, una sola cama grande, para
2: la novela. Pues le voy a poner esos audios luego, donde le está él, creo, contestando algo así. Pero primero vamos a diferir en esta novela. Amiga, a dos tipejos mandaste a la mismísima baby. Es lo que yo le dije esa vez cuando ella mandó su novela. Ya las mujeres no están dispuestas a aguantar lo que sus mamás en aquellos tiempos aguantaban. Y los hombres no están dispuestos tampoco a ser diferentes. Herminia, por Dios. Está bueno, cuentas claras conservan relaciones de amistad. Siempre voy a decir eso, que lo pongas en su lugar. Ese cínico descarado me cayó mal con todo lo que me contaste, el ex. Benit, 4 meses el hijo de su mamá y ya tenía a otra. Qué rápido es el hombre y me parece increíble, vos. Ahí entonces las mujeres también andan urgidas porque en 4 meses que este maje ha buscado algo, es afortunado para algunos, dicen. ¿Le pediste la ayuda? No quiso, y pero es que este es lo bonito del karma. A mí me encanta el karma, bo, que es bien mandito, pero satisfactorio el karma, bo. Se le volteó la monedita, vino a pedirle ayuda a ella. Y me encanta, amiga, que se la hayas negado, porque así le gusta a la gente, dice mi mamá. Trata como a vos te tratan, aplica la que te aplican. Ay, Azaré, porque sos una rencorosa. Vos no tenés que ser así, porque Dios es el que mira las obras buenas que haces por lo demás. No, amor, conmigo no va eso. Que me perdone el de arriba, pero yo aplico la que me aplican para que aprenda, para que vea que la vida da vuelta y que no hay que tirar la saliva arriba porque te cae. No hay que negar la ayuda, no hay que ser HP. Porque imagínate, es que este karma es el más rápido que he visto, de hecho. En poco tiempo le llegó a pedirle ayuda y la maje, de ser bandida, porque para conocerte el truco el maje, vos sos bandida. Todo el mate le agarró que lo estaba poniendo a prueba, literalmente. Ya sabe lo que vos sos de bandida y astuta, diría yo. Que el tipo no cayó. Y sabe, no, que yo voy a hacer lo que vos vas a hacer, te dice. Ah, bandida. Pero en parte está bien para ver hasta dónde llegaba. Y está bueno, amiga, que se dé su valor, porque así como él no lo ayudó, usted tampoco tenía por qué ayudarlo. Porque a pesar de que se la haya pegado, ya por último, si hubiera rebajado, hubiera pedido ayuda a la misma que se le pegó. Sencillo. A ella la que le tenía que haber pedido ayuda ya por último. No llegan largo, es lo que yo dije. No llegan largo la gente que hace así la maldad. Sigo recomendándoles El Polígamo. Vean esa serie. Vean esa serie que ahí van a ver. Yo ya la estoy viendo, ya me faltan como a ver, como 5 capítulos, les cuento. Me encanta cómo se cobran las cosas. Con respecto al otro, perro. Vieras que me dio una cólera cuando me dijiste que te dijo, vos sin mí no sos nada. ¿Se dan cuenta por qué se ha vuelto ponerle así de moda decir las mujeres ya no lloran, ahora facturan? Por las mismas tapas como hombres como él. Porque esa es la maldita maña que tienen de decir vos sin mí no sos nada. Perra maña que tiene el hombre de decir eso, de poner por debajo del hombro a la mujer. De verla mísera de viaje. Mira que me da cólera, loco. Ya ves que me diga alguien. Yo por eso, mira. Aunque me digan, yo te mantengo, mi reina. Y que piripipi para papá. Ay, no. Cuando yo anduve con aquel maje que les conté, el Sugar, que saliste a trabajar. No, papito. No, no, no, no, no, no, no. Yo ya sé cómo funciona eso. No va a ser estupidina. Si usted quiere estar conmigo, me va a aceptar con mi trabajo. Y si me quiere dar, pues está bien. Y si no, pues hasta aquí. Porque él se puede embramar con otra. Yo sin trabajo, ¿quién jodió me va a dar trabajo después al rato? Un trabajo no es fácil buscarlo, rapidito no. Se fue la baby, me dejó y ahí está. ¿Y yo iba a quedarme sin trabajo? No, chiquito. Yo por eso yo les he dicho también, si viene tu hombre a decirte, salite, yo te mantengo. No, mamita, no lo aceptes. Porque él el día de mañana se embrama. Y vos quedaste sin trabajo, ¿quién jodido te va a mantener? ¿Quién jodido te va a dar un trabajo rapidísimo en 24 horas? ¿Qué? ¿Quién te va a dar de comer? ¿Quién te va a pagar el alquiler? Vos quedas sola. Mira, excelente, amiga, que le has dicho, yo trabajo, yo también te ayudo, que le era restregado en la jícara eso. Excelente está, porque así les gusta. Uno hay que hacerle ver y recordarle, realmente recordarle. Yo por eso yo no me salgo a trabajar, quien me diga, yo no me salgo a trabajar, porque el día de mañana que este le pique el chiquitriqui, y es algo que mi mamá me metió en la cabeza, estudie o trabaje, pero tenga su lado independiente muy cabrona, porque el día de mañana que un hombre se embrame y la deje, usted está trabajando y no va a andar de pendeja estirando la mano. Me decía, dame para esto, dame para lo otro. Peor si te deja con un cipote, andar estirando la mano es lo más triste. Trabaje muy cabrona, me decía. Me lo metió tanto en la cabeza, loco, que ni un hombre me ha podido convencer de quedarme sin trabajo. Porque eso así es, el hombre es labioso, te promete hasta que la mete. El hombre es así. Promete, promete hasta que la mete. Y después ahí te deja tirada y vos quedas hecha pasta, hecha leña. Aprenda, entiendan, para que ni un hombre te venga a decir, porque eso a mí me hierve la sangre, que un hombre me dice, vos no sos nada, se anda con men. Ya sabes que vos. Para eso uno trabaja, porque eso es lo malo de algunas mujeres que se atienen, que no son inteligentes y les gusta soplárselo de abajo. Ahí están después dando lástima, dando tristeza o andar vendiendo el pack para poder sobrevivir. Ay, me perdonan, pero me disculpo porque yo sé que es el trabajo más antiguo. Todo mundo tiene derecho de ganarse su vida como se le pegue la requinta gana. Pero por pura huevonada y porque se acostumbraron a que el hombre las mantenga con lo poco que las mantienen, a veces están como están. Me parece excelente, amiga, cómo se defiende. Yo les digo, señores, cuando vayan a querer joder a una mujer, varones, estoy cansada de decirles. Si se la vas a pegar o la haces bien, brother, o mejor le decís, loca, ya no me siento bien con vos, me estoy llevando mejor con vos. Porque una mujer despechada es capaz de matar. Es capaz de hacer una venganza que vos no ves venir. Una venganza tan, pero tan cruel, loco. El hombre no se mide. No se mide. Y la mujer es demasiado inteligente y astuta para hacer las cosas. El hombre no la ve venir. Y por eso a veces están como están. La mujer despechada, dolida o vengativa. ¡Ay, chiquito! Vos no sabes el monstruo que creaste o que despertaste. Por eso les pasa lo que les pasa. Yo ya le dije a mi tóxico, el día de mañana que vos te embrames y que vos querrás, no hay falla, decímelo. Yo no te voy a armar escándalo, loco, Leo. No te lo voy a armar, créeme, Leo. ¿Por qué, Leo? Ni tampoco voy a pelear por tu cuca, Leo. ¿No creas que yo me iba a decirle, escribir a esta mujer? No. O el día que yo me embrame, que no me sienta bien con vos, igual te lo digo en tu jeta, que duele, nos va a doler a uno de los dos, claro, Leo. Pero yo no voy a tener ni pleito, Leo, ni que tengan a decir por otras tapas, ni que me vengan a decir por otras, porque ahí sí vas a conocerme, Leo. Ahí sí vas a conocer a la bestia que llevo adentro, Leo. Prefiero escucharlo de tus tapas a darme cuenta por otro lado, Leo, porque ahí sí vas a saber quién soy yo. Y por más que a veces la mujer le ponga las cosas en bandeja de plata, sea honesta, le diga lo que le diga, el hombre se limpia las nachas con esas palabras y todavía le queda sucio. Hace lo que hace y después no aguanta. Después no aguantan cuando una mujer se la desquita rico y el triple. Pero bueno, voy con ustedes. Ya mucho hablé, está ya recha con lo que le dijo el tipo.
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4: Acelé, mi amor, mi Rosa de Guadalupe, te quiero decir algo. La vez pasada, esta protagonista había dicho que, que tenía un plan. O sea, todos queremos saber cuál es ese bendito plan que tenía.
2: Ah, cierto, amiga.
4: Porque no sé qué, que el marido de la foto, que esto, que el otro, que viene, que tenía un plan, que con el ex. Entonces, ¿cuál es el plan?
2: Amiga, es cierto. Vos dijiste eso. Me dice alguien por aquí, el hombre no es rápido, es la mujer que a veces son fáciles, dice. Una mujer vulnerable, sí, corazón. Pero una mujer decidida y con carácter no es fácil, discúlpame. Por eso yo siempre recalco, un grupo de mujeres, no todas. Así que no generalice, mi amor.
5: Oye, déjame meter la cuchara ahí. Así le pasó un caso a un Kevin Reyes también.
2: Oye, yo no necesito nombre ni apellido, loco.
5: Tuve, peleó con la mujer hasta que la dejó sin casa, sin camión, sin camioneta. Hasta la gallina se llevó la mujer. Ahí anda el pobre llorando también ahora.
2: Ahora, error de los hombres también. Y discúlpame, amiga, con todo respeto. El hombre es bruto también dejar al nombre de toda la otra. Porque si saben que los dos están trabajando y que los dos se aportan, se ayudan, papito, los papelitos hablan. Yo ya les he dicho millones de veces a ustedes. Ok, yo compré la refri, vos vas a comprar la cocina. El día que yo me vaya, yo me llevo mi refri y usted se queda con su cocina. Usted compró el televisor y yo el mueble. Yo me llevo mi mueble y usted se queda con el televisor. Sencillo, brother. No me estás preguntando, pero yo esa es la que yo apliqué. Que es que vos sos mala onda, qué manera de pensar. No, no es pecado pensar así, loco, porque yo voy un paso adelante. El hombre es hombre y la vida da vuelta. O te embramas vos, me embramo yo, o no nos entendemos el día de mañana, no nos soportamos los dos y nos vamos a la mismísima baby. Y yo ya tengo que ir con un paso adelante. De por sí no tengo donde caer muerta, Leo. Entonces lo poco que a mí me ha costado me lo llevo. ¿Ves cómo el hombre dicen que se puede reiniciar? Porque la mujer no también.
6: Buenas tardes, Alfred.
7: Imagínate.
6: Pues te voy a decir algo. Se ya está aguantando porque ya quiere. Porque imagínate que tiene su trabajadora, por aparte trabaja.
7: En poco tiempo le llegó.
6: Prácticamente se mantiene sola. Que sea por lo que tiene necesidad y todo. Pero no hay por qué aguantarle a un hombre. ¿Verdad?
2: Es correcto.
6: Yo soy hombre y pues la verdad que no hay que aguantarle. Cuando el hombre es maldito, es maldito. Y es que es realista. Igual hay mujeres y igual hay que tratarlas. Diría yo, ¿verdad?
7: El tipo no cayó.
6: Bueno, yo no sé cómo piensan los demás, ¿verdad? Porque hay hombres machistas, la verdad. De las cosas.
2: Es cierto, hay un montón de machistas aquí, por cierto. Dice por acá, ya somos dos a hacer. Yo trato como me tratan. Sí, yo soy así. Trátame bien, respetame y todo, y eso vas a tener el triple, el doble y el triple de mi parte. ¿Me tratas mal? Listo, yo también sé jugar, mi amor. Yo te puedo tratar mal igual. Las cosas como son.
8: Vos lo que sos una mojigata. ¿Qué va? Y ahí te miro como trompuda, está recha.
2: ¿Qué es lo productivo que estás diciendo y aportando en esta novela, baboso? No te digo.
9: Estúpido, estúpido.
2: Eso es lo que sos. Ajá, por aquí. No, vamos a empezar ahí.
8: Haceré.
2: ¿Qué pasó?
8: Haceré, la verdad, la cosa ya sin mi tóxicas no soy nada. De hecho, pasto me siento, haceré. Sí, hombre, haceré. ¿Qué me va a cocinar si mi tóxica me cocina riquísimo? No, hombre.
7: Yo ya sé cómo
8: cocinar. Mira. Sí, hace un caldillo, mira. Ah, no, hombre. Bárbara esa mujer, ¿no? Tiene una arte en esas manos. Haceré. Ay, haceré. Ya, seré ya. Seré ya. Barbaridad, seré ya. Te rechaste, seré ya. Increíble, seré ya. Tienes rato estar volando lejos, seré ya. Ya, no voy a pelear hoy.
2: Déjame ser, mandito. Ahorita estoy yo aquí controlando. A ver.
10: Una hembra, si quiere un hombre, por él puede dar la vida. Pero hay que tener cuidado, si es hembra, se siente herida.
11: ¿Quieres más?
10: La traición y el contrabando son cosas incomprensibles.
2: ¿Y vos?
10: Dale, Aceré, estamos en vivo. Oíme, mi consejo para esa fémina es que lo mande a la LB. De calle, de una.
12: Sí, señor.
10: Ese no quiere a nadie, ni a él mismo si quiere.
13: Haceré, ¿quién somos nosotros para no meter la cuchara en esta novela? Haceré, dámele un par de cubetazos, porque un par y una alita, porque esta mujer no necesita la triple carne. Se ha superado,
2: sí.
13: Se ha tomado los ovarios por donde los tiene,
2: sí.
13: Y no necesita ningún man para hacerse sentir mujer. Porque a este si le cabe la palabra, las mujeres facturan. Como dice sí. Ella, que tiene su trabajo de roofing, y el roofing aquí es pesadísimo, más en Texas, un gran solazo, hermana, que supera los 45 grados. Y teniendo su propia compañía, la madre de limpieza, se gana muy bien. No te voy a decir mentira, hasta que por casa te pagan hasta 200, 300 dólares. Y ella si paga por hora, gana algodón. Entonces, la mujer sabe que se ha podido mover sola y tiene todo a su nombre, hermana. Vos no necesitas ser la compañía de nadie o sentirte más. Yo te estoy diciendo que vos estás bien sola y si tienes una compañía de alguien que te supere, pero con mentalidad, no por estar acompañándote, bye. Dale la open. Te felicito, mija. Así como te escuchas, espero que sea real. Dale sin miedo al éxito.
2: Deme un momentito, pausa y regreso. Más de una.

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3: Y tal como dice la canción, se dejó del novio la mujer. Continúo con ustedes, amores.
4: Ah, Cerecita, calmate, no frebe, de un vasito de agua. Yo sé que te llegó la novela porque yo sé que vos sos una mujer igualita, empoderada, de crecimiento, pero no frebe. No, todas las pedradas sentí que me tiraban a mí.
3: ¿Te pasas a mi Flaky?
5: Me parece perfecto cómo está actuando la protagonista.
3: Sí, claro.
5: Mira, ve, pero hay mujeres que le encanta vivir en escasez y pobreza y se acostumbran a vivir en esa necesidad, Seren. Yo no puedo. Yo no puedo. Hay una cosa más rica que es disponer de tu plata y ganar tu plata y hacer lo que vos querés con tu plata sin estar pidiendo autorización, que si puedes gastar un peso.
3: Ciertísimo.
6: Seré, anda, tomate un vasito de agua, hacete un tecito de manzanilla, calmate. Está sulfurosa,
7: está recha.
6: De seguro te pasó algo que te llegó, te tocó la llaga, mamita. Te picó el callo y te lo está rascando ahorita, mamita, qué barbarita. Mira, en lo personal, chiquitita, yo te lo juro, yo dejo todo eso. Este chunchero ahí en la casa, que televisor, que todo eso, no, hay que te quede todo. Ahí vuelvo a nacer otra vez. Pero vale más la paz.
7: No,
6: la paz que todo eso chinchero que uno se lleva. No, esos pleitos. Que eso es mío, que eso es lo otro, que lavaplato es mío. Que mira, ese vaso es mío, yo lo compré. No, hombre, ahí que te quede todo, ahí nos vemos.
8: Aceré, lo que pasa es que vos te preparás para separarte. Y nosotros no pensamos en separarnos como hombres. Entonces, como ustedes nos inculcan tanto eso, llega el momento, si de todas maneras mi mujer está pensando que nos separemos. ¡Bambre, bueno!
3: El hombre no lo piensa porque no le da. Porque cuando se embrama piensa con la de abajo y no la de arriba. Y lo mismo me dijo esa persona. Es que yo no pienso en separarme. No estoy pensando en separarme de vos. Estoy pensando en, por si te pica el chiquitriqui, en dejarme por otra. Yo ya estoy con un pie adelante. Esa es la diferencia. Porque el hombre cuando se embrama solo piensa con la de abajo y no con la de arriba. Y le vale, baby, los años y lo que construiste con esa mujer. Porque la brama puede más.
9: Niña, tú sabes que... No, esas mujeres no sirven así, no.
3: ¿Cómo así?
9: Si quieres fularme, fúlame, pero no sirven así esas mujeres. Esas mujeres ya lo que quieren es otra cosa, ya. Es difícil, esas mujeres son las peores mujeres que pueden haber en esta vida. Y ojalá las mujeres sigan en su nivel.
3: A ver, discúlpame, ¿esas mujeres cómo?
10: Estúpido.
3: ¿Mujeres de qué? ¿De que no se deje? Lo que yo digo, el hombre no está dispuesto ya. El hombre quiere una mujer pendeja, sumisa, que se calle, que se trague todo, que la domine. Los tiempos ya pasaron, papito. Tenemos un mensaje de la víctima.
11: ¿Y saben por qué yo me puse viva? Cuando yo vine a este país a trabajar así, dije yo, todo lo que tengo que hacer, lo tengo que hacer por mí mismo, por mi bien. Y porque yo no me iba a volver a dejar pisotear porque el papá de mis hijos así me decía, vos sin mí no sos nada.
3: ¡Ala!
11: Hoy en día, ese güey me llama y me dice, hagámonos socios porque él trabaja en un gimnasio y vende proteínas. Y me dice, hagámonos socios, tú pones el dinero y yo vendo las proteínas. Tú estás loco, con mi dinero no vas a andar jugando.
3: Ahí es.
11: No, yo por eso me avivé y a trabajar como burro. Para que nadie me ande sacando nada en cara.
3: ¡Excelente, amiga! Ay, chiquito, estar diciendo asociémonos que te quiere robar platas. Ay, lo que yo digo, los hombres. Bueno, y mujeres también se acercan a uno por conveniencia, nada más.
12: Hacer mi consejo para esa muchacha, ya que tiene su trabajito ella. Que deje de pensar en esa M ya. Que lo mande a la M. Que se enfoque en lo suyo, que haga su vida y que lo ignore ya. Ya esa basura ya no. Que haga su vida y que lo ignore. Estamos en vivo, a Cere.
3: Totalmente de acuerdo.
7: Hola, hola. Estamos aquí activo desde Costa Rica escuchando la Tuani aquí. Póngame ahí.
3: Estamos en otra cosa, amor, ahorita. Pongan atención.
13: Buenas tardes, a Cere. ¿Cómo está, Bella? Pues estoy totalmente de acuerdo con la chica de la novela, porque la realidad de las cosas es que nosotros las mujeres no debemos de estar de arrimadas a la espalda de un caballero. Caballero entre comillas, en verdad, porque la verdad de las cosas es que es mejor ganarse uno su propia plata, porque uno dispone de comprarse lo que sea, no andarle mendigando a un hombre nada. Es más, cuando el hombre se embrama, hermana, es peor, porque todo le estorba esto, etcétera, y muchas cosas. Y estarle pidiendo a un hombre que mira, amor, que la uña, que mira, que eso yo lo compré, y como yo lo compré, yo me lo llevo. Porque hay hombres así que son bicheros, o sea, ay, yo compré la refri, yo compré todo lo de la casa, entonces cuando se dejan de la mujer, valieron M, las mujeres, porque les quitan todo. No, o sea, cada quien es mejor que tenga lo propio, pienso yo. Pienso yo que es mejor que la mujer trabaje realmente.
3: Así es, hermana, así es. No hay mejor cosa que uno trabajar.
5: Que le crea a Eddie, quien no lo conozca, así cuando se separó. Se le estaba peleando por una bicicleta. Viera cómo peleaba por la bicicleta. Por ahí se que deja todo botado ahí. Sí, chau.
3: Y eso no me la sabía, lo que yo digo. Aquí vienen a presumir, a hablar. Y son otra cosa.
14: Buenas tardes, Ceres. Bueno, ahí ya viste que ahí sí están brincando las mujeres, ahí sí brinca la mujer, ya viste. Pero aquí hay que uno del caso de ayer de la mujer que tenía los dos, que no se decía que por parte de los dos él tenía su marido. ¿Qué dijeron ahí? Se quedaron calladitas, ¿verdad? Y ahorita, mira, todas ellas opinando que todo bien. Pero en realidad no sabe cómo es la mujer, porque dice que hay mujeres empoderadas que apenas se ganan un peso ya quieren mandar al hombre. Y ese también hay que ver el punto de cada persona, vos sabés. Ella tal vez se está ganando su peso, está bien, perfecto. Pero no es para que diga que ay, que lo provees con 300, que me prestará 300. Eso es algo ilógico, va a ser. ¿Ya me entiendes? Entonces puede hacer eso, pues. Que ella ganando esos 2 pesos se siente empoderada. Mira por debajo al hombre.
3: Te corrijo a vos, corazón. Yo sé que vos también pondrías a prueba a alguien porque le sabe algo, obviamente. A ver hasta dónde llega. Eso no es pecado y eso no es malo, probar a alguien para ver si realmente es legal con vos. Para realmente si es alguien que te puede apoyar y contar. No es malo, no es pecado. Yo te aseguro que vos pondrías a prueba a tu amigo o a tu mujer. A ver quién los dos es más legal. Es lo que yo digo. Aquí tienen a ser los santos los que no, que los que sí. No es pecado. Y por ganar unos pesos no es que se sienta más y ver por debajo al hombre. El hombre provocó la actitud de ella. Si vos sos inteligente y analizas la novela, el hombre provocó la actitud de ella. ¿Quién no se va a poner al brinco? Incluso hasta vos, si tu mujer te viene a decir lo mismo. Te va a poner al brinco que te diga yo gano mejor que vos, que es la típica que ustedes dicen que la mujer hace. Bueno, no puedes hablar al peso de la lengua, amor. Hay que analizar primero bien las cosas.
7: Que viva el amor. Con cuernos, sí.
3: Oigan a este, vos.
7: Que no sea pendeja con ese mae. Sea loca y decirle ahí que salga adelante y que no esté pensando en ese mae, que lo mande a la M, como dijo el mae, y que lo mande a la M, la M, la M.
3: Así mismo, a ver aquí.
15: Que la deje, que deje el mae, la mujer, está bonita la muchacha, nunca voy a decir, pero que deje, que no sea cuernuda, no sea cuernuda, se deje.
16: No mamita, eso no es ser bichero, ustedes son carebarro, ustedes lo que quieren es que le quede todo para meter al querido y el querido solo llegarse a enranchar y ustedes solo mantenerlo, carebarro que son ustedes.
15: Estúpido.
16: No, así como no le cuentan las cosas, por eso hay que pelear las vergas.
3: Ese vocabulario que le he dicho yo, o se educan o los educo. Por eso ahí está, eso es una venganza, amor, que te arde. Ya vi que te la aplicaron porque sonás ardido y dolido. Esa es la venganza que el hombre no le gusta, no permite y no tolera, sobre todo. Quedarte con todo lo que al más le costó y meter al querido, ¿No te arde, amor? Claro que chima. Es parte de la venganza para que aprenda. O aprendes a ser astuto, a no poner las cosas a nombre de ella. O aprendes a respetar. O aprendes a dividir las cosas. Y ya está. Sencillo, mi amor.
6: A Cerecita, fíjate que estoy como medio confundido. O sea, esta muchacha tiene 3 hombres. A Cerecita, no es por nada, mi amor, pero esta protagonista...
3: Tiene 2. Bueno, tenía 2. Uno que la estaba siguiendo del pasado y un presente.
6: Ahorita se está ahogando un vaso de agua. Todo este pleito comenzó por una pacto sin gracia. Por una foto toda balurdona. Y no, hombre. Qué barbaridad.
3: Momento, usted no sabe si el pack era balurde o no porque no lo ha visto. Ni sabe quién es la cuñada.
6: María, si ella se quería separar del marido, hubiera buscado otro pretexto. Pero por una foto, no. No. Además, ¿quién me ha visto fotos así de ay, Dios mío? No, hombre, esta protagonista tiene que buscar otra excusa para dar al viejo. Te hago una pregunta, ¿vos dejarías a tu gordo tóxico por una foto, Azarén?
3: Depende. Acuérdate que la cuñada... Si fuera de otra maje, tal vez la pensaría, lo discuto. Es que depende quién sea. Ahí está el problema. Si vos me puedes decir de un influencer, pues tal vez te la dejo pasar. Pero alguien dentro del núcleo de la familia... No, papito, ahí son otros 100 pesos. Pausa y ya regreso.
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4: Hola, buenas tardes, Ceres. La verdad, las cosas de que las mujeres, no toda la mayoría son, o sea, pues se equivocan en lo que piensan de los hombres, porque no todos los hombres son iguales. Ahí sí se equivocan en la mayoría de eso.
3: Sin comentarios.
5: A Ceres, te hablo el chile, probar a nadie, eso no es de persona. No podemos probar ni a mujer, ni a varón, ni a mamá, ni a papá, ni a Dios, ni a nadie. Probar a nadie.
3: ¿Por qué?
5: No, hombre, no.
6: Está recho, Mike, está bravo. Oye, pero es que son cares barro ustedes. O sea, si las cosas les costó a las mujeres, ¿por qué tienen que ver si va a meter al querido y las va a disfrutar al querido? Si son cosas que a ella le costó. ¿Qué tienen que ver en eso? Tienen que ver en las cosas de ustedes.
3: Le costó a los dos, que es diferente, a los dos.
7: Pero, Sare, también te voy a poner en cuenta que las mujeres se molestan. Vos decís que hay que aprender. Bueno, en el mundo perfecto de la mujer y el hombre, uno no se la va a pegar jamás en el mundo perfecto de las mujeres. Pero también tenés en cuenta de que si nosotros ponemos 50 y 50, la mujer también se molesta porque somos machistas. En este pacto, en esta forma más sutil, es ser honesto, como vos decís. Por ejemplo, yo le dije a una de mis añas, mira, yo tengo mis añas, esta mujer está en mi casa, que guau. Si vos querés, podemos salir como amistad, fortaleciéndola. Ya sabía la madre lo que le decía, que iba a ser la Kerry. Y ella me dice, dale pues, ya no te voy a aceptar a otra más. Soy yo, dale pues. Pero hablando se entiende la gente. Y fácil, días de semana con ella y la otra, porque se tiene un consenso, ¿me entiendes?
3: Así es, lo acordado, lo entendido.
8: No chima, mamita, no chima, sino que solo saben usar a los hijos. Ay, que esto le queda a mi hijo, que esto le queda al otro.
3: Ahí están otros 100 pesos.
8: Nos costaron, porque que yo sepa, es un matrimonio, o sea, son de dos personas, no de uno.
3: Yo lo dije, le costaron, dije a los dos. Yo fui clara.
9: No, pero hacer, mira, fíjate que yo tuve una relación hace tiempo y no ando pensando, yo no ando viendo esa cosa, fíjate, seré. Yo le dejé todo a esa mujer, le dejé refri, cocina, le hice un Porsche, le hice, ¿qué? No le hice acá, se la levanté dos pisos. Y normal, pues, gracias a Dios, pues, ella vive su vida y no, yo también vivo mi vida normal, nunca anduve peleando por esas cosas. Y para eso uno se dedica a trabajar, para volver a construir sus cosas. No, andar peleando babosadas ahí. Sí, eso se recupera rápido, haceré.
3: No cualquiera piensa así como vos, corazón. Vos sabes que cada cabeza es un mundo. Eso es así.
10: Buenas tardes, haceré. Aquí Alfa 91, perdió pero siempre en sintonía. Tenía malo el teléfono desde aquella vez, ¿viste? Casi 8 meses. Pero bueno, hacer eso es de cobarde, estarle quitando la... De pronto le decir que le devuelva la mitad de los calzones que le dio. No, hombre, el hombre le da las cosas a la mujer para que se quede con ella, no para que esté ahí con esa postura de que si es tuyo, es mío, la mitad y mitad. Por un ejemplo, las cosas que he adquirido con mi esposa, yo le he puesto a su nombre. A la hora que si un día Dios no lo permita, se acaba esto, pues, que agarro mi mochilita, lo que me alcance, nos vemos. Eso es ser un hombre, no es esa babosa.
3: Y él el que está peleando, ¿sí? Al fin y al cabo. Pero yo les digo algo a mis queridísimas oyentas tuani. Hombre que te diga, sin mí vos no sos nada, andate de ahí. Largo. No vale la pena. Y si una mujer también se lo dice, largo de ahí. Porque cada quien, cada ser humano tiene su valor. Y cada quien depende de uno mismo. Ya les he dicho 60 mil millones de veces que no hay que ser codependiente de nadie. Uno depende de uno mismo. Y, amiga, te felicito. Fue lo mejor que pudiste haber hecho. A ambas partes, usted siga con lo suyo porque hay más cuca que estrella, hermana. Eso te lo aseguro. Así que por eso no hay problema. Usted ahí va a ver en el camino que se va a buscar a alguien mejor, que la trate bien, hasta que capaz y la supere mejor en cuanto a economía. Y siempre, ya sabes, no dejes de trabajar porque nunca va a faltar ese especial. Trabaje por lo suyo, mi reina, siempre. Yo me tengo que retirar, corazoncitos lindos. Se quedan con la pulpería, con DJ Z, hasta las 5 de la tarde, de 5 a 7, el Tilín, el Remix Play. Y de 7 a 11, Eric Mairena. Mañana nos escuchamos nuevamente desde las 7 de la mañana hasta las 12 del mediodía. Por acá me van a tener. Y ahí me perdona, pero me disculpa, ya no pude sacar los demás audios, pero el tiempo se hizo, señores. Yo me tengo que ir. Será hasta el día de mañana.
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3: ¿Qué tal? ¿Cómo están? Buenas tardes, buenas tardes, buenas tardes, buenas tardes, buenas tardes. Buena, buena, buena, buena, buena. A ver, decilo vos, sin vergüenza, decilo vos.
4: ¡Buena!
3: ¿Qué tal? ¿Cómo están? Bienvenido al viernes, viernes, viernes sin vergüenza. Viernes sin pena, viernes de que... Se vale todo en este sándwich de salchicha. Se vale todo, se vale todo.
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3: Esto es la pulpería, está exactamente las 5 de la tarde.
5: ¡Oh,
3: ahorita recíbanme, háblenme como si yo fuera su querido. Reciban ahorita como si yo fuera suyo. Obvio, por favor. 7676-8271. Mi WhatsApp a esta hora. Hello.
6: Buenas tardes, Carlos Rayo Zamora. Mi
3: Oye, si juelas ese.
2: Está clavado.
7: Degenerado, degenerado.
3: A la cara.
4: ¡Cállate!
3: ¡A huevo, perro! Está fuerte la tarde. En verdad, está fuerte la tarde. Sí, no sé.
7: Estos muchachos me llenan de dudas.
3: ¿Qué pasó, Carlucho?
8: Buenas tardes, buenas hombre de chocolate.
3: Hola, buenas tardes, bellaco. Saludos para, a ver, Carlito Martínez. Gracias, mi hermano. Saludos para mi gente de Costa Rica también. A través de la 20.com.ni.
9: Ahora sí llegó el papanero, el matatán, el Ay, animal. Oh. Desde el que me dice,
3: ¿qué pasa, mi hermano?
9: Oye, ¿qué tal?
3: Hombre, fíjate que aquí un poco afligido, loco. Tengo tres boxers apenas limpios. Los otros 8 los tengo sucios. Preocupado, preocupado.
10: Me pone la música de Don Omar, Angelito, no sé, tío.
3: Ay, pero Junior, una pregunta, loco. ¿Vos todos los días vivirías afligido? ¿Te la pegaron? Si no es la canción Martes de Galería, si no llegamos a la disco, es Angelito Abuela. ¿Qué onda? ¿Me estás esperando que venga la una? Yo estoy ahuevado ya.
10: ¿Te gusta la salchicha, DJZ? Ay, ¿te gusta la salchicha, gulusa? Buenas tardes, Santo Negro.
3: Ahora soy santo. Ahora estamos claros. Buenas tardes, dígame.
10: Hola, mi amor.
3: Hola, bellaco.
10: Linda.
3: Pasó, bebé, se lo para Cristian también.
11: Oye, Z, vos querías que te recibieran. Te están recibiendo, Z.
3: Qué bien, güey.
11: Clase loquera, Z.
3: Sí, vos oíste. Solo vos y yo sabemos, pampan, oíste.
10: Oye, ponete ahí, somos de calle Remy.
3: Oye, el otro, ¿con qué sale? Buenas tardes.
4: Oye, Z, qué onda, mi hermanazo, qué onda. Hoy es viernes, cuidado.
3: Cuidado, sí,
4: cuidado. Andar cañambuco, ponete pila, estamos en vivo.
3: Ando, sí, ando feyuco,
12: ¿En qué parte me río, cochón?
3: Ando feyuco ahorita.
13: Mi hermano su poniendo la canción de Más que ayer de este Rayito junto a Arcángel.
3: ¿Qué? Antonio, buenas tardes.
4: ¿Qué me dice Rey? Estamos en medio. Ando como con una gran gana de ver
3: cuál. Mal día escogiste.
4: Pregúntale al fresquero, ¿cómo va a estar ahora, man?
3: ¡Cállate!
10: Estamos en vivo. Ponete. Don Omar, tiki tiki.
3: Bueno, sí, dale, está bien. Fíjate que ahorita es una hora retro. Me pidieron ahorita, somos de calle, me pidieron ahorita. No, hombre, cálmense. Cálmense.
9: ¿Qué pasó, Z? ¿Te vas a apestar?
3: Claro que sí, debe venir.
9: Pues, Z, ¿será que a esta hora ya podemos comenzar a ver guaro?
3: Claro, mi hermano, el problema es que no se dé cuenta tu jefe. ¡Ese es el problema!
14: ¡Qué nota,
3: ¿Qué
14: Zeta!
3: ¿Dónde voy, Cecita?
14: La yuca panda.
3: Ya no sabes el tuyo, no, men.
14: Estamos en vivo.
3: Estamos en vivo. Así me cuadro, ¿viste? Bien riflancha vos, baby. ¡Hello!
11: Buenas tardes, Z. Buenas tardes. Bebé, pasa para adelante el cuarto. Aquí te estoy esperando.
3: Lo bueno es que ya se tomen a pecho. ¡Qué viernes sin vergüenza!

0: Zeta, Zeta, ya te tienen preparado el palo Lucio, Zeta, aquí en la rotonda de Cristo.
1: Ah, sí. Ahí llego. Dale. Hagamos un equipo, Antonio. Vos te subís y yo te empujo. Dale. ¿Cómo andás?
2: Oye, Zeta, el patrón ya se va a ir a ver Guaro y no me lleva. Va Lourdes, el patrón. Guaro. Queremos Guaro, entonces ponemos la muñequita ahorita. Y
1: ahora sí, ahora sí. Estamos hablando. Ahora sí se va a poner seria esta vaina, ¿oíste? Ahora sí se pone seria esta vaina, ¿oíste?
3: Goku, esta vaina es seria.
1: Esta vaina ahora sí se puso seria, ¿oíste? No como lo tuyo.
4: Zeta,
1: salud para Marlo. ¿Qué onda?
5: Ey, Z, no es lo mismo decir tres hoyos en el techo a techo, tres en el hoyo.
1: Es cierto, como decía mi abuelo, uno cuando machuca a una cucaracha no se fija si es fea, si está gorda, uno la pisa. Es cierto. Esa es una sabiduría china de gana. Ay, Dios mío.
6: La pulpería.
1: Ay, seguimos aquí en el barrio prendido de la pulpería.
7: Buenas. ¿Qué dice mi hermano, el gran DJ Z?
1: Solo una cosa. ¿Qué pelerío dejó la Zaredo hoy aquí, vos?
7: ¿Cómo está ese papucho?
1: ¿Qué onda, perrito? Ajá, loco, dime.
7: Tan buen vivo. ¿Qué vas a hacer este viernes, Z? Tírate la onda, tírate la tapiciñada.
1: Mira, te voy a decir algo. Ahorita ando un poco enojado. Estoy esperando que se me baje para ver qué yo hago, loco. No sé, tal vez un cóctel de ceviche, un coctelito de conchas negras, no sé, ¿qué más puede ser? Un ramen. No sé, son cosas así que me están emocionando ahorita en la tarde. Son pequeñas cosas.
7: La tapi señal para saber dónde vamos a ir.
1: Ah, vos estás pensando. Oh, ya.
7: ¿Estamos amigos, perrito?
1: Ah, están pensando en Guaro ahora.
2: Oye, Zeta, ¿será que ahorita ya con esta calor me puedo tirar el primer bombazo? Ya tengo listo el tubo, la laja y el chipero, caballete.
1: El tubo. De casualidad, bueno, bien el barrio de Santa Rosa. No sé, digo yo, pregunto.
8: Buenas tardes.
1: Buenas tardes, Zeta. Don Samuel, dígame.
8: Como todos andan perdidos ahí, no te quieres sonar Navidad sin ti.
1: Hola.
8: Estamos en vivo.
1: Maldito.
8: Hombre, ponete ahí panty colale.
1: Se pone su panty colale. Se pone su panty colale.
8: OZ, poneme ahí como le gustan las mujeres, las bestias. La canción Panda.
1: A ver, ¿quiere que se pante, tío, en la madre? A ver, Panda, va, perfecto, está bien. No se me preocupe. ¿Qué me dice mi hermano Da Vinci?
9: ¿Qué onda, Corto? ¿Qué onda?
1: ¿Qué onda, negro?
9: Teléfono nuevo de Bonnie. Estamos en vivo en la Tuani, la número uno.
1: ¿Cuál me dijiste, hermano? Disculpame.
9: Ahí, teléfono nuevo de Bacconi, estamos en vivo en la Tuani, la número uno.
1: Va, está bien, mi hermano, muchas gracias.
9: Chimado,
1: ponete
9: para el cebado ahí, porfa.
1: Súbete, No te querés subir la para el cebado. Veces que se convulsiona aquí, tanto mensaje, perro, Dios mío.
2: Oye, negro, poneteme ahí. Ella fuma. Dale.
1: Basta, oh, ya sé cuál es esa, fíjate, es de Chencho con Farro. ¿Cuál es la canción? Dígame, don Moisés Banega.
10: Pues Zeta, tío, ponete Coco.
1: ¿Coco?
10: De Omar Kurtz.
1: Ah, oh, oh, my God.
11: Dale, Zeta, puedes empezar con Dembow. 37-30, dale, ponete esa, Zeta.
1: 37-30, oh, my God. 37-30. Hello.
2: OZ, buenas tardes.
1: Buenas tardes.
2: Una rola ahí, chica baila, Donati. Estamos en vivo, la Tuani.
1: Dale,
2: 100.3.
1: Hermano, dale, está bien. Pero mi jefe está escuchando las rolas que están pidiendo. Dame la descarga, por favor, cuando ven.
2: ¿Qué onda, Zeta?
1: Estamos en vivo.
2: Un montón de frijoles te están llamando, ¿ah?
1: Sí, hombre.
2: Te están mandando audio, ¿ah? Qué bárbaro, está bien cotizado, Zeta. ¿Cómo están los frijolitos?
1: Es que mira, Rudy, cuando uno es un hombre bello, un hombre exótico, ¿verdad? Un hombre que destila feromonas en la piel. Eso no se ve, imagínate, yo lo destilo en videos de WhatsApp. Solo imagínate, pues, este perfil maya, este perfil peruano, este perfil ecuatoriano, causa un puño de revolución. Entonces no hay que negarlo. Cuando los hombres me ven, claro, es inevitable. Porque las mujeres cuando me ven a mí solo me dicen
3: 1500, es hora y media como máximo. Tú pones el lugar, nosotras nos vamos.
1: Sí, entonces yo tengo que pagar, ¿me entiendes? Yo tengo que pagar.
4: Oye, papanero, decirle a la CD que no se ande bañando con jabón de lavar trastes, que está botando el pelo.
1: Y que no tenés boca cuando está de 8-1 para que le digan.
6: Oye, Zeta, es cierto que está vendiendo frijol el Ronco. Decirle pues que me venda 10 pesos de frijol.
1: Oye, Ronco.
6: Decirle al fresquero, hombre, que tenga un cóctel de cabeza de tortuga.
1: No, hombre, yo le voy a pagar un cuarto bollaje fresquero, hombre. No pueden dejar el palo, hombre, ese, hombre. Ah, qué barbaridad.
0: Eso es, decirle que se vaya a subir el palo lucio, mejor.
12: Que nota. Chico Tuani, ponete ahí mujeres de Trébol Clan. Mujeres. Estamos en vivo aquí.
1: Dale.
13: Estamos en vivo.
1: O sea, para la gente que está almorzando. ¿Qué está almorzando Alex Blandón? Déjame ver, chequear por acá. Hombre. Y imagínate, cenan con RP suave. Con RP suave, ve, que se almuerzan.
14: Muy buenas tardes.
1: Muy buenas tardes, dígame.
14: Me encuentro en San Andrés de la Palanca. Tal vez me complace con la música. Súbete, dedica en la casa. Súbete, dedica en la casa. Y estamos en vivo.
15: Buenas tardes, buenas tardes. Sonate ahí la canción de Farruko. Ya pa' qué.
16: Oye, Zeta, buenas tardes. Vos alborotas a todo ese montón de hombres, Zeta. ¿Qué es lo que les pasa?
1: No sé.
16: Ponete la silla, estamos en vivo.
1: Mira, lo que pasa, doña Pati, es lo siguiente. Usted sabe de que yo por lo menos le doy la libertad que ellos sean como ellos quieran. Ya que las mujeres no es la verdad. Sí, hombre, eso, Maradiaga, eso mismo, Maradiaga. Ahí mismo, ¿no? Si me estás oyendo, ahí mismo, donde estás mencionando, ahí mismo, ¿a qué hora? Ajá.
0: ¡Asco los frijoles!
1: ¡Uy, bandido!
15: Dice mi hermano Zeta, ahí, póngame pues, me ama, me odia.
1: Me ama, me odia.
15: Caballete, estamos en vivo.
1: Me ama, me odia. ¿Quién te odia? ¿Tu ex mujer o qué?
12: Yo creo que el que anda vendiendo ese más ahí, que le dijo a la Cere que se lave el cabello con la atrás de ahí, ese es el que anda vendiendo frijoles.
15: ¿Qué nota?
1: ¿Qué pasó, John? Se la haya, dime. Hola.
15: Perro, ponete una rola de Ozuna ahí. ¿Cuál? Bebé. Ya sabes que estamos en vivo.
1: Estamos en vivo, mi hermano, no se preocupe, gracias. A ver, bebé de Ozuna.
15: Hoy se desataron esos tostones. Obvio. ¿Qué nota con esa vaina? ¿Qué nota? Se desataron esos tostones hoy. Como hoy es viernes, hoy cae pago.
1: Hoy cae pago.
15: Estamos en vivo, Zeta.
1: Hiciéramos un grupo de WhatsApp acá en el barrio, acá en la pulpería, de solo tostones, ¿cómo le pondríamos al grupo? Ya ahorita, right now, si nosotros tuviéramos un grupo de WhatsApp acá en el barrio, obviamente escuchando, ¿qué nombre le pondríamos a ese grupo de WhatsApp? Dijo uno, las Pimpinela, Romeo y Julieta o Adán y Esteban. ¿Qué nombre le pondríamos al grupo de tostones del barrio si hiciéramos un grupo de WhatsApp? 7676-8271.
15: Los terciopelos.
1: Oye, ese caballo.
15: A todas esas locas que te están enamorando, Zeta, de esos tostones.
1: Ay.
15: Ponerle la música del garrote.
6: La tostonería.
1: ¡Hala!
6: Las flores del jardín de Zeta.
1: Oye, está buena esa. Ha ganado.
17: En mi opinión, perro, yo te puedo decir de que mejor le pongas el charco en los patos.
18: Hola, chocolatito hermoso. ¿Cómo estás, mi DJ Zeta? ¿Te acuerdas de mí, baby?
1: Sí, me acuerdo de vos, Ana, que me timaste con un par de zapatos y ya está. Me besó, me bailó, me ultrajó y no me dio los zapatos. Por eso en la mañana me dijeron que era bien pendejo. Sí, por eso, vos.
17: ¿Qué onda? DJ Zeta, papá negro. Se llamara La Tostonada o si no, el grupo de Marixa. Estamos en vivo.
1: Hombre, estoy al aire. ¿Cómo quieres que te conteste? Esta maradía es bárbara. ¿Eh? Dios mío.
6: Las chicas de la isla.
0: Los Azárates.
1: Te odio, José.
15: Ponele la divina, Zeta.
1: Aquí manda la divina porque estamos de verdad.
6: Póngale a todos esos tostones. Póngale la canción de Marica. ¿Quién? A todos esos tostones.
1: Bueno, Marica, ¿quién? Marica, vos.
19: Pues, oíme, vos le puedes poner a ese grupo La Roquilla Gigante. Perro, poner el grupo Los Molineros.
1: Los Molineros.
20: La Melcocha, la Melcocha.
16: Las chicas de Z.
12: Pantaleón y las visitadoras.
1: Oye, el otro.
21: Z y sus frijoles maravillas, ponele, DJ.
1: Oye.
5: La banda Arcoíris o el Comité de la Pluma.
1: El Comité de la Pluma se llamaría mejor.
22: A esos totones lo que es ponerle la batidora o si no la goleadora.
1: Oh, está muy bien. Mejor la batidora porque goleadora, quién sabe.
20: Callate.
1: No puedo.
22: La chica mala y vos serías Catalina.
1: Y vos Marcial. O el Titi. O Hernán.
19: El grupo de las biscotelas.
1: Ya regrese como es que este viernes en... ¿eh?

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3: 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Es una mentira.
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3: Aquí el barrio lo tiene que saber. Voy a irse al estado de WhatsApp porque ha dejado una incógnita que nos tenemos que desahogar en este viernes sin vergüenza.
4: Boceta, ponele al Pedro, todo hundo ese que habló.
5: La chica es poderosa.
3: Ay, ya vi, dale.
6: Boceta, ponerle las tragaleces.
5: Los bananos. De ahí salen los totones, bananos.
3: Va, está bien, dale.
7: Mi bro, ponete allí la canción. Mataron a un inocente.
3: Mataron.
7: El bambino, por favor, ahí.
3: Dale, está bien.
7: Salvándote de aquí, de Costa Rica.
3: La pura vida, güey. Dale, pues, estamos está bien. Estamos en vivo. Bueno, pues, atención en esta hora. Se viene más de la pulpería. Y queremos saber en este viernes sin vergüenza. La gente que está allá en la USA y la gente que también está acá en el país y en los departamentos, preguntarte, ¿qué te vergüenza de tu barrio? ¿Qué es eso que te da vergüenza? ¿Qué es eso que te da pena? Hablando de personas, sí. No hablemos de negocio, hablemos de personas. ¿Qué persona de tu barrio te da vergüenza? ¿Qué te avergüenza de ese barrio, de tu barrio? Decime ahorita. Estas verdades van a construir cambios de verdad. Es por eso que lo queremos saber, ¿qué es lo que realmente te avergüenza de tu barrio? Por ejemplo, a mí me da vergüenza una señora. Yo vivo bien tula la señora. Todo se quiere dar cuenta. Y me da vergüenza que todo quiere preguntar que llego, ya vino. Todos los días sale de madrugada, ya tula. Metiche, el diablo. Ojalá así fuera para...
8: Entregate a Cristo, vos perro viejo.
3: Horrible. ¡Llegó el hombre! ¡El hombre!
9: ¡Milton Puerto! ¡Dígame, Milton Puerto!
10: ¿Qué onda, loco? ¿Cómo va? Buenas tardes, un DJ Z. Bendiciones, feliz viernes. Ay. ¡Qué va, por fin! Oye, ¿sabes qué me avergüenza en mi barrio, maje? Y te lo digo a Chile, loco. Fíjate que ahora varios majes de aquí han agarrado la loquera, mujeres y varones, de andar haciendo live en TikTok. Y los estúpidos hablan entre ellos mismos y viven a las 2-3 casas. Así que dan pena, loco, dan pena, oíste. Los más se creen influencers y todo, no ofrece, es que son bien chines de viaje. Pero bueno, vos sabes que siempre falta un indio en la fiesta de viaje.
3: Así es. Están ahí, pues. Para mi hermano David Código 35, si no tiene nada que responder, ¿para qué me respondes el Estado? A mí me avergüenza David, sí, porque es claro, si no tenés a nadie que te da vergüenza, ¿pa que me respondes? Me da vergüenza a mí, David, fíjate, sí. Me da vergüenza.
10: Zeta, lo que me avergüenza de mi barrio es que tengo un cachimbo de vecinos que son unos grandes chanchos, porque no limpian las heces de sus animales y todo el... la calle puro ese de perro.
3: ¿En serio? Opa.
11: Eso de caballete, a mí me da vergüenza de mi barrio que no hay un putero cerca, man.
3: Este salió peor. Buenas tardes.
12: Las viatulas de la esquina.
3: Ajá.
12: Se quieren dar cuenta de todo. Y están 24/7 ahí como cámara.
3: Ya, se dieron cuenta porque aquí le decimos la esquina caliente. Bueno, pues, es por esa esquina donde están las 5 viejas chismosas del barrio. Sí. Nos van a hacer falta el día que Dios se las lleve. O el diablo. Nos van a hacer falta.
13: Zeta, lo que me avergüenza de mi barrio es la vieja chismosa.
3: Ajá.
13: Que es vía chismosa y para más de mi vecina.
3: A mí me da vergüenza el vecino que tengo, loco. Tiene una mujer que, mira, fuma y bebe en la casa. Y cualquiera diría que cuando llega a esa casa el que fuma y bebe, él no, es la mujer. Y lo agarra como traste viejo, le dice que es una plasta de... que nunca ha servido en la cama y así a grito. A mí me da vergüenza ese vecino. Y el pobrecito trabaja, que es lo peor. O sea, tiene un trabajo, sí, me da pena. Me da pena a mí.
14: Papi.
15: ¿Qué persona de mi barrio me da presa? La vecina, qué chismosa ahí en el barrio. Y todo se da cuenta.
3: Me imagino. Será para Víctor, el borra audio.
16: OZ. Dígame. Lo que me avergüenza de mi barrio es que tengo ahí una vecina que en todo vive. Y le dicen la periodista descalza. ¿Puedes imaginar vos?
3: ¡Hala!
17: OZ,
0: A mí me avergüenza una cámara humana que tengo ahí.
3: ¿En serio?
0: En esquina.
3: Son 3D.
0: Sé que ya son de los 80, pero tienen buenos megapíxeles todavía.
3: No, no vieras, loco, oíste. Sí. Vos querés dañarle un chisme a Vía, encenderle la luz porque ella está así, entre, escondida entre las cortinas. Vos querés dañarle el chisme a Vía, decirle eso. Por ejemplo, vos querés causar un nivel de chisme, vos haces esto. Hace como que te llaman y decís, aló, ¿a quién le, a quién le pasó? Decís, ay, ay, ay, se pone chisme. ¿A quién vos? ¿Qué le pasó, habla? Ay, ay, señora vive.
14: Yeah. ¿Sabes qué es lo que me avergüenza de mi barrio?
3: ¿Qué te avergüenza?
14: Lo voy a ver. Esa gente chancha, cochina, putrefacta, loco. Ah, ah, que llega, por ejemplo, la alcaldía a barrer bonito y toda la onda. Ah, no, al ratito vos vas a ver que ponen ahí el montón de pañales. Ya sabes con qué, loco.
3: Con premio, con premio, sí, con premio, con premio.
14: De basura. Ajá. Loco, esta gente es un grandísimo cerdo, lo que son.
3: Bárbaro, sí.
14: Eso me avergüenza del barrio. Bueno, y aparte del montón de totones que hay ahí, loco.
3: ¿Verdad? Sí. No, es que uno tiene que hablar a cómo es, loco, sí. Sí.
17: Maullito traidor. ¡La cebolla!
3: ¡Ala, ala! ¿Sabes qué me avergüenza también? Que hace poco comenzaron a rapar, por decir, o a despalar los palos. Porque las luminarias ya no daban nada, ¿me entiendes? Estaban cubridas por los árboles. Algo normal, ¿me entiendes? Y llegaron a cortarlo y la gente dejó ahí las ramas. Y parece que el siguiente día iba a pasar el camión de la basura. A mí me avergüenza la gente que yo tengo en mi barrio. ¡Qué barbaridad! Cortan los palos y no se los llevan, como que los otros son acarreadores de basura. A ese nivel hemos llegado, loco.
18: Me da vergüenza, Z.
3: ¿Qué te da vergüenza?
18: Es la vía del frente de mi barrio, la vía María.
3: Ah.
18: Está pendiente de todo lo que hacen todos los aquí los vecinos.
3: Yo creía que lo que te da vergüenza era la frente que tenés de cuernudo.
19: ¿Qué?
3: Ah, no, no. No, no, no, no, no, no.
20: Me avergüenzan todos esos Pedro Picapiedras de la casa, que la verdad no vale si lo hacen o no.
3: Ajá.
20: Pero puchica que no lo hagan en la esquina tampoco. Tampoco el barrio es puro expendio.
3: Cuando me decís que lo hacen en la esquina, ¿a qué te referís? ¿Te referís a...? ¿O te referís a...? ¿Cuál de las dos? Solo decime la primera o la segunda. Ya.
21: Zeta, fíjate que a mí me cae mal una vecina que yo tengo que es bien chismosa. Ah. Bueno, es que no falta la señora chismosa, ya me entiende, cámara de seguridad.
3: Ajá.
21: Pero si se meten a robar o pasó algo ahí en la cuadra, no, nadie sabe. Pero sí sabe al querido que vos metés, a la querida que vos metés a la casa.
22: Oye, perrito, ¿sabes qué me avergüenza de mi barrio? Es la vecina que chuchea con todo mundo. No quiere chuchar conmigo, perro.
3: Oye, este bárbaro. A la grande, dígame.
23: Entonces quiere decir que tu vecino es lo que es. Qué poco hombre tu vecino
3: es. Es un poco hombre. No, ¿crees que es mentira? Y lo peor que no tengo a la par, Milton. Un día eran así, pero déjame ver cómo lo hacemos aquí. Aquí está. Era medianoche y yo ya estaba dormido. Y de repente, ¡qué barbaridad! ¡Ni media hora me duras en la cama! Y yo como que...
24: ¡Pártele su madre, hermana! ¡Pártele su madre, tú también!
3: Y déjeme dormir también, por favor. Reclamándole al hombre, no. Son cosas que nos da vergüenza en el barrio.
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3: Y lo contamos aquí en la pulpería.
22: Pero...
3: De paso, ¿qué van a querer? ¿Qué van a llevar? Para refrescarse ahorita con este calor.
22: Es que la gente es chismosa, las viejas chismosas ya son como símbolos nacionales, como los símbolos patrios, ¿me entiendes? Ya son parte de la reliquia y la historia y la idiosincrasia nicaragüense. Entonces, más prácticamente son tesoros nacionales. Es pasable en todo barrio.
3: Oh.
22: Gente Tula, en un barrio no es barrio.
3: No es barrio, correcto, sí. ¿Vos sabés lo que pasar como 20 años o 25 años en un barrio y a vos se te ocurrió vivir en un residencial o en una colonia? No es lo mismo. No es lo mismo.
25: Hola, hola.
3: Hola, amor de mi vida.
25: ¿Sabes qué es lo que me avergüenza de mi barrio? La señora de 50 que no tiene criterio, que entra y sale con uno y con otro, ya tú sabes. ¿Me puedes poner la canción Bombón de Julio Voltio? Gracias.
3: Basta. ¿Qué me dijiste de vos, corazón?
25: Canción Bombón de Julio
3: Voltio. Bombón de Julio Voltio, dale, perfecto.
26: Le hacen al...
3: Ah, ¡Oh!
26: Bueno, quédamelo ligero, ¿y vos?
3: No, yo no tengo, porque no tengo mujer. Son ventajas de andar soltero. Ventajas de andar soltero. No tengo mujer. No me controlan. No me bloquean y me desbloquean. Son ventajas de ser soltero.
2: Oye, Zeta, no sé de qué están hablando. ¿Me puede explicar, hermano, para poder opinar?
3: Mira, estamos hablando de por qué ahorita, en estos momentos, el azúcar está cara, pero... Y estamos ahorita viendo que cómo endulzamos el café. Si con atajo de dulce o con los caramelos que valen 2 por 3 pesos. De eso estamos hablando.
4: Madre, la verdad de las cosas es que uno no puede cocinar algo rico. Porque, ¿qué está cocinando, vecino, vecina? Y ya quieren, entonces... Ese es el problema, loco.
3: ¿Qué dijo, perro? Que no le entendí, pero ni papa. ¡Dale, Yoti, nos vemos!
2: Oye, oye, DJZ, DJZ, ¿sabes qué me da vergüenza a mí? Un vecino chismoso, más, y cada vez que meto una mujer a la casa, o una querida, el más está chismeando, ¿no, mamá?
3: Y para ahí dejarlo.
2: Ah, pero cuando llega mi mujer, ahí sí no se sale.
3: Y para ahí dejarlo, y ahí dejarlo.
5: ZZ, tenés frijoles, vendeme 10 pares de frijoles, perrito.
3: Tengo biterra, tengo rojo, tengo los de Costa Rica, que son los negros. ¿Cuáles quieren? Diablo, somos con los sobres de frijoles aquí.
5: Estamos en vivo.
3: Estamos en vivo.
5: Oye, mi carnal. Ajá, oye, aquí una rola, se llama Todo lo fue.
3: Todo lo fue.
5: Todo eso pinta. No me controla. Que tuvimos algo que ver antes que hiciéramos novia, mujer o algo. Todo lo
3: flaca,
5: fue.
3: Flaca. Flaca.
2: Ah, entonces tenés un par de patitos tenés, Z. Es serio, Z.
3: Simón, tu papá y tu hermano. Ellos son los dos patitos. Y era como son bien buenos los cochones.
6: ZZ, lo que a mí me da vergüenza son unas vecinas del frente a la gran fe. No tienen vida, yo creo que no comen ni hacen nada por estar pendiente de la vida del barrio. No fregues, pasan día y noche. A la hora que salgas, si salís a las 12 de la noche, ahí están afuera, sentadas en la calle. No fregues, esa gente no tiene vida. No puedes hacer nada, te la controlan completamente todita.
3: ¿Sabes qué me da vergüenza para ti de mi barrio? Que un brother de cierto trabajo que hace delivery se accidentó cerca del barrio. No fue un accidente tan grave, pero el hombre se echó yo, loco, y perdió casi como medio día de trabajo. Y en vez de ayudarle, estaban grabando para TikTok. Esas son las cosas que me avergüenzan en mi barrio. Tuve que salir yo a ayudarle. Sin tapa, ¿verdad? Salí yo, paramos la moto, llamamos, ¿verdad? Porque era una algo no tan grave, pero sí era grave. Perdió mucha sangre, para que me entiendan. Ah, no, el resto de vecinos grabando, sí.
7: Hola, hola, estamos en vivo.
3: Hola.
7: Vecino, hacer las tardes con vos, gozo. Gozo.
3: Ay, en serio. Ay, mira cómo se me paró la tetilla ahorita.
2: Zeta, te hubiera creído, Zeta, si me lo hubieras dicho que era mi tío. Bueno, mi tía, pues. Pero, hermano, ay, tía, la paseaste. Tenés un par de patos. Con razón, la abuela está perdida. La tenés encerrada.
3: La tenés adentro. Tenés adentro. El comentario que yo le di lo tiene adentro. Le afectó. Le afectó. Cuando le dije el papá y el hermano. La pulpería. Ay, si le hubiera dicho el tío. Tuvo cositas con el tío en el baño, el jodido.
19: No jodas, Zeta. A mí lo que me está dando vergüenza es un brother que fue. Loco, está recién parida su mujer. Y se fue con la querida, el cabrón. Por eso es que le dicen cabro.
2: Y sí, fue la siempre.
3: Esos son los mejores comentarios, loco.
19: Vos, ¿sabes que me da vergüenza en mi barrio?
3: ¿Qué
19: perro?
3: Vergüenza.
19: Que llega un mae, perro, que es bro mío, tico, perro. Y de entrada, perro, va mirando en la mera esquina, perro, láminas podridas de zinc. No, las viejas chismosas y los chatarreros que están en la mera entrada del barrio.
3: Solo vara, a la grande.
7: ¿Sabes qué es lo que cae mal de la gente del barrio?
3: ¿Qué mal?
7: Que tal vez está regañando al chaval y se escucha a las 2 cuadras. ¡Oh, chaval, vení para adentro! ¡Oh, chaval, jodido, no lava los trastes! Eso es lo que me cae mal.
3: Sí, viera, sí, tenés razón.
26: ¡Compro plomo, bronce, cobre, aluminio!
3: ¡Ey!
8: Cosa de ladera, motor viejo, estamos comprando colchones de lana.
3: Vámonos ya con lo último.
9: Vos, Zeta, ¿sabes qué me da vergüenza a mí?
3: ¿Qué?
9: Tener de decir una ganchera, ma, que ya salió en las redes sociales. Son los palivicitas, la madre.
10: En su casa, Zeta, a la abuela.
6: Eso sí es cierto, Zeta. La vez pasada igual también un repartidor de eso.
3: ¿Para qué hablé?
6: De libre. Se accidentó frente a la casa donde nosotros, bueno, se le pasó un perro y los muchachos se accidentó. Ajá. Y nadie le fue a ayudar, tuvimos que ir nosotros a ayudarle, porque nadie, solo las viejas chismosas viendo de largo, como vos decís, grabando.
3: Que para eso
6: es. Ahí no están las viejas chismosas.
11: Ya escuchaste ese brother que te pegaba diciendo que la mujer estaba recién parida y el hombre se fue con la querida. Seña que ese elemento es la antena parabólica del barrio.
3: O se comió a la mujer recién preñada.
12: Oye, Z, ¿sabes qué me enoja en mi barrio? En la otra casa vive mi prima. Y la madre chuchea con un primo. Pero no quiere chutear conmigo tampoco, la madre. Solo
13: y a su mazamorra.
3: ¡Hala!
11: Z, el que da vergüenza es el brother que vive pendiente de la vida de su amigo, ¿no? ¿Cómo se dio cuenta que andaba con otra mujer? Lo también espiando. Estamos en vivo.
26: Esta cosa que me cae mal de mi barrio, mi compadre, carnal, y ella ahora ya no me deja salir a la jaña. Y ella ahora tengo que entrar oscuro cuando el más está en la chamba.
27: Buenas tardes, Zeta.
3: Buenas tardes, maestro.
27: Aquí estamos escuchando, ¿verdad?
3: Dígame.
27: Zeta, que pues la verdad, sí.
3: ¿En verdad?
27: Yo no me avergüenza de mi barrio, carnal.
3: No, yo
27: sé. En ese barrio de Ospido, donde aprendí de todo. Anduve metido en todo, carnal. Pero gracias a Dios ya no estoy en el mismo mundo, ¿verdad?
3: Ajá.
27: En la misma vida, pues, que andaba antes, perdón la palabra. Y yo te hago una pregunta, ¿cómo crees vos que todo esto que están dice que se avergüenzan de las vecinas y todo, se dan cuenta de que las viejas están de chismosas? ¿Ah? Contestame esa ahí.
3: Mira, el barrio es pequeño y vos sabés, esto es como la pólvora o la triquitraca. O es como la carga cerrada. Prende uno y todo se enciende, perro.
28: Oye. Y para rematar, mi mujer se dio cuenta y me da el chisme, como que si yo me hago el que no sé, pero me da el chisme y yo, ¿por qué me lo está diciendo? Que me quiere dar a entender, digo yo. ¿Cree que yo me voy con la querida también?
29: ¿Qué es lo que cae mal? Se está esa gente igual en la gran más. Sale a comer ahí a la acera, fuera de su casa, Zeta.
30: OBZ, un saludo al vecino chismoso, a Juan Carlos Mendoza, ahí, que está escuchando, tal vez escucha el viejo y huele así.
25: La gente zapa, puta, no tienen en dónde andar metida. No tienen qué hacer.
12: Ese madre se comió la mujer recién preñada.
3: Yo sé.
12: Ese madre que se siente chimado, que por qué nos damos cuenta de la vida chismosa, es porque el madre no sale de la casa por su vida que pasó.
11: Pero se volvió más pato lo que es.
27: ¿Qué nota, perro? Lo que me agradece es lo que está diciendo este brother, la cámara, ya sabes. Esas cámaras son de las mejores, no jodan. Son como las Canon, esas gotas nunca se acaban, no jodan. Son las mejores cámaras que existen, eso, loco. Pero cuando miran un problema, cuando miran algo, ahí si no miran nada, las cámaras las desactivan, ya sabes. Cuando les preguntan por el contenido, ahí ya se dañaron las cámaras.
12: ¡Estamos en vivo, Zeta! ¡Eso, mi perro!
3: ¡Dale, sobre! Lo siguiente, a las 2 de la tarde, viene la vitrina del barrio, a las 2:30, a las 5 más caliente. No se me lo voy a perder acá en la pulpería. ¡Es viernes! Bueno, ¡de vergüenza! Y quiero que vengan al palo encebado.

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3: Bueno, estamos de vuelta. 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Atención, ya está en el estado de WhatsApp lo que se viene en la vitrina del barrio.
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3: Muchas veces el amor nos ciega, muchas veces el amor que construimos con alguien nos pone así como que somos miopes. Y a veces no sabemos discernir muchas cosas y no sabemos si realmente somos el oficial o la oficial. Pero en este caso se lo vamos a poner a las mujeres. Ellas nunca a veces saben si son la oficial. A veces andan en el barrio, a veces andan ahí en la casa del barrio creyendo que son la oficial. Es por eso que en este momento queremos ayudar a las damas con esto que tenemos en la vitrina del barrio, que se llama ¿cómo saber si sos el cuerno? Nosotros como hombres le vamos a dar luz a estas mujeres que tienen estas dudas, que le corroen todo el pecho, ese pecho hermoso, sabroso y delicioso. Y queremos ayudarle en esta tarde. ¿Cómo saber si sos el cuerno? Es momento que caballeros y también las damas nos digan a través de nuestro WhatsApp en el 7676-8271. Cabe recalcar, ¿verdad?, que estamos acá en la vitrina del barrio y queremos ayudar a las mujeres, ¿verdad? Así que, hombres, los micrófonos son suyos. Los micrófonos están expuestos para que hablen y le digan cómo ellas realmente son el cuerno. Por ejemplo, ¿cómo saber que vos sos el cuerno, mujer? Esto es sencillo. Si el tipo solo te contesta en parte de la mañana y parte de la tarde y ya en la noche ya no sale el check del mensaje recibido o ya no sale su foto de perfil, es que te bloqueó y no puede recibir mensaje porque está con la otra. Definitivamente usted es el cuerno. Esas son una de las razones que usted tiene que tener mucho ojo, ¿me entiende? Y tiene que desarrollar una estrategia criminal. Yo solo te puedo chatear, mi amor, en ciertas horas de la noche. Y ella tiene que saber que si él se pone al brinco y se pone todo mal, y ya usted nota en el WhatsApp de que usted ya está bloqueada, ¿verdad?, a ciertas horas de la noche, usted definitivamente ya es el cuerno. Si fueran nosotros los hombres ya sabemos cuándo somos el cuerno. Nosotros ya lo sabemos, ya.
4: Buenas tardes, ahí, ¿cómo estamos, mano? Ese Tuani, escúchame, lo que más me avergüenza en mi barrio, ¿sabes qué?
3: Que vos venís lento porque eso ya pasó, hermano, fíjate, lamentablemente te anda tarde. Ya pasó lo que me avergüenza en mi barrio. Estamos ahorita que cómo saber que sos el cuerno.
5: Buenas tardes, de la Natalie no va a estar hablando del programa tuyo, ¿viste?
3: Ah, Natalie, así del que le acuerda. Ah, no, allá. Oh my God. Buenas tardes, dígame.
5: Z, ¿sabes cuál es el clavo de eso? Sí, que las mujeres son más listas, ¿no?, que los hombres.
3: ¿En serio?
5: Ya. Yeah. Porque imagínate que ella y yo tenía a mi mujer.
3: Ajá.
5: Y ahí, como a las 2 cuadras, yo tenía al compadre ahí cerca, ¿no? Yo no sabía que el hombre llegaba a la casa, ¿no? Yo creía que estaba solo con ella. Decime eso. Oh. Ah, Z.
3: No, yo estoy claro, pero de un 60% hay 40% como la Natalie, que no saben que son el cuerno. Bueno, ya que el brother me lo dijo, yo estoy agarrando, ¿verdad?, el ejemplo. Y ese ya se puso de ejemplo. Porque escucha muy bien.
5: Buenas tardes, que la Natalie no va a estar hablando del programa tuyo, ¿viste?
3: Sí, de mí no. De ella no vamos a estar hablando. Porque vos tenés que saber algo, Marlon. Por ejemplo, a mí me contó una amiga una vez de que ella no sabía que era el cuerno, pero le llamaba la atención como el brother, el mae, la tenía guardada en WhatsApp. Dice que la tenía guardada como jefa, mi jefa. Ella creía, pues, por cuestiones de amor, de sentimiento. Vos sabés que uno a veces a las ángeles, ella es mi jefa. Ah, no, ella se dio cuenta de que la mujer creía que mi jefa era la jefa realmente de trabajo del hombre. Sí, hay mujeres que a veces son un poco inocentes. Demasiado.

0: pegaste a Cristo, vos perro viejo.
1: Demasiado.
2: Buenas tardes, Zeta. Buenas tardes. Escuchame, degenerado. Este, ponemos una rola, así te pego cuernos, por ahí. Vamos a la par y paro.
3: Dale, dale. Estoy claro, yo por eso estoy claro. Yo le digo, mira, ya casi llego a la casa. Ya no puedo escribirte. Hasta mañana. Nos vemos. Besos. Bye.
1: Ah, oye.
3: Porque si no se me arma la mundial, mi
1: hermano. No, yo sé.
4: Bueno, una de las maneras de saber que es cuernuda es que venga el marido y le diga, mira amor, le dice, me salió una chamba ahí, pero tengo que dormir 3 días no, por no, semana no, no, afuera no, Juan, de la casa.
1: Juan.
4: Dímelo.
1: Juan.
4: Estamos en vivo.
1: Juan, estamos hablando cómo saber que vos sos el cuerno. Eso es lo que estamos hablando. ¿Cómo saber que vos sos el cuerno? No estamos hablando que vos le pones el cuerno a tu mujer. Pero ya sabemos, Juanchito.
5: De mí no vas a estar hablando, Zeta, oíste, que solo puedo hablar de las 7 a las 5 y en la noche ya apago el teléfono y los datos.
1: Pobre Salito.
5: Ni a metros le vas a ver la cara a Dios.
6: Qué nota, Zeta, ahí.
1: Dígame.
6: Ahí yo tenía a mi mujer también, Zeta, por ahí. Y a la par... era mi vecino allí, al lado de mi casa, era mi vecino el mae, y yo no sabía que estaba con ella también. En las noches que salía a trabajar uno,
1: ajá,
6: uno ahí en las noches que salía a trabajar, ahí llegaba el compadre a hacerle la visita ahí. Está loco.
1: Vale, mi hermano.
7: Fácil y sencillo, sos el cuerno, chiquita linda, cuando te montas al carro y hueles tu misma fragancia, porque te regaló el mismo perfume a la otra. Vos sos el cuerno.
1: Ok. Me acaban de mandar una fotografía de quién es el cuerno. Míralo, papi, ese es el cuerno. Ay, Dios mío. Ese es el cuerno. Qué cosa más exótica te comes vos, loco, ¿viste? Por no mencionarlo.
8: A ver, pues Zeta. Como una pista ahí para las tóxicas. Hombre, cuando el hombre se hace el enojado y solo duerme en el porche. Cuando solo en el porche duerme, que hasta parece que es el guardia de seguridad por la noche ahí. Ya, se va en la moto, desaparece, hace su mandadito y después aparece haciéndose el enojado. Y de pronto lo miran en la calle, ahí por Plaza Inter, con una vecina en la moto.
5: También las andan guardadas como las clientas, Zeta, las clientas. Es un cliente, es una clienta. Cuento de Pancho.
1: De ahí, déjala.
9: Si no, la que nos falta, Zeta, vos sabés. Amor, mira, llamame antes de las 7:30, antes de que llegue a la casa, porque vos sabés de que yo llego a la casa rendido y me pongo a hablar con mi papá, con mi mamá, y ya no toco el teléfono y me duermo temprano. ¡No!
1: ¿Cómo no? Mira, hay otra que tenés que saber también, Alex. Una típica que las mujeres desconocen cuando ellas son el cuerno. Que el tipo le dice que es soltero, pero... es un papá soltero. Y que va a ir a verla con los hijos. Y es mentira. La mujer lo mandó con los hijos. Y él va disimulado que pues tuvo que cuidarlo. Pero ella no sabe que es el cuerno. Ella no lo sabe.
4: Güey, Zeta. Tenía razón. No me había fijado.
1: Ah, bueno.
4: Escúchame, sí, hombre, mira, eso me pasó hace 2 años. Yo descubrí una bandolera. Así, ¿ya me entendés? ¿Cómo era? ¿Cómo le agarré el mate? Que la madre me la andaba montando a cada ratito. Me decía, amor, mira, voy a estar al lado. Me decía, que no sé qué. Y ahí cuando la llamaba la madre por videollamada, ¡pah!, me botaba las llamadas. Uy, y ahí decía yo, ¿qué onda? Decía yo. Y entonces, digo yo, ¿por qué no me contestas? Es que estoy ocupada, me decía. Pero contestame, poner el videollamada, le decía yo, ¿qué onda, Leo? Le ponía mensajes así, y solo los, o sea, ni los leía, y tal vez estaba en línea.
5: ¿Cómo sabes que sos el cuerno, Zeta, cuando te dicen, ay, no te contesté la llamada porque se fue la luz? Todos los días se les va la luz.
3: Oye, Zeta, para mí que las mujeres son más astutas que los hombres a engañar más, sinceramente.
1: No, es que mira, la mujer, en mi opinión, ya no tiene vergüenza de andar diciendo de que, ¿me entiendes? La mujer ya le dice, claro, usted va a ser mi cuerno y yo lo voy a ver cuando yo quiera. La mujer ya está romantizando ser infiel. La mujer saca pecho de ser infiel. La mujer ya lo está volviendo como que es algo normal. Lo está romantizando y ese es un grave problema. Pero permítanme sacar un par de canciones que tengo pendientes, porque recuerda que más adelante tengo las 5 más calientes aquí en...
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1: 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Estamos ahorita descubriendo cómo saber si sos el cuerno, cómo se descubre, cómo se da cuenta. Solo lo escuchas acá.
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1: En la esquina más caliente de la pulpería. En la vitrina del barrio. Bueno, atención, vamos a escuchar más a la gente. Hello, buenas, dígame.
3: Sí, ya no tienen vergüenza ya. Como ya no tienen vergüenza, entonces pues nosotros los indriver cuando vamos a tener nuestra clienta ya saliendo de un motel, que se den en la cara, porque no saben si estamos recogiendo o saliendo.
1: ¿Sabes qué sería interesante? Ya un breve roce en redes sociales para que después no anden diciendo que, no, que nosotros nos andamos copiando, ¿verdad? Y sería bueno escuchar esa historia de los indriver. Creo yo que tienen historias curiosas que contar. Creo que lo vamos a platicar el lunes, fíjate. Y si Dios lo permite y nos da salud, yo creo que eso lo vamos a hablar el lunes. Si se la rifa, mi hermano, que nos cuente. Obviamente con discreción, obviamente que no he divulgado tu nombre, mi hermano. Pero sería interesante escuchar cómo esas bellacas, esas diablas, andan timando a los hombres. Ahora, cómo lo andan ilusionando. Pero lo que me resulta curioso es lo que me mandaron ahorita. Zeta, ¿sabes cómo yo me di cuenta de que fui o que era el cuerno? Bueno, me llenó con palabras, me llenó con regalos y detalles, y sus mensajes en WhatsApp también lo eran. Pero lo que me resultaba curioso es que siempre me dejaba detalles, pero él nunca aparecía, por ejemplo, en la oficina. ¡Ah! Trabajaban juntos los jodidos. Lo que me resultaba curioso también es que cuando salíamos era a lugares discretos, o sea, poco concurrido, solo poca gente, y parece que eran lugares que él muy perfectamente conocía. Nunca pensé mal, yo decía, porque tal vez quería estar íntimamente conmigo. Mi susto es que yo me di cuenta que yo era el cuerno cuando llegó agarrado de la mano de su esposa. Y le llegó presumiendo en todo el trabajo.
4: Degenerado, degenerado.
1: Qué lindo, mi muchachito. Paloma de alto vuelo. Muchacha, paloma de alto vuelo.
4: Degenerado, degenerado.
1: Decime vos cómo agarró la chavala. Me imagino que la hizo. Mira, te presento hoy a mi compañera de trabajo. Y la otra nada dijo, seguramente sí. Bárbaro.
5: Zeta, ¿quieres saber cómo si sos el cuerno? Ajá. No te contesta después de que salí de trabajar.
1: Claro,
5: no,
1: ahora sí, loco. Ahora sí contesta.
6: Negra, mi Zeta, yo solo espero que el compadre salga para yo ir a hacerle el trabajo de fontanería.
1: Oh, ahora ahora sabes tú.
7: Zeta, cuando llegué a la chamba y le iba un plato de comida y el más lleva otro. So, el cuerno.
1: ¡Hala! ¡Hala! 12 de la tarde con 28, atención. Par de canciones más que tengo pendiente. Y al regresar, se vienen las 5 más calientes. Así que pendiente, que estás escuchando más de La Pulpería en el viernes. Y no es cualquier viernes, es viernes sin vergüenza.
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2: Bueno, se me preparan a continuación. Estamos listos porque ahorita van a elegir las 5 más calientes en La Pulpería. Así que no quiero complacer, pero las van a elegir. Sí, las van a elegir. Lo siento mucho, pero sí esto. A la siguiente hora. Se prepara porque vamos a seguir con más en La Pulpería en este momento tan alegre, en este momento tan hermoso que estamos viviendo en La Pulpería. Así que le damos ahora.
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2: Son las 5 más calientes y a ver, van a elegir. Van a decirme cuáles quieren. Tengo ahorita. Yo tengo 5. De estas 5, vamos a dejar 2. Y las otras 3 las van a pedir ustedes en notas de audio. Yo voy a seleccionar 5 que aquí tengo, pero solo se van a quedar 2. Y luego me dicen en notas de audio cuáles van a ser las otras 3. ¿Les parece? Bueno, de las 5 que tengo por acá, está Anuel AA. Las más bonitas son P.

0: Bueno, ahí las tienen ya. Esas son las cinco que tengo. Cinco son, ¿verdad? A ver, una, dos, tres, cuatro, cinco. Ah, pues sí. Solo dos vamos a dejar. Solo dos vamos a dejar ahí. Solo dos vamos a dejar y las otras te las van a seleccionar. Pero cuando yo les diga, ahorita no.
1: Seguroski. Gabroski.
0: Va, Seguroski. Perfecto, dale. A ver.
2: Pegado de Wisin y Yandel.
0: Pegado de Wisin y Yandel. Diablo, loco.
3: Z, en la cama, Nicky Jam y Daddy Yankee.
0: No, no, ya, ya, cama, no, ya tengo.
3: Mi completa.
0: Ya tengo yo ya las dos retro. A las cuatro le voy a regalar retro. Qué barbaridad, hombre.
4: Belejito, mi rey. Estamos en vivo.
0: Dios mío.
3: Seguroski.
0: Ya la tengo, ya listo. A ver, dale.
1: Dale, pues estas las bonitas son. Dale, estamos en vivo.
0: Las bonitas son. Mira, voy a dejar de lejitos y voy a dejar la bonita más P. La última. Es que está tan buena. Tan buena. Yo sé cómo lo iba a hacer, pero me gustó lo que hicieron. Me gustaron lo que hicieron.
2: Seguroski, Perroski, Seguroski.
0: Ya la tengo.
1: Z, pegado.
0: Ya está, ya está.
5: Wisin y Yandel.
0: Ya.
6: ¿Dónde están los Perroski? Seguroski,
0: Z. Dale.
1: Está pegado.
0: Ya la tengo.
7: Pegado.
0: Ya está.
8: De lejito.
0: Ok, solo me queda la opción una. Porque tengo cuatro canciones. Ahorita pídame cualquiera. O sea, de las que no están aquí, pídame cualquiera. Cualquiera, pidan. Menos no me pidan otra retro porque ya tengo dos.
2: Taladro, Tilín.
0: Te van a taladrar a vos. No, deben otra opción. 7676 8271. Faltan 20 para las 3 en la tarde. A ver si Víctor la parte.
3: Z, soy un pelado tranquilo, Latin Fresh.
0: Ya tengo dos retros, tengo Seguroski, tengo pegado. ¿Qué parte no entienden que ya no quiero retro? Y el otro manda mal el audio. Una que no sea tan retro, pues. Jodido, hombre, ah. Padre amado.
9: Quería.
0: Ah.
3: El panty con Ale.
0: Ya la soné, panty con Ale, papi. Voy a repetirla otra vez.
2: Cristóbal Colón.
0: Fíjate que está mejor eso, fíjate. Cristóbal Colón. Bueno. Aquí tienen, son las cinco más calientes. Escuchen a Caena.
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1: Ay, Dios mío. Para la siguiente hora, pendiente del estado de WhatsApp, porque seguimos acá en el barrilete, seguimos en el barrio, seguimos ahí acompañándote toda la tarde hasta las 5 en punto.
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1: Escuchando la pulpería en el viernes 24 de julio de este 2026. Faltan 2 minutos para las 13 en la tarde. Así que pendiente, los que están agregados. Para cerrar, y una que me pidieron acá de J Balvin y Bad Bunny. Ya regreso en la siguiente hora con más de la pulpería.

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1: Bueno, pues arranca esta nueva hora y es momento para que platiquemos, para que charlemos, para que nos metamos en vergüenza todos. A través del 7676-8271. 7676-8271. Antes, recuerda visitar nuestras redes sociales, ya sea Facebook, Radio La Tuani 100.3 FM. En Instagram, La Tuani 100.3. Y en TikTok, La Tuani 103 FM. 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Ahí nos escuchas 24/7. Es momento que platiquemos, es momento que hablemos acá con todo el barrio. Y preguntarte, bueno, me disculpa en verdad el arte que subimos a nuestro estado de WhatsApp, pero nuestro diseñador gráfico a veces como que le pedís una cosa y manda otra. La pregunta aquí es, ¿te has quedado? ¿Dónde te has quedado dormido? ¿O te has quedado dormido en la ruta, en el taxi, en una parada de buses, en un centro comercial? Y no es que esté describiendo cosas que a mí me están pasando. No, no, no, no, no, para nada. No vayan a confundirlo. No vayan a enredarlo, no.
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1: ¿Dónde te has quedado dormido? Lo queremos platicar acá en La Pulpería.
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1: Quiero saber cuál ha sido ese momento vergonzoso, bochornoso, donde todos los bellos se han quedado dormidos. ¿Dónde se han quedado dormidos, sin vergüenza? Háblenme, por favor. Díganme. A ver. Soy yo, el de los ojos café, ese mismo.
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1: ¿Sabes dónde yo me he quedado dormido? Y al chile se lo digo. En un banco, loco. No voy a decir el nombre del banco, ¿verdad? Pero yo estaba haciendo una gestión en el banco. Y yo era el número 60. Y iba apenas por el 35. Y pues resulta ser, ¿verdad? De que yo llevaba una bolsa de monedas, que esa moneda iba a cambiar a billete. Y me dormí y yo me desperté hasta que di el sopapo en el suelo. Ese es el lugar más donde yo me he dormido, en un banco, perro. Estaba rico, loco. Eran las 8 de la mañana. Me crucé los brazos y me ganó el sueño con la boca abierta. Vergonzoso. Doy gracias a Dios que en ese momento TikTok no tenía su auge y no existía en ese momento. Le doy gracias a Dios.
2: Z, por no estar esclava, Z. Para emocionar esto.
1: Ay.
2: No te voy a mentir. Nada, me dormí en la iglesia, loco. Chela, andaba tan cansado que me quedé dormido a la hora de la predica.
1: Oiga, pastor.
2: Y otra vez, yo no vivo en Diriamba. Yo vivo antes de llegar a Diriamba, un lugar que se llama Martín Corrales, kilómetro 34.
1: Ajá.
2: Loco, y una vez que cuando me desperté ya estaba en Jinotepe, en un cruz. ¿Qué te parece?
1: A la grande, vos. No fregué.
3: Como el más baboso, perro, me quedé dormido en la terminal de la 168. No, digas, doctor. Clase Mati, el mae me estaba grabando. Yo solo me desperté porque el mae hizo un ruido. Loco, llevaba como media hora, no digas, mae, como baboso, loco. Me quedé dormido ahí, estamos en vivo.
1: Loco, yo les voy a contar algo. Una vez a mí me tocó, ustedes saben que los fines de semana uno tiene que ir a animar, uno tiene que ir a de DJ, de lo que salga el fin de semana uno tiene que buscarla, ustedes saben, ¿verdad? Lo que resulta ser de que yo llevaba como dos días de... O sea, el viernes me tocó trabajar, amanecí desvelado. Me tocaba el sábado ya trabajar, también iba desvelado. Y después del domingo, amanecer lunes, yo ya iba cansado, loco. Ya el cansancio no podía. Yo paré un taxi a eso de las 3 de la mañana. Y yo le dije, voy para tal lado. Le digo, loco, yo me dormí en la madrugada con mis cosas, arriesgándome que me robaran. En un taxi. Y ahí es donde yo cuento de que... Y me vale que se vayan a burlar... Loco, al chile, ¿qué? Para la gente que estamos acá en el barrio, ¿verdad? Gente de nosotros, no me importa que se vayan a burlar. Yo creo que ese taxista me venía manoseando la pierna, perro. Porque yo venía entre dormido y despierto y yo me sentía como que me estaban sobando la pierna al chile, man. Yo creo que...
4: ¿Querés más?
1: Así yo me sentía. Yo me sentí...
4: 70 pesos.
1: Me sentí así en ese momento, de viaje, perro, de viaje.
5: No fregué, se te yo quedé dormido más en la 110 cuando la terminal era en el mayoreo todavía.
1: Ajá, ajá, ajá.
5: No, joder, me fui a parar hasta el mayoreo, me fui a parar y me levanta el conductor, pipi, y me dice, ¿a dónde era tu bajada? Me dice, me levanta, ¿dónde estoy en el mercado? En el mayoreo, me dice, ¡ah, la gran puta! Le digo yo. Y yo me iba a quedar en el dancing, le digo yo. No, ya pasamos hace horas y...
6: Pues, papá negro, me quedé dormido lavando el carro y el muchacho quería que le abriera la cajuela del carro.
1: Ajá.
6: Y yo vendiendo una catamale.
1: ¿En serio?
7: Tío, estamos en vivo. Oye, oíme, pero eso no te ha quedado dormido. ¿Cuenta bolo o bueno y sano?
1: No, bueno.

0: pisándole. ¿Cómo te ocurre, bolo? Eso ya es bolo, eso ya es normal. Estamos hablando de cosas que vos venís de trabajar, que vos venís cansado, que vos venís de chambear, ¿me entendés? A eso nos referimos. Ya, ya, bolo. Bolo con sueño.
1: No jodas, perro. Una vez me quedé pandeado, perro. Me tomé una joyita, ya sabes.
0: Oye.
1: Es un cafetal, no jodas. Me bajé a un guindo a tirarme una media. Y ahí me quedé dormido, loco. No da clase lo que era. Y era que chiva, perro. Ya cuando me desperté eran las 6 de la tarde, ya sabes. Y en la montaña, vos sabes que ahí se oscurece rápido. Pero no, yo me llevó ya, me llevó la llorona, la chivona.
0: Sí, ya. No, me imagino. Estamos en vivo, loco.
2: ¿Qué pasó, mi hermano Z? Sí, pasó, me ha pasado esa vergüenza. Una vez me dormí, iba a bajar en el 19 de carretera Masaya y fui a parar hasta allá, Piedra Quemada, mi hermano. Y el que diga que no se ha dormido en la calle está pudo. Todo se duerme, pero aunque sean sí agarrados del tubo, pero se duermen.
0: Bueno, eso está raro, pues, pero sí, uno se duerme, claro. A ver, ¿qué hizo?
1: Salud.
0: Dale, pues, hermano, salud.
3: Yo me he quedado dormido en las pechugas de las añas, Zeta.
0: Hasta le voy a contar, Joel.
4: Una vez, Zeta, cuando iba a estudiar ahí en la universidad que queda ahí por el 7 Sur.
0: Ajá.
4: Vivía en 120.
0: Ajá, ajá.
4: No, fregué.
5: Me pegué una dormida ahí por el Cristo Rey. Loco, con decirte que ya iba. Vos sabes que cuando la 20 da vuelta ya por Bataola, ya se convierte en 110.
0: Ah, sí, sí, sí.
5: Ya
0: sí
5: iba de regreso por el Güembe, ¿no?
0: Loco, fíjate que yo sí me he quedado dormido en la ruta, pero jamás he ido a terminar en la terminal de algún bus. Nunca. Por ejemplo, si agarro ruta ahorita, un ejemplo, y me duermo, yo me despierto exactamente por Bello Horizonte. Por ahí ya me voy despertando. No sé si el cuerpo ya lo sabe, no sé si es, pero ya lo sabe. Eso es lo importante, que ya lo sabe.
6: No fregué, loco. A mí se me pasó un jetazo de los jetazos. Yo soy de San Rafael del Sur. Y resulta que el bus de Chinandé y el de Pochomil se parquean en la juntos los dos, para la par. En la terminal del Israel Levite.
0: Ajá.
6: Y no va a creer que me monté en el expreso de Chinandé y me voy a despertar ahí en el caos. Y hombre, eso sí es torta.
0: No, te imaginas, loco. Va para San Rafael del Sur y de repente está en Chichigalpa.
7: Virgen, te ver descuerado ese más.
0: No, no, no, perro, yo me revisé, loco. Yo me fui a revisar, sí. No, no, yo le digo, si me van a rebanar, yo me atengo a las consecuencias. Pero no, yo me revisé, gracias a Dios. Me venía tocando el más, loco. Está como los in-drivers de moto. Si tienes miedo que el frenazo te pueda agarrar de la cintura, tomba y vuelve de cintura.
8: Andaba bien, bolo. Y me fui a una iglesia, vi una campaña. Yo dije que me fui a ver unas muchachillas.
0: Ajá.
8: Y no ves que me quedé dormido en el asiento y vinieron las pastoras y los pastores que andaban y empezaron a orar por mí. Y estaban diciendo y orando. Y decían, este siervo está hundido. Este siervo tiene toda la gracia. Y no me levantaba para nada y me echaban aceite y me oraban y todo. No, pues ellos pensaban que yo estaba poseído por el Espíritu Santo, pero que va, estaba bien bolo, ahí dormido en la iglesia. Dale que estamos en vivo.
0: Hernán, vos no tenés perdón de Dios, perro. Vos no tenés, Dios, perdónalo, Dios.
9: No, Z, te dormiste ahí. A esa hora, ni como decir 1500.
0: Sí, hermano, salado.
10: Oye, Zeta, y una vez yo me monté ahí por donde fue el Vélez País Viejo, loco, ahí en el 7 Sur.
0: Ajá.
10: Me monté, y eso es en una ruta.
0: Ajá.
10: Porque era bajarme ahí, pues, donde el Camilo Sotelo ahora, antes de la UCA.
0: Ajá.
10: Yo me iba a bajar ahí. Más yo que me rolé, más. Me rolé en ese trayecto, me dormí, más. Y me fui a levantar hasta el mayoreo, me fui a levantar, más. Y eso, porque una señora me dijo, muchacho, ya llegamos. No, fregué, Zeta, qué vergüenza, Zeta.
0: ¡Llegó el hombre!
9: ¡Zeta! ¡Apuntame la rifa, Zeta!
0: Estoy rifando un cachito.
11: Oye, Zeta, nosotros los taxistas somos honrados. Jamás ni nunca vamos a robar, ¿viste?
0: Ajá, dale.
11: Ya que te haya manoseado ese mae, ya otro se empieza.
0: ¿Verdad? Sí. Yo solo hacía. Yo me monté y iba más o menos así. ¿En qué? qué momento me dice date vuelta? ¿En qué momento esta vaina se va tornando?
12: Un día me quedé dormido, llegué a la casa, me salió un corona con una jaña tremenda, hermano. Y dije yo, voy a descansar un ratito para agarrarla toda la noche sin descanso. Ajá. 5 minutos. Y cuando me voy despertando eran las 6 de la mañana, hermano. Y la jaña de allí, negra, hermano.
13: Pues estaba un domingo cuando iba a misa hace... Me acuerdo que me dormí en iglesia, perrín. Me levanté cuando me dijeron una de las hermanas, muchachos, vamos a recoger la silla, ya no había nadie, solo la silla mía estaba muerta.
0: Dice la mala lengua que Noel se levantó cuando... Amén.
14: No, hombre, ese cayó, me quedé dormido yendo al pez, perro, no, hombre. Iba para aquí por el Hugo Chávez, no, me fue a dar a la América, la terminal de la 14.
0: Oye.
14: No, hombre, pero me pasó un paso que también lo voy jugando. Venía, iba para arriba, iba para Mandaime, fíjate. Y iba de otro lado, salí de turno de acá, del hospital Japón de Granada, trabajando en seguridad. Y me dormí en el bus, hermanazo, cuando me desperté estaba en el mercado de arriba. El bus iba de Managua arriba.
0: ¡Ala!
14: Y lo agarré aquí en Masaya. ¡Ala! Y me fui a pierna en Andaime. Me dormí cuando me desperté estaba en el mercado de arriba.
0: ¿En serio? Siempre.
14: ¡Estamos en vivo!
0: ¡Estamos vivos!
15: Zeta, yo me quedé dormido en uno de los tranques que hay de... en la carretera que va para el norte, pues en uno de esos tranques me quedé dormido. Y me desperté porque un camión pasó con uno de esos pitos exagerados, ya sabes.
0: Sí, sí.
15: Y me di cuenta que todos me estaban rayando ya, no, hombre. Yo estaba esperando que supuestamente el banderinero diera el pase, ya sabes. Y qué tiempo, no. Yo estaba hasta que roncaba ahí, no.
0: Diera el pase. Buena.
16: A veces también me quedé dormido, no, hombre. Horrible. Agarró el bus que va para arriba en el Güembe. Suamos, son. Chico, me dormí, loco, sabroso. Y que supuestamente me iba a bajar en 8 bocos cuando miré, ya estaba en arriba, dice a caballo. No, dice, hace rato pasaba por ahí, dice. Si lo mejor dice que te bajé, dice, ahí en la terminal de R1 que va por 8 bocos directo. Dice, acaba de clase pena, man.
17: Buenas tardes, estamos en vivo,
0: dívalo,
17: estos
0: dívalo,
17: carnales ahí con esas experiencias cachondas. Pues fíjate que yo una noche me fui a una vela, brother, ahí un conocido, me puse a tirarme
0: dale,
17: mis
0: dale cuetazos. Dale la vela.
17: En la mañana que me levanto, harto de goma, esa era una comunidad bastante desolada, ¿ya? Y pues me voy a hacer el del 2 a un pompón ahí que estaba retirado.
0: Ay, qué delicado.
17: No dentro de la casa, que era letrina. Y pues mira, ahí me quedé pandeado y todo el mundo buscándome, pensó que me había regresado para mi casa, no había nada que hacer, me llamaban y el teléfono lo había dejado en el cuarto y mira, brother, ahí me quedé pandeado, dormido como 2-3 horas. Lo increíble es esto, que durante esas 2-3 horas a nadie le gana tirar al pompón a buscar que ahí estaba yo.
0: Nadie anda así, oye, es cierto, mae.
18: Zeta, ¿cómo te decía el taxista? Pero muévete un poquito.
0: ¡A huevo, perro, huevo!
15: Zeta, un día yo me iba quedando dormido en un bus eso que dan para los Brasiles, Zeta. Pero ya no sabía que era el último, Zeta. Ya no había como regresarme, Zeta.
19: Pues Zeta, una vez, ¿no? Una gasolinera. Estábamos topiniendo ahí, man. Y no me va dando la dormilona, Zeta. Y ahí... Mi primo me hablaba, pero era que el madre estaba sofocado, quería ir a buscar de la bolsa, ¿sabes? Y yo estuve ahí, pero no estaba bolo, sino que el sueño me dominó, ¿no? Y me quedé ahí, no jodas, hasta como a las 4 de la mañana que llegó mi primo a despertarme, no, me levanté ahí. Vos sabés qué indigente padecía yo ahí en la mera esquina en la gasolinera, ¿no?
0: Loco, a ver, cuando vivía en Huigalpa, yo no sé cómo me dormí en un taxi y amanecí en la cama. Sí, en la casa. Yo me acuerdo que agarré el taxi, pero iba normal, iba con sueño también. Y de repente, pum, amanecí en la cama. No, pero el taxista era conocido, pues, era brother de la familia, pero loco, no sé cómo llegué a la cama. Son cosas raras.
15: Pues Zeta, ¿sabes cuál es la cagada, así, no?
0: Ajá, el problema.
15: Que te dé esa onda de que te quedas dormido en un bus.
3: y andes paleta, no andes ni un peso para regresarte, Z. No es que te va peyuco caminando. Sí, hombre, de una.
20: Saque la peor, Z, saque la peor. Que he dormido hasta el mayoreo y eran las 9 de la noche y ya no salían buses. Y yo sin saldo en el celular y ni nada. A esa hora buscando cómo me iba a costar un minuto para llamar a mi papá que me llegara a traer.
0: Dios mío, mi lindo, no digas. ¡Dale, la última!
21: Uy, Z, ese más del excusado no lo hará despertar una cucaracha después.
0: Oye, sí, muérdenlo y muerden feo a la cucaracha.
22: Z, yo te hago una pregunta, hermano.
0: Con la boca.
22: Yo me he quedado dormido en una... ¿Cómo se llama? En una ruta, una vez.
0: Ajá.
22: Y se me pasó la... A donde me tenía que bajar. Pero yo te hago una pregunta a vos. ¿Tú te has quedado dormido en alguna parada?
0: Ay, Dios mío, mene. Es mejor que le digamos esto. Si es lo mejor, es lo más sano. A ver. Peor. Ahora así. Muchas gracias, barbarísima.
23: Nota, que nota, DJ Z. Así me pasó una vez que iba en una ruta de la 111 y fue a parar allá hasta la terminal de la 111.
0: ¡Hala!
24: ¿No será en la cama del taxista y querés enmascarar?
0: No, papi. Yo soy un hombre leal, Yasmir. Oye, yo no ando mintiendo. Yo hubiera dicho amanecí en la cama de Yasmir Escorcia. No.
25: ¿Qué onda? ¿Se está fayuco ese mate? ¿Pareciste en la cama del taxero? ¿Qué onda, doctor?
0: No, en la de mi casa, hombre jodido. No puede contar uno aquí porque ya van. No se puede con ustedes. Si digo que amanecí en la cama de tu mujer, no me vas a creer.
24: No creo que fuera conocido ese taxista.
0: Sí, era tu papá.
25: Ese que te llevaba a la cama era Yeyo, ¿no?
0: Ya te ha llamado a vos Yeyo también, ¿verdad?
24: ¡Qué chistoso! ¡Es una parada! ¡Parece que se comió la de Pipo!
26: ¡Estúpido! Oye, también me pasó esta. Estaba en iglesia y estaba pasando al culto y estaba orando. Y dicen que el hermano está orando con todos los poderes y que va a ser hermano. Yo me había quedado dormido. Pasé todo el culto dormido. Nadie me llegó a tocar. Hasta que llegó mi tío y me dice, hijo, ya terminamos, ¿ok?
0: No,
26: y me levantó mano, Fred, pero estaba bien dormido.
25: Yo creo que ese taxero era yo.
0: De Luffy, sí. No, era Luffy. Luffy, sí. Es que él, Luffy lo entiende.
25: Bárbaro, Z, bárbaro. Se premió el chico guapo, pero pobre. En verdad que hiciste su chancho.
27: Esa es la típica envidiosa.
28: Bueno, me queda claro que salen sus chanchas.
0: Ya regreso.
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4: 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Bueno, es viernes, el cuerpo lo sabe, es viernes sin vergüenza.
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4: Estaba escuchando La Pulpería y vamos a revivir algo que estaba muerto. Y quiero que en esta ocasión nos digan nombres. Bueno, hice un listado por ahí con nuestro diseñador. ¿Verdad? Nuestro arte está hasta el día, el arte ahorita. Nombres de hombres domesticados que no van a salir hoy viernes. Si se encuentra en la lista, mejor quédese en la casa. Nombre de hombres domesticados que no van a salir hoy. Y lo queremos escuchar acá en La Pulpería. Es más, yo le tengo lo mejor.
5: Lobo domesticado.
4: ¡Ah! Nombre de hombres que no van a salir hoy y son domesticados. Queremos escuchar a la gente. Yo sé que ustedes tienen un nombre de un brother que no es su brother, son ustedes mismos dando su segundo nombre. Queremos escucharlo.
6: Oye, ese chatel, doctor.
4: Ah, ¿cómo?
6: Me voy a tocar el tío.
4: Ay. Vamos a darle.
7: Misael Gutiérrez, que nadie me llame, que estoy ahorita enchachado.
5: Lobo domesticado.
4: Ese es un nombre, hasta con apellido. De un hombre que está domesticado y no va a salir hoy viernes. Y por eso está escuchando. Obvio.
6: Gracias a Dios no estoy ahí. Soy libre.
4: Pero hay algunos Milton que sí.
5: Lobo domesticado.
4: Nombre de hombres domesticados que hoy no van a salir. Por favor, hable.
8: Buenas tardes, lobo domesticado, Jorge.
4: ¡Oh! Espérate. Esta baile es seria porque esto lo mandó una mujer, escucha bien.
8: Buenas tardes, lobo domesticado, Jorge.
4: ¡Jorge! Bueno, Jorge, ahorita.
9: Bluetooth device is disconnected.
4: Bye, nos vemos. Dice tu mujer que.
10: ¡Yo soy perra!
4: Tu mujer dice.
10: ¡Yo soy loca! ¡Yo soy psicópata!
4: Es más, tu mujer te vuelve a decir.
10: ¡Yo soy psicofrénica!
4: ¡Prohibido!
11: Johnny Pacheco, hoy no sale.
4: Oh,
11: me
4: ya.
11: Pega mi madre.
4: Ah, está bien. Está bien, te voy a creer.
12: Oye,
4: Z,
12: dicen
4: que el Madel
12: Isaías
4: y el Alex,
12: los dos juntos, no van a salir hoy porque solo son buscar cariñoso, ya estando con Aña.
4: ¡Oh, my
12: así
4: God!
12: Así que eso, dos no salen, perro.
4: ¿Y cómo le decimos?
5: Lobo domesticado.
4: Nombre de hombres domesticados que no van a salir hoy.
6: Perrito, gracias a Dios, mis dos nombres no salen ahí, así yo hay plan rumba.
4: Ah, ¿en serio?
6: Plan rumba.
4: Solo porque no sale tu nombre. Los Josué son unos domesticados y no salen hoy.
5: Lobo domesticado.
4: ¡Ala!
13: Héctor Mejía. Allá tengo.
4: Ah.
13: Allá me están esperando. Se está con las chachas allá. Directo al chante a dormir.
5: Lobo domesticado.
4: Oh my God, Jorge.
6: Jorge Rivas.
4: Apareció el Jorge. Domesticados que no van a salir el día de hoy.
13: Cierto, perro, es cierto. Fíjate, los Jorge son domesticados, man. Tengo un brother que es el loco, man. No, vive aquí en Managua. Basta tipitapa solo por estar con la mujer. Y si la mujer le dice, aquí te orina, ahí se orina.
4: Ahí se
13: orina,
4: oh,
13: no sale ni del todo.
4: ¡Hala!
13: Ese hombre está arruinado, ¿no?
4: ¡Hala!
13: Se llama Jorge, me dio mala nota.
4: Oh, my God, sí.
14: Oye, vos te soltaron el mecate.
4: De viaje, perro, de viaje. Dígame.
11: ZZ, no es por nada, pero esos luises, como dijo el apóstol Chago, le prestan el panty colarle a la doña, tan domesticado, dan la patita y hacen giro.
4: Yo le voy a decir algo, si su amigo es una persona que, verdad, cuesta que salga y sale el día de hoy, ese tipo hoy la empació. Ese tipo hoy, allá en el barrio, saben que él tiene que lavar los calzones de la mujer. En la esquina se habla, de acá de la pulpería, que ese hombre cocina para salir. Es más, solo tiene permiso para tomar una cubeta, por eso es que ustedes lo ven que dilata con una bicha. Hasta que se pone caliente, La bicha, no el hombre. La bicha, jodido,
3: Para nada, mi amor, la que te queda en la casa sos vos. Dale, Z, no le agarres para.
4: Los Jorge son domesticados.
3: Z, no me le sé el nombre, pero es el más que siempre te lleva mi orón.
14: Obvio, obvio.
15: Johnny López.
4: Johnny López, no, Javier López.
16: Lo cuente, el domesticado.
4: Ah, ok.
17: Mi Juan, ya no sabe, pues.
4: Pero tu nombre, tarado,
17: Dale, después de salir de la chamba directo al cuarto enchachado.
4: Ah, la perro. Felicitar a aquellas mujeres, ¿verdad? Que cuando van a hacer la compra de la quincena, ellas le compran como dos six packs a un hombre. Y es para que beban el chante. La mujer es viva, ¿oíste? Esa mujer es viva y todavía te dice, esas bichas te tienen que durar hasta el otro mes. Imagínate.
18: Abusado, que no le van a salir hoy ni mañana, ni el domingo, peor.
4: ¡Hala!
19: Pues Zeta, él iba a quedarnos. Si salen hoy, Zeta, mejor que lleguen en la madrugada a traer su ropa, Zeta, y su malitate.
4: Bueno, pues los roncos son...
12: lobo domesticado.
4: Un lobo enamorado y bien caballo.
20: No salgo yo, estamos en vivo. No sale mi cuento, estamos en vivo.
4: Pero los Davins son unos lobos domesticados. Nombre de hombres que son domesticados y hoy no van a salir.
21: Oye, Tilling y los Arnoldo.
4: Tilling viene en camino ahorita. Tilling viene a las 5. Pero yo sé que tengo el cuerpo, ¿verdad? La sonrisa. Lo atractivo de Tilling. Yo me parezco mucho en él. Pero a las 5 viene Tilling, ¿oíste? Gracias.
21: Oye, Zeta, para todo eso que están diciendo que no van a salir hoy, al rato y la mujer lo maneja más amarrado que el lapicero del banco. Y se la están jugando de machito aquí.
4: Oye, esa es buena, más amarrado que el lapicero del banco.
22: Hoy no, pero mañana sí.
4: Oí, los Tony también son domesticados. Buena.
23: ¿Cuál es Franklin? No,
4: ahí sale los Franklin. Franklin. Un lobo domesticado, Franklin.
24: Se llama Julio.
4: Los Julio, sí, es cierto, Julio. Julio domesticado. Mi hermano el Bad Boy.
12: Lobo domesticado.
4: Hermano Bad Boy, sí, el mejor defensa que yo conozco. Ese mero.
25: No, hombre, homie, ellos nos regañaron por estar bebiendo con nosotros. Nos mandaron a dormir.
4: Ah, huevo.
25: Y le va a salir.
26: Sergio, de los Robles, es domesticado.
4: Cheyo, bueno.
27: OZ, ¿cuál es el vulgareo con los Luis ahí? Luis Z, nosotros salimos ahí cuando queremos, ¿verdad, amor? Sí, ya voy a lavar los trajes.
4: ¡Hala!
25: Hay uno ahí que es locutor, que le dicen Ediceta, ese está peor.
4: No, mi hermano, fíjese que gracias a Dios mis dedos no están comprometidos con ningún anillo. Bueno, ese tampoco. Ese no.
28: Va amarrado que celular de tienda. Con alarma y todo.
4: Oh my god.
29: OZ, los Francisco también hoy.
4: Los Pancho.
29: Los Francisco ahí.
4: Sí, Francisco es cierto. Es cierto, lo vamos a decir, es verdad.
21: Oye, Z, los Arnoldo son domesticados.
4: Claro, yo conozco a Arnoldo, ¿verdad? Pero coño.
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4: Ay, Dios mío, faltan 13 minutos para llegar a las 4 de la tarde. La próxima hora tengo la entrega moneda y es retro para que se preparen. De 4 a 5 en adelante.
28: OZ. Pero vos sabes que hay hombres que son domesticados por una jaña, por una mujer.
4: Ajá.
28: Y a Cristian Obando que lo mantiene un colchón enllavado desde viernes y lo suelta el lunes a mediodía. El colchón se llama Kevin Díaz.
4: Fíjate que esa, esa, eso no lo había notado, pero que un mae sea domesticado por un mae de la diversidad. Sí, hombre.
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4: Tiene razón, fíjate, este loco. La pregunta es, ¿quién es el alfa mayor ahí de los lobos? Bueno, uno es lobo y la otra es la loba. Eso se sabía. Bueno, atención aquí. ¡Está la USA! Venimos cerrando esto ahora y la próxima. Quiero que estén listos porque se viene la tragaponeda. Y lo vas a escuchar acá. ¡Ey! ¡La pulpería! ¡Antes! ¿Qué pasó, Doc?
1: Los DJs son los domesticados.
4: No, perrito, es que yo no tengo mujer.
19: Pues, en esos dos, ¿quién será el candado y quién será la llave? ¿Qué onda? ¿Qué decimos?
4: La pregunta es, ¿quién es el cable UCB y quién es la entrada del cable UCB? Esa es la pregunta.
1: Vos no tenés mujer porque te la pega 3 minutos.
4: No, hermanito, fíjese, ¿cuál es la envidia? Ve, habló el que se casó y al año se divorció. Oye, Chucho, dice de más que yo no tengo mujer por eso. Y él se casó y un año después se divorció.
2: Buenas tardes, Zeta. ¿Cómo está? Hablan mal de las mujeres. Pues yo, en mi expectativa, yo a mi esposo, yo no le compro cerveza porque él no toma. Pero eso sí, él le gusta su fume. Y eso sí, yo siempre estoy pendiente que lo compre. O si no, se lo voy a comprar, bueno, por
4: ya,
2: mayor.
4: Ya tenés una nueva opción, oíste, fresquero. Ya tenés una nueva opción.
1: Oye, Jorge, de San Rafael del Sur, no meticado.
7: Oye, perro, es que lo que ellas no saben es que vos la tenés chiquita para no lastimar.
4: ¡A huevo!
19: Es que fresquero, miro que era más rentable tener sus totoncitos que tener una mujer.
1: Es mujeres jineteo ahí donde me ve.
4: Ah, sí, vieras. ¿Qué, cómo dijiste? ¿Ah?
1: Es mujeres jineteo ahí donde me ve.
4: Te jinetean a vos.
1: Oye, ese ronco se parece a la voz de la Joela.
8: Oye, Zeta. Allá miré a Tilín vestido de viejito en el KFC. ¿Cuál es la mascota de ahí?
4: Ah, bueno, después no la aguantas.
8: ¿Cuál un año, vos? ¿Cuál un año? No, joder, al mes ya estaba separado el fresquero.
4: ¿En serio?
8: El maje que te lleva el vigorón todos los días.
4: Callate, hombre.
9: Qué poco hombre que soy.
7: Aquí estoy vendiendo marifufa por libra. Decirle a la hembra ahí que compre los cigarros.
8: Aquí está Rafael, le dice Jorge la calzón. No, domesticado, hermano.
4: De casualidad no es un Jorge que yo conozco que vive por ahí en la bolsa.
1: Este extranjero acá nadie lo domina en Nicaragua. Anda suelto. A mí aquí nadie me domina, pero en mi país no sabe.
4: Ay.
2: Oye, el mal fresquero se debe tirar su buen alacrán para que me quiera ese tostoncito.
4: Dice el maestro, agarró 3 años a la vez. Dice, sí, que es valoroso. Dale, el último.
8: Ese maestro que viene en la bolsa, anda con una madre del salto. No, lo tienen hecho verga.
4: Ay,

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0: Y es versión retro de hoy, así que tengo una hora completa para que mandes una nota de audio. 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Ahora sí, quieren Don Omar, quieren Daddy Yankee, Teo, quieren a Tego Calderón, quieren a Eddie D, quieren a Eddie Lover, quieren a Vico C. ¿Qué es lo que van a pedirme a través del 7676-8271? Acá en la pulpería. Notas de audio right now. Right now. Llegó el Alejandro.
2: Oye, papanero, papanero. Tírate bien en Iván, pero la original.
0: Obvio,
2: la
0: original, papi, se me extraña. De que Kellen Runs. Dale, pues está bien, perfecto. ¿Cuál sería la próxima? Solo retro ahorita.
3: ZZ, mi gatita y yo de Darián.
0: Mi gatita y yo. Va, está bien, gatita. A ver, gatita y yo, mi gatita y yo. ¿Va listo? Voy con la siguiente, Don George.
2: Dale, dale, dale, carnal. Y ahí, entonces ponete Cosa Buena de Teo Calderón y ponete con Teo Omar, pues, vámonos.
0: Dale, pues, está bien.
2: Estamos aquí activados.
0: En vivo, en vivo, en vivo. No me andes diciendo cosas de acá que nada que ver.

0: WZ, tírate ahí la de Ella y Yo de Romeo y Don Omar.
1: Ella y Yo, Aventura y Don Omar, dale. Se viene, Don Juancho.
2: Zeta, ponete ahí María de Bicosí.
1: María de Bicosí, oh, tenía rato de no escuchar a María.
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1: A ver, Don Chepe.
4: Pues Zeta, ponete en la disco de Baby Rasta. Estamos vivos.
1: En la disco de Baby Rasta. Perfecto. Don Franklin.
5: Buenas tardes, Zeta. Buenas tardes, Zeta. Ponete ahí. Kiss Me Through the Phone de Soulja Boy. Estamos en vivo, Z.
1: ¿Cuál dijiste,
5: papá? Detonate ahí. Kiss Me Through the Phone, de Soulja Boy. Estamos en vivo, Z.
1: Escríbemela, Franklin, porfa. Ahorita ando este lento.
6: ¿Qué onda, Z? ¿Qué onda? Detonate ahí, detonate pa' que retose. Estamos en vivo.
1: Pa' que retose.
6: El mero Zárate.
1: Dale, Wilfredito. ¡Ah, ya sé quién es este!
7: Moriré de la factoría.
1: Moriré. Saludos para Wilmer Alfredo Martínez. Dale, mi hermano. A ver, moriré de la factoría. Para que retosen, moriré. Ya lista.
8: Z, ponerme los 12 discípulos, por favor.
1: Quítate tú para ponerme yo, ¿ok? Quítate tú para ponerme yo.
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1: A ver, las que alcanzan.
9: Negrito, estamos en vivo, Negrito. Soname Aventura de Wisin y Yandel con mis 5 varitas en la tragamoneda. Estamos en vivo.
1: Oye. ¡Ey, soy yo, Yandel! El de la aventura de aquella noche, lo sabes bien.
10: Zeta, buenas tardes, Zeta. Tenés que ir la de Hoy Voy a Beber, el ritmo.
1: Está serio, hombre, pongámonos serio, hombre. Ahora, gracias, bebé, te lo agradezco, ¿viste? El que me mandó la rola. Gracias, ¿viste, Samuelito? Por eso, mira, Dios te va a mandar dos mujeres. Una que te diga mi amor y una que te diga papá.

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2: Déjate llevar, carnal. Tú diferente, no. Fam. La guayal.

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7: ¡Vamos!

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cerveza. Los que van a beber hoy en Molly de cerveza, la cuenta de 3.

0: que se pone perfume antes de salir del trabajo. Malditas, ¿para dónde van hoy? ¿Para dónde van hoy? No metan los sobres, por favor. Y esa ya dice: yo, mami, me encanta su flow. ¡Rico!
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0: Ha llegado el fin de semana y el cuerpo lo sabe. El cuerpo lo sabe.

0: barim bam bam.
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0: Yo no sé usted, pero este fin de semana me siento sexy. Mi amor. Bim bam bam. Sí, paseando. Perdió tu equipito, no ha vuelto a... Hasta ahorita apareciste.

0: ¿Qué pasó?
1: No puedo mandarte video, lo que voy aquí en la cabina del avión y abro la ventana que hay a dar.
0: Ay, mi madre.
1: No puedo.
0: No vaya a ser y terminar aquí en el Solotlán. No vaya a ser.

0: No sé, ya, ya. Ya picó, ya picó, ya picó, ya picó, El anzuelo, ya picó el anzuelo, ya picó el anzuelo.
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0: Ya picó el anzuelo.
2: ¿Qué pasó, bebé? Hoy es puro Jagger.
0: ¡Ah, no!
2: Hoy es puro Jagger. Hoy salgo de mi casa.
0: ¡Claro que sí! Y el lunes se recupera la familia, maldita sea. ¡Loco! Se prendió esta pausa y llévense de mí cuando le digo eso. Se acaba de prender, pero... Para soltar la bestia. Para soltar la bestia, lo que viene ahorita. Como mínimo. 10 gritos de borracho. Oiga bien, en la nota de audio.
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0: Para soltar la bestia y nos pongamos a tapinear todo el mundo. 5 gritos de borracho.
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0: 10 son, maldita
1: 82,
0: sea. Le resté 5, no puede ser. Son 10. Y abrimos el caramanchel. Comenzamos a tirar cerveza. Comenzamos a traer al remundo y todo el mundo. Quiero escuchar los gritos de los borrachos. La de los borrachos. Oye, oye, oye, oye, oye, oye. Óigalo. Óigalo, óigalo, óigalo, óigalo, óigalo, óigalo. Ay, suave, no, pero eso. Eso se desbloquea con el grito del borracho. Con los gritos de borracho.
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0: Vamos a darle.
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0: Grito de borracho.
2: Ay,
0: no, eso no. No.
3: Ay, ay, ay, ay.
0: Ay, ay, ay.
4: Uy, Tony. Uy,
0: uy. Ahí va Andrés, ahí va Andrés. Faltan 7. Faltan 7. Para liberar a la bestia. Ahí va el 4. Ahí va el 5. Ese salió bien tostón. Ese va bien tostón. Ahí va el 6. Ahí va el 6. Faltan 4 más. 4 más. 4 más.
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0: Ahí va el 7.
4: Viva el 4.
0: Ahí va el

Está prendida la gente y dale. ¿Qué pasa, maldito? Somos cristianos aquí. Guatamane, dom, dom.

0: La gorra no se me. ¿Cuál es lo que hace falta? A ver.
1: La cumbia de la cobra, Tilín, la cumbia de la cobra.
0: La cobra. Elio de Tuta.
2: Tilín. Don Martín.
0: Don Martín. Aseguro que esa es la que hace falta. Esa es la que puede hacer falta. Aseguro, Don Martín, la cobra.
2: La cumbia china de Ana.
0: La china de Ana.
3: Descueso de mi suegra, no sé. No sé cómo es el título de la
0: ni
3: música.
0: Ni yo tampoco.
3: El paso de la mona, maldito.
0: El paso de la mona. Sí. No merengue esa. No merengue esa. ¿Dos cuerpos de yo?
4: La candona. La cumbia del río.
0: La del río.
5: La del moño colorado.
0: Ay.
6: La Lulú.
0: Y si nos ponemos de acuerdo.
4: La candona.
0: A ver. Vamos, voy a checar.
3: La semillita de Oscar Domingo. Vamos en vivo.

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4: ¡Promo y doy a ser las 5! Bueno, faltan 18 para las 6 de la tarde, que te vieron fin de semana. Llegaron ahora, bailamos ya, ya están calientes. Ahora se necesita que, no sé, una pegazón ahorita. Que se siente el sudor, el pechito con pechito, el ombligo con el ombligo. Es hora de soltar el dembow. Dembow dominicano. Dembow del hermano El Alfa. De Chimbala. De Bulín. J1. Buloba. ¿Qué manda ahí? Crazy Design. Don Miguelo. ¿Qué manda por ahí? Solo dembow, solo dembow. ¡Qué rico, mira lo que viene llegando! Saludos para Maiso Barriba de parte de Carol. ¡Cómo ño!
5: Me gusta de J1.
4: Me gusta de J1, me gusta. J1, solo dembow. ¿Dónde está? Ahí está, ya tenemos la primera. Por favor, menos panty con la ley. No quiero poner esa, yo.
6: Dale, dale.
4: No quiero.
6: Ellos van.
5: Ponete Gogo Dance del Alfa.
4: Gogo Dance.
5: Me siento feliz.
4: Va.
5: De Chimbala.
4: Está bien, claro que sí. Ahorita buscamos. Vamos por el próximo. Son 10.

0: Ahí viene. Claro que Jess, ¿a dónde estamos? Blessing, blessing.
1: ¿Qué dice el tío?
0: ¿Qué pasa, baby? Aquí estamos. En vivo, maldito.
1: Taxi a la misma vez.
0: En vivo, y huela.
1: Don Miguelo, ¿y qué fue?
0: ¿Y qué fue?
1: Don Miguelo.
0: ¿Qué no hizo nada con tanta chamba?
2: En vivo, en vivo, en vivo.
0: En vivo.
2: El motorcito, el motorcito.
0: Motorcito, esa es buena. Oye, ¿cómo sé? ¿Cómo lo baila la chavala con esa, viste?
3: Poneme ahí, Tilín, pues, cintureo.
0: Cintureo. Vamos a buscar la vieja loca. Vamos a buscarlo. Ahí viene, ahí viene.
4: El alfa.
0: ¿Cuál del alfa? Ahí viene una del alfa, Coco Dance.
4: El coa de Rochi.
0: Son las canciones ñarra, vos.
1: Y ponete fuego, fuego, fuego.
0: Fuego, vaya, el vaya. Alfa, el alfa.
5: Dale, dale, tiene
0: papel. ¿Qué dice?
5: Sópala, sópala, sópala.
0: Sópala, sópala, sópala. Mi tío Imel.
6: Tienen, ponete el alfa y peso pluma.
0: Alfa y peso pluma, vamos a buscarla.
7: La romana,
0: la Romanuski.
8: Oye, Z, estamos en vivo. Ponete Dora, el alfa.
9: Dale, dale, Tirín, dale, Tirín. Ponete ahí. ¿Dónde están las gatas aquí? Las gatas del Nicky Jam, dale.
10: Llegaron los aparatos del alfa.
11: Tilín, Tilín, póngase curazao, curazao, de chile.
12: Sonate el boom de chimbala. Sonate el boom de chimbala.
0: Está bien.
12: Que el boom, que el
0: dale, dale, dale. Dale.
13: Oye, Tilín, si quieres sonate, te quiere de aquí, Ricky, de aquí, te quiere de aquí.
14: Bueno, monstruo, ponemos una música de Nicky Jam, cualquiera ahí. O
0: sea. Dale.
15: Una rola ahí, abusador, chimbala.
0: Ok.
16: Traleche, papi, traleche.
0: Traleche, traleche, traleche, traleche, traleche.
17: Oye, Tilín, Tilín, abarca ahí algo de T.O.K.
0: T.O.K., no. Estamos en bow.
13: Dale, Tilín, Tilín. 4K, 4K,
0: 4K. 4K. Juega, pues.
13: Dale, Tilín.
0: Ya estamos listos, estamos listos. Se prendió esta bala, loco.

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0: Yo no recibo órdenes ni reglas, soy el jefe.
1: El jefe.
0: Atentamente el que anda con el F. Llegaron 500 por el muelle, el 13 la caleta crece. Y yo estoy en trabajo, cinco a veces. Ya me lo ofrece, pa' que lo bese. Alguna